costo, yo pensé pagar esto, yo pensé hacer esto, pero no lo lograron. ¿Por qué? Porque lamentablemente siempre hay algo que está pasando, siempre hay algo que está sucediendo, siempre hay algo que está frenando. La envidia de las personas de mal corazón que hacen cosas para poder perjudicar, para poder dañar, queridos hermanos. ¿Y cuántos de ustedes en este momento están escuchando? Dicen, tiene razón la licenciada, porque este mes yo pensé que iba a hacer esto, este mes yo pensé que iba a hacer lo otro, este mes yo pensé que me iba a quedar unos pesos para poderme comprar un zapato, una ropa. Hermanos queridos, hay muchas personas que en este momento están escuchando este grandioso programa de orientación, de guía, de consejo, y saben que realmente hay mucha envidia, hay muchas personas que de mal corazón hacen cosas para poder perjudicar, para poder dañar, para poder destruir a muchos de ustedes. Por eso nosotros le invitamos a cada uno de ustedes que están escuchando para que vengan a una consulta, para que cambien su vida. Mucha atención, empezamos el 11. 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

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Vemos

de esta vidente. Tengo este mensaje de licenciada, le estoy escuchando y la verdad, escucho todos los días este programa de orientación y quiero por favor que usted me ayude a salir adelante, porque la verdad me preocupa mucho y me desespera saber de que cada vez que quiero salir adelante con mi empresa,

siempre estoy frenada. Desde ya, muchas gracias. Me despido ante usted como familia desesperada y preocupada. Acá me manda la fecha de nacimiento, nombre completo y apellidos. Mi querida y recordada familia, veo que usted han tenido muchas dificultades y muchos problemas con ese empleo.

sociales, haciéndole cosas para destruir su negocio, para destruirlos a usted. Yo quiero invitarles a ustedes para que vengan a una consulta con nosotros, para ayudarles a salir adelante, para

dificultad. Por eso yo le invito a ustedes que están escuchando que manden su mensaje de WhatsApp al 3777-751723. 3777-751723 y cambie su suerte positivamente. Entonces, a usted hay que curarles. Hay que sacar esa maldad y entregarle la mano de Dios o la tripleta de la suerte para bendecir su negocio y un numerito que le va a cambiar mucho su suerte, porque va a llegar un dinero que le va a ayudar a pagar sus deudas y a...

ustedes adelanten. Desde ya, muchas gracias por enviar este mensaje a los licenciados de la nueva era. Los estoy escuchando y quiero también que ustedes, por favor, me guíen y me ayuden, porque el problema que vengo teniendo es precisamente muy delicado. Licenciada, yo soy casada, tengo mis 3 hijos, mi esposo, él es militar, y la verdad no sé qué es lo que le está pasando últimamente. Se pone muy nervioso, llega a la casa muy cansado, hermana, es como que me evita de que tener relaciones conmigo. A mí me han dicho de que él tiene otra persona, que él me está engañando y que tiene otra familia por fuera de casa. No diga el nombre de nosotros, solo precisamente quiero que usted me conteste, hermana, ¿qué pasa en mi hogar? ¿Por qué mi esposo está tan ausente? ¿Por qué está tan cambiado? Desde ya, muchas gracias. Hermana querida, hay veces que la gente habla por hablar y hay envidia y hay cosas. ¿Qué pasa? Él está precisamente en este momento teniendo muchas dificultades en el trabajo donde él está. Hermana querida, lamentablemente hay veces que las cosas no van como desean. Y en este momento está teniendo muchas complicaciones laborales. Veo también de que la persona que le dijo a usted que su esposo le está engañando es la misma persona que está haciendo maldad y que va a su casa que a tomar matecito, que voy a cortar precisamente. Ay, vamos a tomar matecito, que usted tiene burrito acá, que tiene esto, pero lo que pasa y sucede, sea bueno mientras que usted traiga los yuyos, ¿me entiendes? Para tomar el mate, que traiga el burrito, que traiga esto, ella va y le tira cosas en la parte de las plantas. Por eso la ruda se ha secado, por eso precisamente ese palito que usted había puesto de mango, ¿cómo se secó? Dese cuenta, mi querida hermana, que esta mujer siempre vivió precisamente enamorada de su esposo, y siempre cuando tiene la oportunidad, y se lo ha dicho su esposo mismo, usted le ha dicho, mire las amigas que usted tiene, pero usted no le ha querido parar bola porque usted piensa que su esposo quiere alejarla de ella, porque de pronto por rabia, porque piensa, no, ella es la que le está a usted perjudicando con sus comentarios, que llega su esposo cansado, que usted le pelea por una cosa, que le dice otra. A veces nos dejamos llenar. ¿Y cuántos hogares pasan esto? ¿En cuántas personas les sucede esto, que se dejan llenar la cabeza de personas de mal corazón y lamentablemente no se están dando de cuenta que lo que le está es frenando y destruyendo? ¿Cuántos de ustedes, ay, no visita esa gente chismosa, esa gente mentirosa, esa gente roba, esa gente está? No, a mí, gracias a Dios, digo, hace más de 30 años de experiencia, más de 30 años recorriendo el mundo, gracias a Dios por nuestra capacidad y el conocimiento que tenemos nosotros para ayudar a las personas a salir adelante. Y lo lindo es que uno no obliga a nadie, yo no obligo a nadie a que se cure, a que venga a una consulta. Yo le digo, ¿usted quiere salir adelante? ¿Quiere cambiar su vida? Bueno, venga, cambie su vida positivamente. Por algo estaremos el día 11 en Esquina Corriente, que es el día viernes 11 en Parrilla y Caballa la Suerte, de septiembre 12 en Saucel Hospedaje, ahí precisamente en San, Hospedaje San Cayetano, como en Esquina Parrilla y Caballa la Suerte, estos dos lugares de 9 a 15 horas. Después, a partir del lunes 14, estaremos, Dios nos lo permite, en Victoria Hospedaje Santo Domingo, ahí estoy de 8 a, mis queridos hermanos, a 17 horas, como el 15 de martes 15 de septiembre, en Ogoyá, Federación 750, 16 en Concepción del Uruguay, en el Gran Hotel Litoral, el 17 de jueves, precisamente estaré a toda la gente de Gualeguay, toda la gente que me está escuchando de Gualeguay, ahí 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Licenciada, quiero agradecerle porque me diste el número de la suerte para jugar y ganar. Hiciste que mi familia nuevamente tuviera fe en Dios y que no siguiera haciendo esos rituales que estaba haciendo. Gracias, licenciada. Gracias a la gente que nos escuchan.

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0: se presenta el mayor riesgo de anegamiento e inundaciones. Pero para buena parte de la zona central argentina, el pronóstico es favorable en términos productivos. En cuanto a las temperaturas, se prevén valores normales en el sur del litoral y la Patagonia. Hacemos una pausa, ya volvemos,
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7: Bien, estamos arrancando este segundo bloque. Compartimos parte del delogado con Arturo Navarro el día sábado en Victoria Rural.
8: Ricardo, hay que saber leer todo, ¿no es cierto? No pensar que todo está mal. En realidad, más allá de la bajada de línea del presidente, ¿no?, a sus legisladores y a sus aliados, y a lo mejor algunos que no estaban dentro de esa reunión, pero lo apoyaron, terminaron dándole un apoyo muy importante, en la modificación de la Carta Orgánica del Banco Central, que me parece que es fundamental hacia el futuro, ¿no? El otro es directamente el nuevo, uno le llama el nuevo blanqueo, ¿no es cierto? Le han flexibilizado mucho más las condiciones para que quienes quieran un poco blanquear fondos que tenían guardados, ¿no es cierto?, blanquearlos sin tanto impedimento. Acá han quedado excluidos los funcionarios, hay que ver sus aláteres, ¿no es cierto?, sus mujeres, sus amantes, lo que sea, pero bueno, han hecho esto. Y en tema del nombramiento de jueces, Milei ha nombrado un número importante de jueces que estaba haciendo falta, y esto me parece muy importante. Creo que acá se mostró que cuando los hechos o las medidas son tomadas en función de los intereses mayoritarios, porque ha tenido opositores, pero realmente ha marcado que conduce ahí en esa parte. Esto tendría que ser lo mismo en otros temas que le están planteando a Milei, que Milei, por su ortodoxia, no lo ve, en la cual está luchando Caputo, ¿no es cierto?, Toto Caputo, ¿no?, porque directamente está viendo la necesidad de reactivar la economía con algún impedimento, no por el mercado, por algún hecho, ¿no es cierto?, que directamente tiente a los inversores, a los que tienen un peso guardado, ¿no?, para que realmente se construya, para incentivar la construcción, el turismo, todo eso. Eso se tiene que reactivar. Bueno, si no puede tocar el dólar, no lo tocará por ahora, pero me parece que no se puede frenar la economía. En una economía frenada, ¿no es cierto?, no sale para adelante. Inclusive los datos de la ciudad de Buenos Aires le ha caído caído ingresos brutos, le ha caído porque no hay, hay menos actividad, porque no hay consumo. Bueno, esto directamente está complicando a todo el espectro político en este sentido. Pero no debemos dejar de mencionar que cuando hay los hechos importantes, ¿no? Se pone a nivel de los legisladores, ¿no? Aliados y no aliados, ¿no? Inclusive coyunturalmente algún gobernador, ¿no? Que han querido demostrar, por ejemplo, el tema de que no se puede emitir, ¿no? Para reactivar la economía, me parece que es una decisión muy, muy completa. El blanqueo, bueno, es sano que termine, que a ver si los despierta a todos los que tienen los dólares bajo el colchón y los saca a caminar en el sistema productivo. Esto es realmente no subestimarlo. Está haciendo, protegiendo su vida porque no creen, por eso el riesgo país no termina bajando, al contrario, sigue subiendo. Y en este sentido, ¿no? Creo que le agregamos el nombramiento de los jueces, como dijimos, vamos a repetirlo, también hace mucho. Hay que tener muy en cuenta que en el país, si no cambia la política y no cambia la justicia, es muy difícil, ¿no es cierto?, que la gente invierta cosas. Y en este sentido hay unos mensajes contradictorios, tanto, ¿no es cierto?, en lo que ha sido, ¿no es cierto?, el nombramiento de los jueces, que parece que tiene padrinos determinados para proteger a todos, inclusive a Milei, como protegerlo a Tapia, ¿no?, que está todo involucrado por lo mismo, una corrupción, la plata negra, una economía negra. Esto me parece que habría que ver limpiado de otra forma. Pero bueno, es la decisión que han tomado, son los políticos que siguen marcando el Parlamento. Y bueno, lo importante es que han cubierto muchos puestos de jueces que estaban cubiertos por reemplazantes alternados, y esto me parece que a lo mejor puede mejorar la actividad en su conjunto. En una palabra, yo lo que quise rescatar que tiene cosas positivas y tiene cosas directamente que hay que mirarlas muy de cerca. Pero el presidente tiene que dar una lectura cuando encuentra esto. No es todo negativo y no se puede putear en general, ¿no? Que le pegue al que le tiene que pegar. Y bueno, no le puede pegar a los periodistas, porque si los periodistas no hubieran hecho las denuncias que han hecho, no digo todos los periodistas, hoy no estaríamos discutiendo la corrupción del país porque los políticos no la sacan al aire. Entonces, yo no voy a ponerme en contra de los periodistas y voy a estar en contra del tratamiento que le hace Milei al periodismo en general, ¿no? A que ponga alguno en particular, ¿no?, y que le diga. Pero de cualquier forma tiene que rescatar que este poder es el que ha permitido condenar a Cristina y va a permitir condenar a los futuros funcionarios si cometen delito, inclusive en el gobierno de él.
7: Ahí estaba parte del diálogo que manteníamos el día sábado con Arturo Navarro en Victoria Rural.
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7: Gracias por su atención, será hasta luego en la segunda edición de Actualidad Agropecuaria.
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14: Altura del río Paraná, diferentes puertos: Andresito 1,46 m baja, Iguazú 10,40 m baja, Corrientes 2,52 m baja, La Paz 3,20 m baja, Diamante 3,01 m baja, Paraná 2,52 m baja, en Rosario 2,72 m estacionario, San Lorenzo 2,85 m baja, Villa Constitución 2,14 m baja y en Victoria 3,56 m baja. 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

0: Bien, buena jornada, buen inicio de este martes para todos. Martes primero de septiembre, aquí estamos con Nuestra Vida junto a Santiago Rinaldi y este equipo que integramos: Sabrina Berti, Verónica González, Cristian Flores, que está en los controles, Ricardo Cruz aquí en el piso, en exteriores Carlos Pérez y Agustín Rebocio, el señor Leo Carlini desde Rosario, Diego Albornoz hoy saliendo desde Cerrito, me dice que va a estarle con el Renault 12, que está calentando para recorrer las rutas entrerrianas y contarnos cómo están. Y ustedes, que siempre del otro lado del receptor nos pasan información, nos cuentan cómo está su localidad, qué es lo que se va presentando por el clima, por ejemplo. Pero nosotros arrancamos con esto, con esta primera información del servicio meteorológico que nos trae Sabrina, para que ya tengas una primera referencia cómo va a estar este martes. ¿Cómo andás, Sabrina? Buen
1: ¿Qué
0: día.
1: ¿Qué tal? Muy bien, buen día.
0: ¿Qué
1: buen día?
0: Decís?
1: Buen día.
0: ¿Cómo andás?
1: Bien, acá
0: ¿cómo?
1: Estamos. Bueno, bien, vamos a tener un buen día. Las nubes que van pasando son producto de la humedad que tenemos, así que no se hagan problemas porque no hay anuncios de lluvias ni nada por el estilo. Tampoco va a ser un día nublado. Se van a ir corriendo hasta retirarse. 22 será la máxima, 11 será la mínima. Tendremos un primero de septiembre hoy, con mucho sol, va a estar muy agradable. Así que bueno, estas nubes que están ahora son producto de la humedad y como son livianas, corren rápido y se van. Así que ya se van a ir retirando. El viento las está empujando del sur y de ese lado se van retirando y moviendo, 8 kilómetros por hora, a esta hora 89% de la humedad, así que bueno, va a ser un hermoso día de martes. Mañana también, recuerden, 24 grados para mañana, va a ser el día como con la temperatura más elevada, 20 para el jueves, 20 para el viernes, y la mínima baja bastante, la mínima y la máxima, vamos a sentir frío nuevamente lo que es sábado, domingo y lunes de la próxima semana, todos estos días sin lluvias ni nada por el estilo, así que bueno, siempre por ahí de mañana pueden estar algunas nubes, se corren y ya después a media mañana, mediodía, tenemos sol mayormente durante todo el día y después agradable. Vuelvo a decir que hoy sube a 22, la mínima será de 11, mañana a 24 con una mínima de 14 y el 8 con la procesión, 19 la máxima. Ajá. Ya les dejo el dato, bueno. Soleado y 19 grados, al menos hasta ahora, que desde ayer lo venimos mirando, va manteniendo buen clima para el martes 8, que bueno, tenemos celebración los victorienses.
0: Bien, bueno, Verónica, ¿cómo andás? Buen día.
2: Bien, buen día. ¿Qué has
0: hecho? ¿Tenés información de pagos?
2: Sí, continúan algunos y algunos comienzan en el día de hoy, como en el caso de la Administración Pública Provincial. Activos y jubilados de Entre Ríos van a estar cobrando a partir del día de hoy y hasta el 8 de septiembre. Este primer tramo incluye hasta 990.000 pesos. Será mañana hasta 1.290.000. El día 3 hasta 1.480.000. El día 4 hasta 1.790.000 pesos. El día 7 hasta 2.390.000 pesos. Y el día 8 a más de 2.390.001. Así que hoy comienza el cronograma de pago de la provincia. Repasamos que en el día de ayer estuvieron cobrando los empleados de planta permanente y que si bien falta un poquito para que se renueve, ayer se completó el cronograma de agosto de ANSES, pero el próximo calendario se estará haciendo efectivo a partir del día 8, así que tengan en cuenta, día 8 de septiembre comienzan a abonarse los saberes de septiembre para jubilados y pensionados nacionales.
0: Perfecto, bueno, me voy a ir a exteriores y lo tengo al señor Carlos Pérez, lo vamos a presentar a Carlos de esta manera.
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0: Carlos, ¿cómo andás? Buen día.
3: Buen día, Ricardo, para vos, para el equipo y para todos los oyentes, ¿cómo andan?
0: Muy bien, muy bien. Acá estamos bien, escuchándote, gracias. Con toda la audiencia para que nos cuente las novedades de esta hora.
3: Bueno, muchas gracias, Ricardo. Ayer hubo un allanamiento por maniobras peligrosas en motocicleta, ¿recordás?
0: Mirá.
3: Que la semana pasada se viralizaron un video donde había algunos jóvenes que hacían maniobras peligrosas en la zona de la variante Vivanco. Bueno, a raíz de esta viralización de estos videos, tomó intervención la fiscalía, quien comenzó a llevar adelante esta investigación, donde instruyó a la División de Investigaciones para que pudiesen encontrar quiénes eran los propietarios de estos motovehículos y quiénes eran los que estaban realizando estas maniobras peligrosas. Bueno, a raíz de distintas tareas investigativas se pudo establecer quiénes eran las personas, estos hombres mayores de edad, ambos conductores. Se llevan adelante dos allanamientos, uno en Pringles e Hipólito Yrigoyen y el otro en Junín y Catamarca, donde se secuestraron dos motovehículos 110 centímetros cúbicos que fueron utilizados en los hechos. Y las dos personas, los dos conductores que se veían en el video, quedaron supeditados en la causa. No por una infracción de tránsito, sino por una violación al Código Penal, donde se le imputa conducción peligrosa, donde se pone en peligro y en riesgo de vida la vida de ellos y la de terceros. Porque si uno mira los videos que se fueron viralizando, se puede ver como un auto que viene de frente también queda ahí en el medio de estas maniobras. Así que estas dos personas quedaron supeditadas a la causa y las dos motocicletas fueron secuestradas. Bien. También en el día de ayer ingresó un contraventor, esto fue cerca del mediodía, donde se recibió una denuncia en la comisaría del quinto cuartel, porque una Peugeot modelo Partner, conducida por un masculino, por razones que se tratan de establecer, colisionó en el frente de una vivienda en calle Los Italianos y Capurro. Se dio intervención a personal de tránsito, quienes, al intentar realizar el correspondiente test de alcoholemia, dicho ciudadano se niega y genera un desorden en el lugar. Ante esto se procede al secuestro del rodado y es trasladado el masculino de 53 años, oriundo de la ciudad de Crespo, hacia jefatura por la supuesta infracción de los artículos 41 y 43, desorden y ebriedad, quedando alojado en calidad de contraventor previo examen médico. Así que este hombre, oriundo de la ciudad de Crespo, quedó detenido por desorden en la vía pública y bueno, tras haber chocado la casa. Y también en el día de ayer hubo una retención de una camioneta por parte de tránsito porque el conductor le dio positivo el test de alcoholemia en Liniers y profesor Sánchez.
0: Bien, bueno, bastante actividad la que tuvo la policía en las últimas horas. Bien, Carlos, ¿algo más? ¿Te queda algo más?
3: Bueno, ayer hubo una problemática en el ámbito, se puede decir, municipal con el tema del TUM.
0: Ajá.
3: Una de las líneas no estuvo funcionando durante horas de la mañana. Es la que va para el lado del quinto cuartel.
2: Línea naranja.
3: Exactamente. Hay dos teorías sobre qué es lo que sucedió con el TUM. Algunos hacen referencia a que no había combustible y desde la parte oficial dicen que había falla mecánica en el colectivo. La cuestión es que el colectivo no funcionó.
0: Bien, y bueno,
3: sea cual fuese la razón, no funcionó.
0: Bien. La gente ya lo ha incorporado mucho al tema del transporte a través del TUM, sí. Así que
3: es un tema delicado. Sistema municipales que más se utiliza,
0: sí, sí.
3: Para ir a trabajar, para ir a la escuela, y para otras actividades. Por eso cada vez que falla, la gente con razón se enoja mucho. Uh-huh. Aparte, la falta por ahí de avisos oficiales. Porque si te avisan, vos te podés organizar de otra manera. Uh-huh. Cuando no hay información oficial, la gente se queda esperando.
0: Bien. Esperamos hoy entonces que mejorar. ¿Qué es lo que pasa hoy si se restablece el servicio? Porque eso es muy importante, esa información. Bueno, Carlos, muchas gracias.
3: Hasta luego.
0: Hasta luego.
1: Y estamos en septiembre.
0: Ajá, ¿y?
1: Y mire.
0: Sí, un clásico.
1: Más, un clásico.
0: No, tenía que venir, por supuesto. ¿Nos vamos con este a la tanda?
1: Sí.

0: 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Progresa la puesta en valor del mercado municipal. La intendente Isa Castanino recorrió el avance de obra junto a trabajadores municipales. Moratoria 2026. La municipalidad anunció una moratoria para este año. Para más información, acércate a la dirección de rentas ubicada en el Palacio Municipal de 7 a 12:30 de lunes a viernes.
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0: Buenos días, comenzando ya con los títulos provinciales y la música que nos lleva a recordar hace 30 y pico de años atrás, cuando Horacio Guaraní estrenó este chamamé canción, evocando a la ciudad de La Paz, a sus amigos con los cuales compartió muchos momentos de la vida, como Giorgi Geminiani y su familia. Por las costas entrerrianas fue el título que le puso Horacio Guaraní a este chamamé, que llegaba a La Paz por el río. Él tenía su propia embarcación, donde inclusive hasta se podía pernoctar en ese barco, y llegaba hasta la ciudad de La Paz. Por supuesto que también con actuaciones ha llegado al norte entrerriano. Neblina, otra jornada de neblina en esta mañana del martes, en que comienza el noveno mes del año, el de la primavera, el del cambio de clima, pero también con la preocupación, como vamos a estar informando luego, información que se genera casi diariamente, lo relacionado al fenómeno climático del Niño. Títulos provinciales en la mañana de nuestra vida. Consejo General de Educación fortalece las medidas preventivas ante posibles emergencias por el fenómeno El Niño, poniendo a disposición de las escuelas orientaciones para prevenir, responder y sostener la continuidad pedagógica. UADER y referentes del Carnaval de Paraná avanzan en una agenda de trabajo conjunto sobre posibles articulaciones con la red de artistas del carnaval. La Paz incorpora la pesca adaptada al calendario de turismo accesible de Entre Ríos. El primer encuentro provincial se realizará el 9 de septiembre con actividades gratuitas. Se incendió un auto en Paraná y denuncian que fue intencional. Otro incendio de auto se registró en la madrugada de hoy, conjuntamente con un contenedor, en el radio céntrico de la capital provincial. Detuvieron a un hombre con cocaína, heroína y metanfetamina en Paraná. La provincia realizó el segundo encuentro de la red de problemáticas de consumo en articulación con la municipalidad de Crespo. Prisión perpetua para Benítez, el femicida de Luisina Leoncino. La víctima desapareció el 9 de julio de 2023 en Concordia y sus restos fueron hallados tras varios días de búsqueda en distintos puntos de la ciudad. Enersa renovó la iluminación del Museo Provincial de Bellas Artes en el marco de su centenario. La histórica casona se encuentra en la capital provincial. Consejo General de Educación fortalece la formación docente en lenguaje y alfabetización desde el nivel inicial.
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0: 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Más títulos provinciales para esta mañana de martes. En Tavosi, el municipio y la policía disuadieron conflictos vecinales y preocupaciones por hechos delictivos. El ciclo Un Domingo de Teatro presenta una nueva función en Rosario del Tala el próximo 6 de septiembre. Organizan Cultura de Entre Ríos, Consejo de Teatro Independiente y Municipio Local. El delincuente que robó autos en Valle María y Puigari es el mismo ladrón que metieron preso días pasados por robos en Crespo y Aldea San Juan. La justicia ordena su libertad para que siga choreando. Gobierno de Entre Ríos, a través del COPNAF, realizará hoy martes un nuevo encuentro gratuito del ciclo Conversar sobre emociones, límites y crianza. Se agrava la crisis, ya son 480 los despidos en Entre Ríos y también algunos en Buenos Aires, en Granja Tres Arroyos. Hablan de la posibilidad de despedir muchos más. OSER traslada y mejora su sede en la ciudad de Viale. Terminarán 60 viviendas en Colón con recursos provinciales. Trabajadores viales convocaron a un paro provincial y movilización. Será el primero en 40 años. El presunto dueño de los 1.300 kilos de marihuana secuestrados en La Paz a comienzos de año negocia su entrega mientras el juez prepara los procesamientos. El comisario Rosatelli sigue en el centro de la investigación. Primer capítulo de los títulos provinciales para esta mañana, que completamos con el informe y mensaje del enlace vial Victoria Rosario, para después llegar a las noticias del departamento informativo.
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2: Las 7 de la mañana, 1 minuto, la temperatura en la ciudad de Victoria, 9 grados una décima, la humedad del 98%. Fijaron nuevas bonificaciones para los subsidios de luz y gas en septiembre. La Secretaría de Energía estableció una bonificación extraordinaria del 25% para la electricidad y del 24,25% para el gas. Durante septiembre el beneficio se suma al subsidio general y alcanza usuarios incorporados en el régimen segmentario. Milei presentó su declaración jurada. Su patrimonio aumentó un 43% en su segundo año de gestión. El presidente presentó su declaración jurada correspondiente al año 2025 ante la Oficina Anticorrupción y los números mostraron un crecimiento de su patrimonio del 43,3% nominal en su segundo año de gestión. Al mismo tiempo, el jefe de Estado registró una deuda de 586 mil pesos con el banco Superville, mora que no tenía hace 12 meses atrás. Cambian los registros del automotor. El gobierno ordenó 14 cierres y reorganizó casi 300 oficinas. La medida del Ministerio de Justicia forma parte del plan de reorganización y digitalización del sistema registral. Se han unificado distintas oficinas y competencias en varias localidades. Además, se dispuso el cierre del operativo de 13 registros cuya supresión ya había sido definida con anterioridad. Para las próximas horas, indica el pronóstico, cielo algo nublado, 21 grados la máxima.
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2: Resumen de noticias. Nación devolverá 120 mil millones de pesos a Entre Ríos. El acuerdo con ANSES reconoce fondos reclamados judicialmente y permitirá fortalecer la sustentabilidad de la caja de jubilaciones. Frigerio destacó que se trata del mayor reconocimiento obtenido por la provincia y señaló que los recursos contribuirán a reducir el déficit previsional. La provincia sumó 24 ambulancias nuevas. Con esta entrega, la actual gestión alcanzó las 50 unidades incorporadas al sistema público. La donación fue realizada por la Comisión Técnica Mixta de Salto Grande y forma parte de un refuerzo integral que también incluye motos para emergencias y equipamiento médico destinado a mejorar la capacidad de respuesta en los hospitales. Oser mejoró prestaciones y redujo el desequilibrio financiero. El gobernador presentó el balance de la nueva etapa de la obra social con más servicios, digitalización de trámites y una reducción del 30% del déficit. El ordenamiento administrativo permitió fortalecer la atención y optimizar el funcionamiento en beneficio de los afiliados. 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

0: Nos vamos a las efemérides. Comienza septiembre, el mes de la primavera, y un primero del 9, recordamos.
1: Bueno, nos salta que falleció Beto Orlando a los 79 años.
0: ¿Hoy murió Beto Orlando?
1: Sí, ¿cuándo? No, y hace unas horas. Hace unas horas. Bueno, no sé, murió ahora, 2026. Sí. Uh-huh. Una de las voces más románticas y representativas de la década del 70 y 80 en Argentina. Es la noticia de hoy primero. Nacido en Las Flores y radicado en La Plata, artista que dejó una huella imborrable, exitosa, Dios del Olvido, Tú con Él, marcando generaciones enteras de oyentes a lo largo de su vasta trayectoria. Así que seguro después lo vamos a recordar con el operador. La palabra de hoy, septiembre, la piedra de septiembre, nos dice acá, es el zafiro, que es azul. La flor es áster, la flor de septiembre, que es tipo una margarita, pero no es margarita. Bueno, en septiembre es en el mes de la educación, atento con eso, porque se viene el Día del Maestro, el 11, el 16, el Día de los Derechos de Estudiantes Secundarios, el 17, el Día del Profesor, el 17 también es el Día del Psicopedagogo, el 21, el Día del Estudiante, y el 28, el Día del Rector y del Director de Escuela.
2: Hoy es el Día de los Cocineros también, y cocineras.
1: Sí, y no van a estar cocinando las escuelas.
2: Ayer ver cómo se acomoda la alimentación de los chicos. Tiene que estar garantizada, hay que ver cómo se han acomodado cada uno de los establecimientos.
0: Bueno, mañana también, y mañana el aniversario de la radio en septiembre,
1: mañana,
0: ya que
1: mencionando. Mañana. Bueno, también otra cosa, empieza el mes de septiembre, es el del Alzheimer también, es el mes de la Biblia, ¿qué más podemos decir por ahora? Bueno, mucho sobre septiembre tú fuiste mía, y después dice Juan José Míguez, aniversario y fallecimiento, actor de cine y radio. Domingo de Baza Bilbaso nacía un día como hoy, Dardo Rocha, Enrique Tornú, Marty Conces. Conces.
0: Martin Conces. Conces, era un cantante también de música romántica, sí.
1: Leonardo Simons.
0: Ajá, Leonardo Simons, ¿se acuerda? Qué conductor, sí. ¿No?
1: Cristina Le Mercier.
0: Finalísima del humor.
2: Finalísima.
0: Cristina Le Mercier. El show de los matrimonios.
1: Le Mercier también, Cristina.
0: Cristina Le Mercier, nuestra señorita maestra.
1: Ajá. Cumpleaños de Gloria Estefan.
0: Ajá.
1: Álvaro Navia, Waldo. San Gil, que es patrono de leprosos y tejedores. Hoy el día de la dactilocopía, que tiene que ver con cuando se investiga con las lupas de huellas. Es el día de los primates, que tiene que ver con los monos. Es un evento anual de la observación educativa organizado en el 2005 por Gran Parte Animal Internacional, una sede de Inglaterra que respalda anualmente varias organizaciones orientadas a los primates. También el día de escribir cartas, así que puede escribir cartas. Porque definitivamente es una de las cosas más interesantes, una carta que puede ser de amor, de ira o escrita simplemente para crear recuerdos. Todo lo que tiene que hacer es escribirla, así que agarra una lapicera y escríbala. Fue fundado por un autor y artista y fotógrafo australiano, quien adoraba escribir cartas a mano.
0: Mirá.
1: Y ahí comenzó a escribir a personas que consideraba leyendas y también recibió algunas respuestas. En 2005 su experiencia escribiendo cartas leyendas le permitió publicar un libro, así que por eso se hizo conocido.
0: Y usted sabe que se activan distintas zonas del cerebro si uno escribe a mano que si tipea. No funcionan las mismas cosas del cerebro cuando escribimos tipeando que cuando escribimos a mano. El pensamiento se lentifica y es mucho más liberador utilizar la escritura a mano. Un tema para vos, Vero, ¿cómo les cuesta a los chicos la
2: cursiva?
0: La cursiva. ¿Qué está pasando con la cursiva? Es un tema,
1: Sí.
0: Yo lo estoy viendo mucho chiquito, ¿cómo les cuesta el tema de la cursiva? También cambió el método de la enseñanza de la cursiva.
2: Todo
0: no sé
2: depende los tiempos evolutivos han cambiado. Los tiempos de aprendizaje han cambiado y las alternativas también, porque hay docentes que por ahí le permiten hasta cierto nivel mezclar o por lo menos intercalar entre la cursiva y la mayúscula, ¿no? Que escriban así
0: de imprenta.
2: En imprenta, exactamente. Claro. Y después, bueno, se encuentran cuando van pasando de nivel, se encuentran con que la otra docente le exige que se escriba en cursiva. Pero bueno, tienen que ablandar un poco más.
0: La manito. Sí, señor. Bueno. Ayer, anótelo en el libretito de la de las efemérides de ayer. Va a ser el aniversario de cuando Messi se despidió de la selección argentina, que es el gran tema.
1: Después vamos a hablar, porque también escribió a mano. Bueno, hoy el día también del archivero del Mercosur, archivero o archivista, es organizar, conservar y brindar acceso a documentos históricos, entre otras cosas. Día del criminalista, que bueno, es forense también relacionado a la ciencia, una disciplina que se aplica a métodos y técnicas para investigar un examen material sensible. También hoy es el día del periodista agropecuario, vamos a saludar a Santiago Rinaldi y a Ricardo Guido.
0: Sí, señor.
1: Hoy, bueno, sale, esto surge desde el año 1802 en una publicación, Semanario de Agricultura, Industria y Comercio, el primer medio especializado en temas camperos del país. ¿Qué más? Día de la cocinera, que lo estábamos adelantando, que prepara y cocina alimentos según menú establecido, garantiza calidad, sabor y demás. Está Maru Botana en la foto. Hoy es el día del jubilado ferroviario, debido a que en 1915 se jubilaba el primer trabajador ferroviario del país, la ley 4339, promulgada un 20 de septiembre. Y el día de las comunas también, hoy primero de septiembre. Hay muchas cosas, ¿sí? En Buenos Aires sobre todo, así que bueno.
0: Saludos para todos.

0: Más títulos provinciales en la mañana de nuestra vida. Gobierno de Entre Ríos recuperó 124.000 hectáreas de tierras fiscales y generó nuevos ingresos para la provincia. Preocupación por el crecimiento de casos de sífilis en Gualeguaychú. Realizan testeos rápidos. Proyecto impulsado por Frigerio para eliminar pensiones vitalicias para gobernadores y vice volverá este miércoles a diputados. El gobierno destacó que el actual mandatario y Aluani serán los primeros alcanzados por la reforma. Ministerio de Salud promueve la atención integral, segura y respetuosa a embarazadas y reconoce la labor de profesionales de la obstetricia. Futbolista de 18 años se descompensó durante un partido en Concordia y está en terapia intensiva. Hoy, 1 de septiembre, comienza el pago de haberes a empleados públicos provinciales. Un pasajero no quiso pagar el viaje, amenazó al chofer y dañó un colectivo. El hecho ocurrió en la terminal de Viale y el agresor fue detenido. Concretaron reparaciones en Escuela de San Víctor, Departamento Feliciano, para mejorar las condiciones de aprendizaje, con una inversión del gobierno provincial de 35 millones de pesos. Otro accidente en la misma ruta. Ayer se desenganchó un acoplado de un camión y volcó sobre enlace vial que une Victoria con Rosario. El conductor, oriundo de Concordia, resultó ileso.
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0: 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Hoy martes, el Senado se encamina a sancionar la ley de consorcios camineros entrerrianos. Dueños de cabañas turísticas de Colón reclaman a la municipalidad la exención del derecho de habilitación turística para 2027. Mañana, Día de la Industria, en Crespo se realizará el segundo encuentro sobre información financiera para el desarrollo productivo. Ex senadora K, Estefanía Cora, funda el espacio Origen y se presenta como la renovación peronista. Fue quien reemplazó a Edgardo Cuéider. Gobierno Nacional unifica 19 registros del automotor en Entre Ríos y reorganiza el sistema registral. La medida del gobierno alcanza a Paraná, Concordia, Gualeguaychú y otras localidades. Municipalidad de Colón y La Guader firmaron un convenio para la formación en el cuidado de personas mayores. Comenzó la colocación de la primera carpeta asfáltica de la ruta de acceso a Puerto Curtiembre en Paraná Campaña, obra prometida en varias gestiones provinciales durante años. Demoras en el tránsito en Brazo Largo Zárate obedecen a una obra de reparación integral de la calzada en la bajada de uno de los puentes. Así completamos el panorama de la actualidad entrerriana. Vamos ahora a los temas que destacan los diarios y portales informativos de Capital Federal.
2: Infobae titula hoy: Javier Milei sigue de cerca el impacto de la morosidad y analiza ordenarle al Banco Central una medida especial.
3: Kirchner habló sobre los dichos de Trump por las Malvinas. No podemos depender de nadie, tenemos que hacer los deberes.
2: El último acto de amor de Messi y las señales durante el Mundial que anticiparon su despedida de la selección argentina.
3: Bombazo y una burla de mal gusto de Inglaterra a los medios del mundo tras el adiós de Messi.
2: La lista de futbolistas que asoman como la renovación de la selección en el próximo Mundial.
3: G20 y Estados Unidos, Caputo se reúne convencen para ratificar la alianza estratégica.
2: Trump afirmó que Estados Unidos podría revisar su postura sobre la soberanía de las Islas Malvinas.
3: Ahorraban para viajar a Europa, el dato se filtró y los desvalijaron. ¿Cómo cayó la consuegra que entregó a los dos jubilados asaltados en Córdoba?
2: A 4 años del atentado a Cristina Kirchner, casación debe definir si aplica la agravante de femicidio.
3: Nos vamos a Clarín, los bancos ya dieron de baja 143.000 préstamos irrecuperables por la morosidad récord.
2: Trump admitió que podría retirar el apoyo a Gran Bretaña en la disputa con Argentina por la soberanía de Malvinas.
3: ¿Cuánto aumentó el patrimonio de los hermanos Milei según información de la Oficina Anticorrupción?
2: Colapsó una escalera mecánica en la estación de tren de Belgrano Sur, varios heridos.
3: Adiós a Messi, la historia es mejor porque tuvo claroscuros.
2: Corrupción en la AFA, mansión en Pilar, apelan a la Corte para que revoque el fallo que llevó el caso al juzgado que quiere Tapia y Tobillino.
3: El gobierno echó a una delegada sindical del hospital Garrahan, dicen que no fue a trabajar durante un año.
2: Corrientes, una jueza ordenó que la joven de 17 años acusada del crimen de su compañera de colegio se anote en otro y haga terapia.
3: La frontera de Pinamar, acuerdo para el regreso de las 4x4 y los cuatri.
2: River, la salida de Freitas no fue el último movimiento, gastó 67 millones y va por un central más.
3: Nos vamos a ir a ámbito ajuste y se agota la margen para motosierra y los empresarios piden avanzar contra la evasión.
2: Tarifa de luz y gas, aumento de hasta 1,75%.
3: También otro tema, en buen momento para sacar un crédito hipotecario UBA, ¿qué opinan los expertos?
2: Con participación se frenó la caída de los recursos enviados a las provincias.
3: Inflación de agosto estima nueva desaceleración que llevaría a IPC debajo del 2%.
2: Inversiones, el Senado debate un nuevo régimen para las empresas que quedan fuera del RIGI.
3: ATE, que realizará paro de 48 horas este jueves y viernes, podría afectar los vuelos en todo el país.
2: Subastan la Ferrari de Michael Jordan, que estuvo escondida durante 25 años.
3: También otro tema. Por acá indica 4 de cada 10 empresas argentinas no miden la necesidad de capacitación de su personal.
2: Los temas de los diarios nacionales.
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0: Información que nos llega en este preciso momento a la mañana de nuestra vida. Accidente en la Ruta Nacional 12 entre Aranguren y Hernández, según nos sitúan. Ubico el lugar, hay un curvón y subida de Lomada donde hay una alta antena de telefonía celular. Por la imagen que nos muestra, hay neblina, un auto totalmente destrozado que habría colisionado con un vehículo de mayor porte de frente. Es todo lo que tenemos al momento, alguna imagen que registró una persona, un conductor que iba pasando con otro vehículo y nos lo han hecho llegar. Agradecemos mucho y ya seguramente que en los próximos minutos habrá más información al respecto. Cuidado en el tránsito, en todas las zonas donde hay neblina, siempre, siempre lo advertimos. Precaución en el tránsito, ruta 12 entre Hernández y Aranguren, accidente. Están trabajando ya bomberos, seguramente policía, sistemas de emergencia de salud. Alcanzamos a ver un vehículo totalmente destrozado en la banquina y otro en la, en el zanjón de la banquina está el auto y el vehículo de gran porte está en la otra banquina de la ruta. No hay neblina en Tezanos Pinto. El amigo Carlos Llorens, como muchas mañanas de nuestra vida, dice: amanecer en Tezanos Pinto, feliz día para vos, tu equipo y todo lo que hacen posible que la radio siga siendo nuestra compañía. Pero un mensaje más que nos envía Carlos Llorens: buen inicio del noveno mes del año, muy feliz día del periodista agropecuario. Y uno que es periodista agropecuario desde hace muchos años, no lo tenía en cuenta, la verdad. Es cierto. Muchas gracias, Carlos. Nuestro recuerdo en este día para quien fuera un excelente periodista agropecuario, don Luis Perrier. Que lo pases lindo. Saludos al equipo. Un abrazo. Gracias, estimado amigo Carlos Llorens. Gracias por recordar a Luis Perrier, un gran locutor de una enorme trayectoria en la radiodifusión de aquí de Entre Ríos, mayoritariamente sus años de trayectoria en la radio AM de Paraná, pero también Luis Perrier, por allá por la década del 70, y no sé si alcanzó la década del 80, tuvo programas aquí en LT39 Radio Victoria. Y fue, si bien no fue el primer periodista agropecuario, esencialmente Luis Perrier era locutor y presentador. Fue el primer presentador del Festival Nacional del Chamamé de Federal en 1976. Pero sí fue el primero que desarrolló un programa, un espacio importante como un programa de una hora durante muchos años en el mediodía de la radio de Paraná. El primer periodista agropecuario, bien vale recordarlo hoy, Arturo Darrichón, entrerriano, fue uno de los primeros locutores de la radio AM de Paraná en 1945, era maestro albertino y comenzó esa actividad no acá, sino en Mar del Plata, como integrante del INTA. Comenzó en la televisión de Mar del Plata en la década del 60, un espacio dedicado al periodismo agropecuario. ¿Y por qué hoy, primero de septiembre, es el Día del Periodista Agropecuario? Porque el general Manuel Belgrano editó una publicación que apareció un primero de septiembre y de hace 200 años atrás o un poco más, después vamos a buscar la fecha, un periódico que hablaba, que difundía el periódico no hablaba, el periódico difundía, publicaba noticias del comercio, de la producción agropecuaria, de los conceptos que brindaba Manuel Belgrano a la sociedad de entonces y para la posteridad, de lo que el trabajo del campo generaría para la gente. Hace más de 200 años que apareció esa publicación, un primero de septiembre, y por eso hoy es el Día del Periodismo Agropecuario. Actualmente hay infinidad de espacios en todo tipo de medios periodísticos destinados a la actividad agropecuaria, porque la actividad agropecuaria fue, es y será el sustento fundamental de nuestro país. Feliz Día del Periodista Agropecuario. Muchas gracias, Carlos Llorens, por recordarlo. Vamos a los números de la suerte, Verónica, que nos atrasamos con todo este comentario.
1: Bueno, feliz día, Santiago, entonces también para vos y todos tus colegas. Y vamos De nada. Vamos a repasar entonces la tómbola de Entre Ríos. Anoche, 9.936, el primer premio. Le siguen hasta el décimo, 7.960, 4.175, 2.722, 1.438, 1.632, 1.613, 8.357, 9.192, 9.493. Vamos ahora con los 10 primeros premios, en este caso, de la turista, que ya vamos a estar repasando también el último sorteo que se realizó en el día de ayer. 281 fue el primer premio, hasta el décimo, 5.634, 8.849, 4.532, 638, 2.569, 4.577, 6.417, 7.662. Es el último sorteo entonces de la turista. Repasamos. El primer premio de la nocturna, 9.936, y en la turista, 287.
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0: 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Gracias a dos amigos, Ricardo Gauna, colega, que es periodista deportivo, pero seguramente que también algo de periodismo agropecuario desarrolla. Muchas gracias, Ricardo. Y al amigo Héctor Brauer, conocido empresario de la ciudad de Crespo. Fue un puntal para el desarrollo de las realizaciones que hacía Luis Perrier hace décadas pasadas en LT14 de Paraná. Bueno, y me preguntan, gracias, Héctor, también por tu saludo en este día. Héctor Brauer, muchas gracias. Me preguntan cuántos años de periodismo agropecuario. Comencé a capacitarme en 1980, hace 46 años, para ingresar al INTA, hecho que concreté en febrero de 1981. Ingresé al INTA, en la Estación Experimental Paraná. Primero a la Agencia Paraná, y de inmediato me pasaron a la Estación Experimental, y bueno, allí se concentraba la información que generaba muy poca el INTA en la provincia de Entre Ríos, ya sea las agencias que pertenecían a la Estación Experimental Paraná, como las experimentales de Concepción del Uruguay y las experimental de Concordia, las agencias de Colón, recuerdo. Bueno, con esa información viajaba todos los días a Canal 13 de Santa Fe a hacer el micro diario que tenía dentro del noticiero, el INTA, viajaba a la experimental de Rafaela, que también coordinaba la cuestión de prensa, toda el área de Entre Ríos y Santa Fe, es decir, estaba a mi cargo, junto con Adolfo Argentino Gols. Feliz día nuevamente a los periodistas, muchas gracias, y a ti también, de Isletas. Ricardo, ¿qué tema tenemos para esta hora de la mañana?
3: Bueno, estuvimos charlando ayer, escuchamos un audio del ingeniero Raúl Brasesco sobre estas charlas que se están realizando, estas charlas técnicas gratuitas y abiertas a la comunidad, que hoy tendrá hoy una jornada y el jueves habrá otra. Y ayer estuvo charlando justamente el ingeniero Brasesco con Agustín Rebocio sobre lo que está quedando ya de este plan nacional, de este trabajo del que le quedan todavía varios módulos. Van por el módulo 9 y 10, creo que son los que se hacen esta semana, y nos adelanta también ya los temas que todavía están quedando pendientes.
5: A partir de las 9, el módulo número 9 del curso INTENTA, a cargo del médico veterinario Mariano Ferreira, de INTA Paraná, el que va a estar a cargo de la charla. Y bueno, esta charla es abierta, es gratuita, no se suspende por lluvia, y los invitamos a que todos estén presentes, aprovechando la oportunidad de que vamos a estar toda la mañana ahí en la agencia del INTA, aprendiendo un poco de esta actividad, ahora más que nunca, porque se ha puesto en marcha, creo que, un crédito de la provincia para incentivar un poco esta producción. Mira, se ha recuperado bastante stock, si bien es cierto, falta mucho todavía, y básicamente es para producción de carne, no para producción de lana. Entonces, es una actividad que depende mucho de los incentivos, ¿no es cierto?, que se den a la actividad. Y bueno, con la ley ovina que teníamos hasta hace 2 o 3 años, se daban crédito, bueno, se incentivó mucho, se recuperó mucho el stock a nivel provincia, a nivel país también. Y bueno, ahora eso ocurre por parte de la provincia, ¿no es cierto?
6: ¿Cuántos módulos quedarían? Vamos por el noveno, para finalizar.
5: Y van a faltar más o menos 4 módulos, lo que tenemos previsto, en estos últimos 3 meses, septiembre, octubre y noviembre. Y bueno, vamos a ir avisando a medida que lo vayamos teniendo en cuenta, que lo vayamos armando, es decir, lo tenemos planificado, bueno, pero lo vamos dando a medida que se van transcurriendo los módulos, generalmente con 15 días de anticipación o una semana. Y bueno, faltan 4 todavía, hay distintos temas ahí que tienen que ver con el manejo de pastura, la cuestión de los verdeos de verano que se usan en la actividad. Y después hay el último módulo que tiene que ver con la parte de todo lo que es modernización del agro, el uso de drones en ganadería y todo eso.
3: Bueno, entonces hoy lo que sí están exigiendo puntualidad, los que son gratuitos y demás, pero es importante que estén de 9 a 12, se desarrollan estos módulos. El de hoy es introducción a la producción ovina, y el del jueves, herramientas manuales a motor, buen uso, manejo eficiente y mantenimiento de herramientas con motor o a explosión. Motosierras, motoguadañas, sopladoras, etcétera. Muy interesante. Son, ya sabemos, gratuito en la oficina del INTA en Liniers 523.
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2: Gracias a Cristina Cardeña, que también nos saluda en este Día del Periodista Agropecuario, pero que nos quedó pendiente hacer público el mensaje de ayer, comienzo de semana. Feliz inicio de semana para todos ustedes. Desearles que tengan un excelente lunes. Abrazo a la distancia y que Dios los proteja siempre. Nos mandó ayer Cristina Cardeña y omitimos responder y leer su mensaje. Gracias como siempre estar. Y a propósito de Itatí Isleta, que también nos saluda por el Día del Periodista, misas en honor a nuestro patrono San Lorenzo Justiniano, la comunidad de Isletas, departamento Diamante. Hoy martes 1 de septiembre a las 5 de la tarde rezamos por las familias, llevar las llaves de los hogares y autos para bendecir. Esta tarde a las 17, misa en la capilla San Lorenzo Justiniano de Isletas. Vamos con más sugerencias comerciales en la mañana de Nuestra Vida.
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0: Gracias, gracias, gracias, Cristian, pero la información nos impone demorar unos segundos el momento de la información agropecuaria, porque tenemos información oficial del accidente ocurrido en la zona de Aranguren. Es en el kilómetro 378 de la Ruta Nacional 12, aproximadamente a las 6 de la mañana, un choque frontal entre un Renault Kangoo. Se desconocen datos, y un camión vehículo marca Iveco modelo Daily, con cabina. Está liberado el tránsito, pero como resultado hay una persona fallecida que iba en el Kangoo, en el vehículo Kangoo. No se tienen los datos, como de costumbre y rigor, la policía no proporciona los datos de filiación hasta tanto los familiares no estén anoticiados, pero es el saldo del trágico accidente ocurrido en la Ruta Nacional 12, zona de Aranguren. Ahora sí, tenemos que continuar con todo tipo de información, como siempre, a cada momento y ahora, presentada por NutriTotal, mejores beneficios a corto y largo plazo en nutrición para ganadería. 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
0: 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Inicio de los negocios del mes y de la semana, hoy martes primero, en Cañuelas, con un repunte en cuanto a la oferta. 7.223 vacunos concentrados en los corrales de Cañuelas en esta mañana. Desde Entre Ríos, solo 65 cabezas se enviaron al ente concentrador nacional. Primeros precios de la hacienda en esta mañana: vaquillonas 4.800, vaca buena 2.800, las regulares 3.300, conserva buena 2.400 pesos. Son precios de este momento de Cañuelas. Remates del día de la fecha rural en Ramírez, como de costumbre de mañana y de tarde. Esta tarde consignataria Asengan en Nogoyá, mañana estará rematando en Asengan. El jueves Cooperativa La Ganadera estará rematando en Ramírez. El viernes Echeverre Rural estará realizando el quinto remate especial de Cabaña Malaica en Feria María Dolores, con cabañas invitadas, con toda la expectativa que hay todos los años, los Angus Colorado y Negro de Cabaña Malaica. Ayer abrió el preoferta, está vigente hasta el jueves a las 6 de la tarde. Y el fin de semana que viene, consignataria Asencan estará rematando sábado y domingo en el marco de la exposición rural de Gualeguay, y Cooperativa La Ganadera hará lo mismo el domingo que viene en la exposición rural de La Paz. Coinciden La Paz y Gualeguay con sus sociedades rurales y exposiciones el próximo fin de semana. 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
0: Los granos cerraron con resultados dispares en Chicago. El trigo retrocedió por expectativas de avances para reactivar los embarques del Mar Negro. El maíz y la soja recortaron ganancias por toma de beneficios. En Rosario, lunes, con el maíz liderando la actividad, aunque sin cambios en sus precios, la soja logró sostener sus niveles negociados, mientras que una caída en las propuestas por trigo tuvo su correlato en su nivel de actividad. Precios de los granos: soja disponible Rosario 540 mil pesos, el maíz 195 dólares, el sorgo 185 dólares, el trigo 230 dólares. En las ventas a futuro, soja septiembre 363 dólares y para mayo del año que viene 354 dólares con 20. Pero la posición noviembre se negoció, noviembre de este año por supuesto, a 370 dólares con 50 la soja. Maíz para diciembre 209 dólares, para abril del año que viene 208 con 20. Trigo para diciembre 236 dólares con 30 y para enero 240 dólares. Es todo con respecto a la información de mercados. Agregamos a la información del trágico accidente ocurrido en la zona de Aranguren sobre Ruta Nacional 12. La persona fallecida era la que conducía la Renault Kangoo y es de Nogoyá. El camión Iveco no es un camión de mucha carga, un camión mediano, chico, de San Jerónimo Norte, Santa Fe. Gracias a quienes nos proporcionan los datos de esto. Gracias, Miriam, de la Sociedad Rural de Villaguay, por el saludo en el Día del Periodista Agropecuario. Nos vamos rápidamente al Departamento Informativo de Radio Victoria.

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1: Las 8 de la mañana, un minuto, la temperatura en la ciudad de Victoria es de 9 grados, la humedad del 97%. El Consejo General de Educación prepara las escuelas ante posibles inundaciones por el fenómeno del Niño. El Consejo General de Educación difundió un documento para que las escuelas se anticipen a las emergencias hídricas con pautas para la respuesta y continuidad de las clases. El fenómeno se extiende desde agosto y podría durar hasta octubre. Reforma previsional, se explicaron qué cambian para quienes inician el trámite jubilatorio. La reforma previsional entró en vigencia en Entre Ríos y comenzó una nueva etapa para quienes busquen acceder a la jubilación provincial. El presidente de la Caja de Jubilaciones y Pensiones, Gastón Bainer, explicó cuáles son los pasos para iniciar un expediente y aclaró que los requisitos actuales se mantendrán sin modificaciones hasta el 1 de enero. De 2028. Entre Ríos regularizaron 124.000 hectáreas de tierras fiscales. El gobierno de Entre Ríos ordenó el uso del 65% de las tierras fiscales provinciales y busca completar el proceso con un inventario productivo y locativo. La mayor parte de las tierras fiscales se encuentran ubicadas en la zona del Delta, principalmente en los departamentos Gualeguay y Victoria. Para las próximas horas, indica el pronóstico, cielo algo nublado, 21 grados la máxima.
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Infaltable el chamamecito cada mañana para compartir la información que a cada momento brindamos, para ponerle un toque de alegría a pesar de que estamos publicando información de un trágico accidente en la región. Un dato más, el vehículo Kangoo siniestrado en el accidente de la zona de Aranguren pertenece a la municipalidad de Nogoyá. Seguramente la víctima fatal de este accidente es un empleado, tal vez, de la municipalidad de la vecina ciudad. Son los datos que van apareciendo, salvo lo primero que mencionábamos, información policial, que los colegas, inclusive hasta de Paraná, de la región, de bomberos voluntarios de Hernández también, nos proporcionan. Muchísimas gracias. Seguimos en la mañana de nuestra vida recordando que faltan 10 días para que se realice la sexta edición Entre Ríos, Entre Viñas.

0: 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Esta es una información, más que nada, bueno, extraída de fuentes vinculadas a la agrometeorología, pero vale para todos y para todo. En septiembre será el máximo de lluvias que se estarían registrando sobre Misiones y el norte de Corrientes, en aquella zona de la Mesopotamia, junto con el estado de Paraná y Santa Catarina de Brasil, lo que va a implicar la llegada de agua por el exceso en las represas que tiene Brasil en el sur, es decir, en la zona cercana nuestra, y que desaguan por el río Uruguay y el río Paraná. Las anomalías previstas superarán 150 a 200 milímetros. Sobre el sur del litoral, donde estamos nosotros, también Córdoba y parte de la llanura pampeana, habría lluvias normales e inclusive levemente por debajo del promedio. Las crecidas de los ríos Paraná y Iguazú pueden aumentar por las lluvias excesivas, como estamos diciendo, en la cuenca alta. Es decir, que podríamos estar zafando del Niño en septiembre. Y pronosticar para octubre, para noviembre, para diciembre, para largo plazo, es estar supeditados a varios cambios que se producen normalmente en el comportamiento del clima. Por eso, ya empezado septiembre, se da cuenta de esta información, este dato. Ricardo, ¿qué está quedando en la agenda periodística?
1: Bueno, vamos a escuchar a la concejala Ailén Guerra, que estuvo charlando ayer con Agustín Rebocio, si ya desde hace un par de semanas Victoria está empezando a vivir algo que por allí, para el que no es de la ciudad, le parece un tema menor, pero cuando llega Victoria en calidad de turista se da cuenta que no lo es, el tema de los mosquitos. Ya estamos teniendo una importante cantidad de mosquitos. Y se había presentado hasta concejal un proyecto allá por junio y bien sabemos que creo que entre hoy y mañana va a haber una campaña de fumigación por parte de la Municipalidad de Victoria. Retomó el tema Agustín, estuvo charlando con ella sobre qué es lo que se puede hacer y en qué consistía ese proyecto que intentó introducir en el Consejo Deliberante.
2: Primero, que el tema de los mosquitos, como vos decías, por nuestra composición geográfica, es algo que por supuesto que nos va a atravesar, digamos. Pero es por eso que la propuesta era generar un consejo consultivo donde formen parte funcionarios municipales, el sector turístico y profesionales que se puedan llamar a convenios con universidades, con la parte científica o empresas que puedan ayudarnos a poder llevar adelante el problema. porque es un problema de manera integral, no solamente que vamos a venir con una fumigación y que esto se va a terminar, no, tiene que ser una composición de diferentes etapas y diferentes voluntades que el vecino también pueda acompañar. Limpieza, limpieza en los hogares, limpieza en la ciudad, fumigación por etapas, en qué sectores se va a poder hacer, en cuáles no. Pero antes de eso, lo que hablamos en las reuniones de la Comisión de Ambiente, que invitamos a un ingeniero especializado, que es José Mostafá, que trabaja para una empresa privada, pero también nos dio su mirada, que antes de empezar a ejecutar las etapas, se necesita hacer un diagnóstico de toda la ciudad para empezar a ver cómo se va a empezar a planear y llevar adelante todas las fases que vamos a necesitar para abordar este problema. Y lo que él nos decía era que cuanto antes más ordenados pudiéramos estar, iba a ser mejor para que en octubre, poder, ellos venían a promover un producto, y ese producto poder empezar a emplearlo en los meses de octubre. Bueno, eso no quedó en la nada, Agustín, porque la verdad que después de las diferentes reuniones que tuvimos con los vecinos, que vino este profesional, ese proyecto llegó a su despacho, llegó a sesión y no fue acompañado. Pero bueno, nosotros no nos quedamos con eso, no llegó una ordenanza, bueno, no nos quedamos con eso. Seguimos insistiendo, presenté una nota para conocer, porque quizá el Ejecutivo está haciendo algunas medidas o tiene alguna planificación para abordar el problema.
1: Bueno, por lo pronto vuelve al método tradicional del tema de fumigación, que sabemos que se va a hacer en estas horas. Es bastante complicado el tema. Sabemos que Victoria está en un lugar allí con un delta tan grande, uno realmente cree que es prácticamente imposible. Está bueno igualmente ver si hay alternativas o qué experiencia han tenido en otras localidades para enfrentar esta problemática que... Es importante en esta etapa, principalmente en los meses que vienen aquí en la ciudad de Victoria.
0: 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Seguimos en la mañana de nuestra vida a las 8:19 minutos y ahora información con Agustín Rebollo, como siempre, desde el móvil. Adelante.
3: Santiago, muy buen día para vos, para todo el equipo, por supuesto para la audiencia. Buena jornada de día martes, ¿eh? Con el cielo nublado, en estos momentos totalmente cubierto a esta hora en la ciudad de Victoria. Y si el tiempo lo permite, bueno, se van a estar llevando adelante interrupciones del servicio eléctrico. 8:30 a 10 de la mañana, en este caso va a ser en la zona de calles Gualeguaychú, desde Ruta 11 hasta el Gobernador Febre, Gualeguaychú y Esteban Loné, Gobernador Febre desde Gualeguaychú hasta también lo que es la zona de el Boulevard Eva Perón y también el solar de Victoria. Todo esto obedece a trabajos de poda. Y teniendo continuidad también con estas labores, de 10:30 a 11:30 habrá interrupción en el servicio eléctrico en barrio de 116 vivienda, Irigoyen desde Boulevard Moreno hasta Montenegro, Boulevard Moreno desde Irigoyen hasta Gobernador Sola, bueno, también tienen que ver con trabajos de poda sobre la zona de Boulevard Moreno. Por último, hablamos de medidas de fuerza, porque hoy se está desarrollando un paro por parte de empleados de Vialidad con movilización a la sede en la capital de la provincia. Bueno, aquí en la ciudad de Victoria se están plegando los trabajadores de la seccional local a la medida de fuerza. Recordemos, los reclamos tienen que ver con la reforma de la obra pública y también el tema relacionado con consorcios camineros. Reiteramos, mañana con el cielo totalmente cubierto en estos momentos en la ciudad de Victoria.
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0: La voz, el duelo en el ámbito artístico y el dolor de muchas generaciones que atravesó el éxito de la carrera artística del gran Beto Orlando, con un timbre de voz única que desde joven lo mantuvo hasta sus 79 años, en que falleció repentinamente como consecuencia de un ACV. Bonaerense, radicado en La Plata, llegó al escenario nacional como cantante de los Cuatro Soles, ¿se acuerdan? Y en 1973 comenzó su carrera como solista, que triunfó en Argentina y en los países latinoamericanos también. Murió Beto Orlando, esta voz que estábamos escuchando, con esta canción 25 Rosas, que tiene tantas versiones, pero que la más popular y la que nos hizo conocer fue la voz y la versión grabada de Beto Orlando, que en paz descanse. Las 8 de la mañana, 24 minutos, gracias por recordarlo, Cristian, escuchando a Beto Orlando en la música de Nuestra Vida. Pero tenemos que continuar con las informaciones y anuncios recordatorios para nuestra audiencia de toda la amplia región. Domingo 13 de septiembre, 59ª Fiesta del Agricultor en San Benito Sur, con entrada gratis, con mucho baile, mucha comida, juegos camperos, misa, caravana de tractores que llegan de San Benito hasta la Escuela 93 de San Benito Sur. Invitan Grupo Bolsán, Aldea María Luisa, Municipio de San Benito, Intendente Ariel Boefray, Desarmadero Ples SRL y Comuna de Sauce Pinto, Presidenta Silvia Taylor. Y una semana después, 19 y 20 de septiembre, gran jineteada y bailanta en El Paraisal, El Pueblito, que organiza Alcides Chaparro. Llega la tropilla al cencerro de Franco Piccione de Arrufó. Invitan senador provincial Rafael Cabaña, acompañando a las instituciones y el quehacer del departamento Nogoyá. 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Verónica, ¿qué te está quedando de info y data para nuestra audiencia?
1: Información para tener en cuenta e ir ya agendando. Este próximo domingo 6 de septiembre se va a desarrollar la fiesta del inmigrante. Será en la Plaza 20 de septiembre, aquí en la ciudad de Victoria, por supuesto, en la zona del quinto cuartel. Está previsto a las 10:30 el acto protocolar con una puesta en valor de un monolito de prefectura, la inauguración de un mural, puesta en valor también de un museo rural. Van a estar artistas y también van a estar participando los talleres culturales municipales, ferias de emprendedores y patio gastronómico, danzas, música en vivo y artistas invitados. Entrada libre y gratuita, es organizado por la Municipalidad de Victoria. Domingo 6, Plaza 20 de septiembre, de 10 a 19 horas.
0: Bien, Sabri, el pronóstico del clima, ¿cómo sigue?
2: Bueno, con nubosidad, con cielo cubierto, pero se va a ir corriendo próximas horas, hay humedad en el ambiente, el viento sopla del sur, es muy leve, así que bueno, sol tendríamos ya en las próximas horas. Todavía aquí permanece como cubierto con ese color a neblina o a llovizna, pero no está lloviznando, tampoco hay anuncios ni está previsto que llueva, al menos para el día de hoy. Aumenta la máxima, 21 se va para las próximas horas, 11, 10 la mínima, mañana 24 la máxima. Así que vamos a festejar tomando algo fresco por el cumpleaños de la LT39 con 54 años en el día de mañana. Y después viene buen clima y el frío el fin de semana, después se los cuento, pero baja y baja mucho la temperatura.
0: Sí, justamente mañana es el cumpleaños de nuestra radio LT39 y debemos acordarnos, y gracias a Alberto López de Gualeguay, que nos lo recordó hoy más temprano. Hoy está cumpliendo 53 años LT38, Radio Gualeguay. Nuestro saludo para los colegas, amigos, para quienes fundaron la radio, entre otros, Mario Alarcón Muñiz, que lideró la mañana de LT38, Radio Gualeguay, allá desde los inicios de la radio. Roberto Romani también, Miguelito Diorio, que tantos. Panchi Coso, que todavía continúa con su programa Prohibido Fumar, que tiene más de 50 años, los 53 de la radio. Felicidades a los colegas de LT38 y gracias también a Alberto, porque nos dice que hay mucho movimiento en la zona de la sociedad rural por los preparativos para el próximo fin de semana. Es la ruta 12, lo que era antes la ruta 6, donde está hacia el norte de la ciudad de Gualeguay el predio de la rural. Claro, entrada y salida de camiones, llevando maquinarias y todo lo que hace a la infraestructura de una exposición allá en aquella zona. Bien, vamos completando la mañana. ¿Qué te queda, Ricardo, si tenés algún dato pendiente antes de despedirnos?
3: Sí, señor, se viene la sexta fiesta del amarillo de embarcado. Está prevista para este sábado 5 de septiembre. Mañana ya te vamos a contar un poquito más, pero bueno, ya hubo una previa este fin de semana donde se hizo el preamarillo de Costa Variada con participantes de Gualeguay, San Pedro, Villa Constitución, San Nicolás, Paraná, Diamante y Córdoba. Y la fiesta grande se viene este fin de semana.
0: En María Grande, la rural, comienza las actividades hoy en el mes de su 60º aniversario. Rolando Fontana nos decía lo siguiente.
4: El primero con la misa del agro, el 8 con la fiesta patronal, el 9 que la rural abre las puertas a las escuelas para que vea la rural, que la verdad que es muy pintoresca sentarse ahí en la tribuna. Entonces queremos también compartir que sea no solo ese día, sino una charlita especial para los chicos, para que entiendan el funcionamiento.
0: Bueno, hoy adhesión de la sociedad rural de María Grande a la misa en la novena patronal. Y después el 8 y el 9, y ya vamos a estar recordando todas las actividades en este mes de septiembre de la Rural de María Grande. Gracias a todo el equipo, gracias a toda la audiencia, gracias a los saludos. Feliz día del periodista agropecuario Ricardo Guido y toda esta radio LT39, Radio Victoria, a cada momento tiene información de la actividad agropecuaria y de la sociedad, de la ruralidad de nuestra amplia región. Mañana llegaremos a 53 años, justamente 54. ¿Cuántos son? Ya perdí la cuenta a pesar de estar hace
3: 54 mucho. Años, Santiago, 54.
0: 54 años de regionalidad sin variar, sin cambiar la filosofía comunicacional, esta Radio Victoria. Hasta mañana con nuestra vida.

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1: Datos de la altura del río Paraná en diferentes puertos. En Iguazú, 10 metros 40 baja. Andrecito, 1 metro 46 baja. En Corrientes, 2 metros 52 baja. En La Paz, 3 metros 20 baja. En Rosario, 2 metros 72 estacionario. San Lorenzo, 2 metros 85 baja. En Villa Constitución, 2 metros 14 baja. En Paraná, 2 metros 52 baja. En Diamante, 3 metros 01 baja. En Victoria, 3 metros 56 baja. 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

0: Hola.
1: Hola, hola. Claro, estábamos hablando del tema. Del tema que nos han penado. Ayer todo el día fue un día de. Arrancó con la despedida de Messi y después para nosotros, aquellos que llegamos a amar la música popular, a comprender, a saber cuánto nos emocionó, cómo nos hizo relacionar ahí, no tenía nada que ver un tic con el corazoncito o con el dedito para arriba. Ahí era face to face, cara a cara. Se habría rebotado en los bailes. Ir a enfrentar a una mujer. Invitar a. Qué tiempos aquellos, ¿eh? Cuando lográbamos que la chica, soltara su mano derecha de bailar y apoyara las dos manos en mi pecho, en el pecho del hombre, ¿no? Estuve pensando en aquellas épocas, cómo nos relacionábamos, que es distinto, ¿eh? Ahí no hay WhatsApp, no había nada de nada. Era face to face, cara a cara, era amor a amor. Y bueno, hay artistas que no solo cantan canciones, sino que creo que forman parte de nuestra historia personal, ¿no? Sí, sí, tiene que ver. Y ayer, con la partida de Beto Orlando, se nos viene a la memoria, o por lo menos a mí me pasó, un tiempo sin tanto apuro, sin tanta tanta violencia, sí, no, hoy, mañana, sí. Era cuando un lento bastaba para parar el mundo, aunque sea por un rato. ¿Se acuerdan?

0: Eran épocas de abrazos largos, ¿no? De miradas cómplices, de bailar abrazados entre la gente, Muchos se enamoraron con esas melodías, con estas melodías. Otros seguramente van a recordar con la partida un primer beso, un noviazgo, un gran amor. Hoy los tiempos cambiaron, pero los sentimientos siguen siendo los mismos. Por eso, más que despedir a esta voz tan particular, volvemos a encender recuerdos, aquellos recuerdos que nos hacen sentir bien. Para todos los que alguna vez esperaron un lento para invitar a bailar a la chica que te gusta, este homenaje es para todos nosotros, Hasta siempre, Beto Orlando. Entre los que cantaban esa música melódica de aquellos tiempos, fuiste muy, muy especial. Te prometí.
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0: Beto, bien.

0: Beto Orlando, ¿no? Se fue Beto. Lo anunciaron los hijos. Yo creo que conecta mejor con ese público que no solo escuchaba al artista, sino que vivió esos momentos con esa música. Y si querés un toque, te quiero decir, está bueno para cerrar los ojos un ratito, y volvamos a aquellos años y dejar que la música de este gran artista hable por sí solo. Se fue Beto Orlando, pero lo vamos a recordar siempre, Beto Orlando, los cuatro soles, ¿se acuerdan? Sí, acá tuvieron, sí. Con Miguel Castillo, Nosotros, Ustedes y la Música.
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0: Se fue Beto Orlando, bueno, disculpen, a lo mejor empecé con la guardia baja, pero realmente me recordé toda esa época, ¿no? Donde se bailaban mucho los lentos, ¿no? Los patrones míos se enojaban, porque yo le daba lentos, ¿viste? Mucho. Pero cuando se chapaba, en ese momento, era la primera vez que podías vos abrazar así medio en público a la chica y todo eso. Y el dueño del boliche, dale. Siempre nomás. No es como ahora, que los DJ que estábamos están ahora en primer lugar. Nosotros nos metían en una cabina allá arriba, no veía a nadie de nada, pero nos hacían señas que subábamos la música, para que bailen, para que haya gasto, para que puedan tomar algo, ¿no? Y así que los lentos siempre fueron resistidos. Pero yo, bueno, como esta mañana, me di el gusto de darle. Yo estoy seguro que a una amplia gente que nos está escuchando les alegró este pequeño homenaje a Beto Orlando. ¿Te pareció demasiado, vos, Blacky, que estás ahí?
2: Muy buenos días, Roberto. Llegamos a septiembre.
0: ¿Vos no lo escuchaste a Beto Orlando?
2: Poco. Ah. Pero bueno, lo que está narrando de aquella época, pero yo estoy en mi imaginación de tanta película, según usted, que yo miro, contextualicé perfectamente la década. Estábamos en los años 70, jóvenes, pelos largos, y esos primeros arrimes, como usted dice, de la chica y sacarla a bailar y
0: antes,
2: los lentos.
0: Nuestros abuelos, más allá, eran todos matrimonios arreglados y todo, yo creo que en esa época, antes también bailaban juntos, que yo en la época
2: sí,
0: de mi mamá, pero no era esa aproximación que hubo 70 de bailar abrazado. ¿Vos te colgaste de algún...?
2: No. ¿De qué? No, yo pienso que no. Usted está hablando de su mamá. Yo digo, en aquel momento bailaban boleros, bailaban fostro, bailaban tango. Yo no sé dónde ensayaban para bailar. Porque iban a la pista, cabeceaban, se acercaban a pedirle permiso a la mamá, que estaba sentada ahí con las mujeres, y salían a bailar. Ahora, ¿dónde practicaban tango, fostro, bolero? Bueno, no sé.
0: ¿Vos hiciste rebotar en los bailes, alguno que te sacaban a bailar?
2: Poco.
0: ¿Cómo poco? ¿Agarraba viaje con el todo?
2: No, porque generalmente se te acercaba a bailar la persona que te conocía, o sea,
0: mirá que voy a sacar una conocida. Los bailes de Libertad, de Newell, de Banfield, que yo frecuentaba,
2: claro,
0: yo sacaba siempre una distinta.
2: Bien,
0: en el barrio, por ejemplo, de Newell, yo tenía alguna amiga siempre nos saludábamos y todo, y se sabían quién era yo y todo, podíamos bailar una vez, pero yo no repetía baile.
2: Claro.
0: La misma compañera, el próximo baile.
2: No repetía. No, en aquel momento se bailaban los amigos, o sea, ibas al boliche en grupo, salías a bailar.
0: Newell no se podía, porque bailaba con alguna del barrio y después te esperaban en la puerta de la salida, los peludos Juárez y todo eso, y te cagaban a trompada. No,
2: se ponían celosos.
0: Sí, si vos bailabas con alguno del barrio.
2: Con las chicas de Irigoyen no se tocaban, decían.
0: Claro.
2: Claro.
0: Y para colmo, en el Club 25 yo era amigo de un hombre que jugaba las bochas muy bien.
2: Sí, entonces.
0: No diga nada, pero era de apellido Aliendro.
2: Ajá, ¿y qué
0: hacía? Tenía una hija muy linda que bailaba en la comparsa, que era la reina de la comparsa.
2: Ajá.
0: Era todo.
2: ¿Y de qué barrio era don Aliendro?
0: De ahí, de Ñul.
2: De Ñul.
0: Glorioso,
2: Ñul Salvoy.
0: Claro,
2: iba
0: yo al baile y nada más que a ver si estaba esa mujer, para ver si la sacaba a bailar.
2: ¿Y
0: si
2: la sacó?
0: Podía sacar a bailar.
2: ¿Algún día la sacó?
0: No, me dio bolilla, pero mejor, porque si no, afuera me cagaban a trompada.
2: Bueno, por un ojo negro y haber conquistado a la mujer que usted quería bailar, ¿qué vale? Pero puede tener
0: bailarina como ella no hubo.
2: Bueno, así que
0: bueno,
2: si
0: ¿cómo va a estar el tiempo hoy? ¿Cómo va a estar el tiempo?
2: Y esperemos. Buenos días, Sabrina.
3: Sí, hola, ¿qué tal?
2: Buenos días, Verónica. Llegamos la primavera.
3: Yo soy de poco buenos días y ella ya se dio cuenta.
2: Ah, de poco
3: yo me levanto, a mí no me gusta que me hable, me moleste, me hable para arriba, me enferma la cabeza. Me siento...
0: Ahora temperatura y humedad para eso estás.
3: Exactamente, así.
0: Ahora temperatura y humedad para eso estás.
3: A todo lo directo, yo no digo buen día, buenas noches, nada. Ni saludo a ningún lado, la escuela, nada. Me voy del gimnasio y dicen, chao, chica, hasta el lunes, hasta el martes, hasta el miércoles, y yo me voy.
0: Claro. Sí, es la chúcara de la radio.
3: Ay, yo soy así, todos me tienen.
2: Sí.
3: Hay cosas que no puedo decir al aire, qué lástima. Corro riesgo. Bueno, hoy vamos a tener a marca 13, pero está fresco. 21 la máxima, 11 la mínima, y el sol empezaría entre las 11 recién a asomarse. Ahora hay una nubosidad, corrían las nubes, estaba estrellado, las nubes corrían porque traen humedad, vienen de otro lado, el viento 8 kilómetros, 9 del sur, y viene lindo. Hoy, pero vamos a subir, 21, 22, 11, así que van a ver después del mediodía, re lindo, a la tarde re lindo, así que a empezar a disfrutar. Y mañana llegamos a los 24, con una mínima que va a estar entre los 13, los 14, soleado también para el día mañana miércoles. Todos los días van a ser soleados de aquí en adelante. Puede pasar a veces con esta primavera que se va a venir, que tengamos algunas nubes a la mañana o nubosidad como ahora, humedad, y después se termina retirando y el sol se queda. Así que no se asusten, nada, lluvias no hay, no se anuncian.
0: Hay frío polar.
3: Frío polar, sí. Pero va a durar. Sábado, domingo, lunes. Martes vuelve a subir la máxima.
0: Buenísima noticia.
3: Y bueno, después vuelve a subir. Ay, qué bueno. Esperá.
0: Dejá quedarme en la valija.
3: Bueno, la cosa que el 8, que nosotros no venimos porque vamos a estar adornando a la Virgen con Verónica para hacer la procesión. Bueno, nosotros a las 9 de la mañana tenemos que estar en la Basílica a adornar a la Virgen.
0: ¿Ah, sí?
3: Así que nosotros no venimos el 8. Sí, bueno,
2: claro.
3: Eso es un compromiso religioso, ya pedimos el día.
2: Se está pidiendo una colaboración a la gente que quiera donar.
3: Sí, por alias. Un alias la hora.
0: Ah,
3: así
0: mira
3: puede
0: vos,
3: donar.
0: Qué bien.
2: Para
0: bueno, basta.
2: Sí, para las flores, el que quiera.
3: Bueno, el día de la procesión, que vos vas a estar tomando café, 19:20 la máxima para salir a hacer la procesión con todos los aires.
0: Mira vos, bueno, ya vengo con la plata, esperame un ratito porque tengo música acá.

0: Hoy voy a hablar con un ingeniero, atención a la gente de la isla, a los que han discutido, ya voy a ver una cantidad de mensajes que tengo acá de los que hablan de la altura del río. Hoy vamos a hablar con un especialista, va a estar en la mañana de Caminando Juan Borus. ¿Quién es Juan Borus? Es del Instituto Nacional del Agua, es el director, así que alertas hidrológicas, vamos a hablar del tema, de por qué Vitoria no se mueve, estamos en una batea.
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0: Hermosos momentos, 40 años atrás, los lentos, inolvidable camino. Sí, se fue un grande como Roberto, como Beto Orlando. Vino al Club Libertad, un mundo de gente. Buen día, los mejores tiempos, Roberto. Tengo ropa y calzado. Lo único que tendría que venir a mi casa y que lleve todo lo que necesite, dice.
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0: Buenos días, acordándome de la época de antaño, mi viejo habían armado un grupo, Los Bingos se llamaba. Recuerdo algunos músicos, Julio Albornoz, sí, ya partió Julio. Portillo, sí, el Colorado, sí, lo vi en la moto anoche, ayer andaba con el casco, pero lo reconocí, el Colorado, sí, González. Medrano, Oscar Medrano, tengo la foto, mándame a ver una copia, mándame una copia. Y la invitación de una escuela, también tocaron en los 15 de la mujer de Verbrau, dice. Mirá los recuerdos que despiertan, todo el equipo se fue físicamente, pero nunca se irá de nuestros recuerdos. Siempre lo recordaremos. Qué bien.
1: Bueno, sumando lo que usted está diciendo, Roberto, porque después de esa noche donde el muchacho se acercaba a la chica y daban ese primer inicio y terminaban quizás bailando juntos, ¿qué quedaba? La dirección. Cosa de que él pudiera escribirle una carta, porque muchos quizás estaban estudiando en otro lado, quizás se iba a la conscripción. Hoy es el Día Mundial de la Escritura de Cartas. Qué lindo es recibir una carta escrita con toda la intención.
0: Era lindo. A mí me escribían, ¿no?
1: ¿Le escribían?
0: Sí.
1: ¿Cuando usted estaba dónde?
0: En
1: la conscripción.
0: Yo vivía en Córdoba.
1: En Córdoba. Ajá. Sí. ¿Y entonces?
0: Y me mandaban cartas.
1: ¿Vio? Qué lindo.
0: Y yo la esperaba que viniera el portero y todo.
1: Claro. El cartero que salía con esos bolsones a recorrer la ciudad de Victoria, yo recuerdo Victoria. Sí. Y recuerdo que en mi casa se esperaba la carta de mi hermano que estaba haciendo la conscripción en Córdoba. Oh. Y entonces se esperaba las noticias de lo que pasaba.
0: ¿Lo escribían, mamengo?
1: Sí, claro.
0: Pero aparte pienso.
1: No, porque era época de proceso, era época militar. Entonces,
0: y yo también, yo lo serví a Videla.
1: ¿Cuando usted estaba en la conscripción era época militar?
0: Sí, yo le serví en una. Fue a ver si alguno se acuerda de la clase.
1: Ajá.
0: Fue Videla al escuadrón de ingeniero acá en Paraná. Hicieron una cena ahí y algunos minicos nos agarraron. Yo que estaba en comunicaciones un ratito estuve hospital, ingeniero, y que todo es ahí en Paraná, en el círculo de Paraná, de los militares. Y vino Videla. Y a mí me tocó en la cabecera, ese hermoso de la cabecera de donde estaba Videla.
1: Y no se le cayó nada, ninguna salsa, ningún
0: milico.
1: No,
0: yo a él no lo serví.
1: Usted no lo sirvió.
0: A otros sí, que estaban otros milicos que estaban en la punta, sí.
1: Bueno, ¿y vos, Vero, recibiste tal vez alguna carta que esperabas de alguna tía, de alguna abuela?
2: Primo que nos mandábamos cartas.
1: Claro, no había WhatsApp, no, es la época de ahora.
0: En cambio, Sabrina, puro email.
3: No, yo
1: carta tenía que haber recibido.
3: Una sola vez, en Jardín Infante nos enseñaron cómo era lo de la carta. Y para el Día del Padre hicimos un trabajo en la escuela normal. Vino el señor cartero, fuimos al correo, no me acuerdo.
1: Sí.
3: Y dijo, bueno, mañana espérense, a la mañana va a llegar. Y al otro día nos levantamos todos temprano en su casa y llegó la carta del Día del Padre.
1: Qué lindo, era esperar el cartero, pero por supuesto.
3: Sí, escribía cartas, pero...
1: ¿Alguna prima, alguien que estuviera afuera?
3: No, de afuera, no, de acá. No, así de verdad, no, todo de mentirita.
1: Entre chicos también.
0: Tuviste nunca, ¿no?
3: No, cuando fui a la primaria me gustaba un muchacho.
1: Ajá.
3: Cuando crecí me di cuenta que tenía plata, tiene plata.
0: Oh, ya está,
3: ¿sí?
0: Ya está.
3: Iba con mucha, gente con plata yo.
0: Vos tenés un problema.
3: Sí, escuchá.
1: Con el
3: dinerillo. Y siempre me gustó. Y todo me decían, ¿cómo te va a gustar ese? Que tiene los dientes grandotes, torcidos, todo. Porque tenía los dientes torcidos y grandotes.
1: No se usaba ortodoncia entonces.
3: No sabía, qué sé yo. Pero era lindo, el más lindo del curso era.
1: Mirá.
3: Y después me dicen, vamos a cambiar de escuela, me dicen así.
1: Perdiste el contacto.
3: Y yo, ¿qué voy a hacer? ¿Y qué hago? Entonces, el último día de clase mío, hice una carta y le puse, siempre me gustaste. Soy yo, Sabrina.
1: Mirá, la dejé
3: en el banco y me fui corriendo.
2: No te cambiamos nada.
3: No lo vi más. ¿Quién sabe qué será?
1: Cartas.
3: Tenía plata.
0: Escuchando música.

0: Musiquita en la mañana de Caminando para Todos.
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2: Las 9:01 a.m, la temperatura en la ciudad de Victoria es de 10 grados, la humedad del 98%. Aumento del salario mínimo subirá todos los meses hasta llegar a 437.000 pesos en abril. El aumento del salario mínimo será definido por el gobierno tras el fracaso del Consejo del Salario. El piso pasará de 376.600 pesos a 383.800 en septiembre y tendrá incrementos mensuales hasta alcanzar los 437.000 en abril de 2027. Para el gremio de los viales y se moviliza contra los consorcios camineros. El sindicato resolvió una medida de fuerza de 24 horas y movilización para este 1 de septiembre. Reclama frenar el avance de los consorcios camineros, la reforma de la ley de obras públicas, la tercerización de tareas técnicas, debilitamiento de zonales y las medidas que afectan los derechos laborales y previsionales de los trabajadores viales. Tragedia en Ruta 12. Murió una mujer de 66 años y otras 3 heridas de gravedad. La víctima fatal era oriunda de Nogoyá. Iba en una camioneta de desarrollo social. Un camionero santafesino quedó involucrado en el impacto. Una mujer de 66 años, oriunda de Nogoyá, murió este martes tras el choque frontal entre un Renault Kangoo y un camión Iveco en la ruta nacional 12 a la altura del kilómetro 378, jurisdicción de Aranguren, departamento Nogoyá. Otras 3 personas que viajaban en la camioneta sufrieron heridas graves y fueron trasladadas de urgencia a distintos hospitales. Para las próximas horas indica el pronóstico, cielo nublado, continúa la probabilidad de algunas neblinas, 21 de máxima.
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0: Y estoy seguro que todavía no hemos comido la fruta más madura ni hemos bebido el mejor de los vinos.
1: No, no.
0: Las palabras más dulces todavía no las hemos dicho.
1: Oh.
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0: Quédate. Quédate conmigo y esperemos juntos los días más felices que todavía no hemos vivido.

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2: Además le pego un paseo yo por la música. A los lentos y a todo, le pego un paseo. Este ni sabe la gente que es, mirá. Ni sabe la gente que es.

0: Los paseo por la música, los paseo por la música.
1: No, no vamos a
2: saber. Ya, señorita.
3: Ajá. Sí, levante la mano, levante la mano.
1: Ale Sergi y Ciri los persas.
3: Sí. Miranda.
1: Miranda. Bueno, 9 de la mañana, 10. Vamos a los pagos porque empezó en la provincia a pagar, ¿eh?
3: Ay, sí.
1: Hoy empezó a pagar Frigerio.
3: Dinerillo. Comienza en septiembre y comienza el cronograma de pagos de la provincia, efectivamente, para activos y jubilados. Hoy le corresponde al grupo hasta 990 mil pesos. El cronograma se va a estar extendiendo hasta el próximo 8 de septiembre. Vamos a recordar que en el día de ayer ya estuvo cobrando también planta permanente municipal y adelantamos que el cronograma de ANSES correspondiente a este mes número 9 comienza el día 8, ¿sí? Las pensiones no contributivas, jubilados y pensionados nacionales, las asignaciones universales y familiares comienzan el día 8.
0: Muy bien, muy bien. Me gusta mucho, dice, esa música, la música que estás poniendo. Bueno, muchas gracias. Deme porque acá me miran, dicen. Me hace seña la que te dije, me hace seña así que se está por cortar las venas.
1: Sí. Dicen,
0: me hace seña así que se corta las venas. Y bueno, así que la gente, por favor, apoye a aquellos que les gustan la música. Por ejemplo, este no sé qué va a decir acá, pero lo voy a escuchar. A ver, vamos, bueno. Andá a ver qué dice. ¿Eh? ¿Qué dijiste?
4: Venía, camino, caminando, ¿verdad? Quizá vida.
1: Hola, hola.
4: ¿Queden bien?
0: Bueno.
4: Buen comienzo de mes.
0: A ver, muchas gracias. ¿Qué dice acá? ¿Qué dicen acá? A ver. Escuchá. Hola.
5: Buen día, equipo. ¿Cómo están?
1: Bien.
5: Yo en aquellos tiempos de los cuales están hablando ustedes, esperaba el cartero como el maná del cielo, porque me traía cartas de mi novio que hacía el servicio militar en Concepción del Uruguay. Así que bonitos recuerdos.
0: Anda de vago.
5: Muy lindo el programa. Les mando todo.

0: Mi saludo.
1: Bueno, muchas gracias, señora. Enamorada de un milico.
2: Buen día, Roberto. ¿Cómo andan? Buen día. El cartero de mi casa era Coquín Garcilaso. Pero además de cartero había mensajero. Sisa.
1: Sisa. Culo de trapo.
2: Que llevaba los mensajes. Los que llegaban por telégrafo.
1: Ah, sí, culo de trapo. Culo de trapo, le decían al amigo.
3: Hola, dale, Roberto y equipo. Muy lindo programa.
1: A ver qué dice.
3: Hola, Roberto y equipo. Muy lindo programa. Muy lindas las historias estas de los recuerdos de las cartas. Ajá. Tanto esperar para tener novedades de un familiar. Ajá. Los lentos. Nosotros del campo nos íbamos a la ciudad fin de semana y había que encarar.
1: Pero claro.
3: Para los lentos. Y sí. Por ahí te decían que sí, enamorados los locos. El tema que por ahí una pechugona al menor roce. Tenías que bailar con la colita para atrás como cuando te agarras el cierre, ¿viste? No era fácil, era una época difícil. Ajá. Toda la semana en el campo con las vacas y los tractores.
1: Bueno, muchas gracias.
4: Sí, sí, manga, pero
5: por volver.
4: ¿Por ponerla aquí?
1: Bueno,
4: no. Cielo, ¿pero por qué piensan mal? La palabra poner es cualquier cosa. Ahora que usted agarra un palabra del sexo, ya
1: no,
4: el tema
1: no,
4: de usted.
1: Esa acotación al margen y no da
4: tiene?
1: Otra
4: yo
1: cosa.
4: 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No, dale, dale, dale. 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
5: ¡Qué papita!
1: ¡Qué papita! Qué
5: bueno,
1: papita.
5: Hoy está cumpliendo años esa mujer que está cantando con toda esa fuerza. Se llama Gloria María Milagrosa Fajardo García. Es cubana ella, pero la conocemos mundialmente como Gloria Estefan. Poquito nos movemos en este septiembre, ¿eh? Nos desperezamos, nos sacamos las malas vibras, sacudimos el cuerpito, sacudimos la mente, vamos por un buen septiembre. Ella es compositora, es actriz, es productora, discográfica, es empresaria, cantante. ¿Cuántos cumple Gloria Estefan? ¿Cuánto? 69 años.
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5: Vamos con los angelitos en esta mañana. ¿Cómo está el día, Sabri? ¿Hoy va a estar frío? ¿Va a soleado?
4: No, el sol después del mediodía.
5: Después del mediodía. O sea, pero esto va a estar fresco.
4: Va a estar lindo. Va a ser
5: agradable. Bueno, entonces hoy es San Gil, San Josué, San Victoriano y Virgen de los Remedios.
1: Gil así, matriculado.
5: No, se llama Gil. Bueno, así que quien se llame de esta manera, Josué, Victorio, Victorio, qué lindo nombre, Victorio.
1: Sí, hay Victorio.
5: Gil, sí, claro que hay Victorio. Sí, y Virgen, sí, y Virgen de los Remedios, quien es devota de la Virgen de los Remedios, a todos ellos entonces prendemos una velita a la Virgencita.
1: Pero eso, San Pedredito, San ese que pusiste San... el otro día, qué manera de tener seguidores, ese hombre.
5: Ah, San Expedito.
1: San Expedito.
5: Ah, sí, todos los 19.
1: Me pone ese nombre, que en cualquier momento.
5: Pero
1: te
5: es muy milagroso, Roberto, y muchísima, muchísima gente le bueno, en un programa de televisión, Alejandro Fantino, cuando hacía televisión, tenía un San Expedito al lado de su sillón del living, importante, porque evidentemente él es muy devoto de este santo. Ajá. Y muchísima gente también, porque entró mucha gente a saludar y agradecer a este santito,
4: ¿vale?
5: Que son todos los 19. La fiesta de él es el 19 de abril, pero todos los 19, ¿vale? En todos los meses, se recuerda a San Expedito, y también le pedimos a él. Pero bueno, hoy vamos a mandar angelitos para quien se llame Josué, Victorio, Gil y a la Virgen de los Remedios, que alguna persona puede necesitarla.
4: Mi abuelo se llamaba Victorio, mirá.
1: Me acuerdo de esos temas, dice, me acuerdo de esos temas. Cuando hacían ustedes y la música, nosotros, ustedes y la música, y mi amiga iba con la guitarra y le cantaba al operador, súper enamorada, era Ballestena el operador.
4: Ah,
1: Ballestena.
4: Pensé
1: sí.
4: que está aquí ahora.
5: Y venía la chica a cantarle.
1: Sí,
5: venía su chica.
1: Sí, sí. Mirá. Siempre fue un galán.
5: El señor Ballestena.
1: Sí.
5: ¿Vive el señor Ballestena?
1: Sí, ya jubiló del banco. Después se fueron todos de la radio. Yo no considero ninguno.
4: A mí me llaman del banco, ¿sabe cómo me voy?
1: Pero es claro.
4: Más guay, bueno, sí,
1: un saludo muy especial a Rinaldi, en el día del periodista.
4: Agropecuario. Claro. Ricardo Guido también.
1: Una carrera muy importante,
4: sí.
1: La de Rinaldi, realizada durante muchos años, con una constancia realmente envidiable. Por eso le mando un abrazo bien fuerte y que pueda seguir en lo que le gusta, en lo que él le ha puesto la pasión, Y me gustan aquellos que la pelearon con la suya, ¿no? Él buscó en el target, yo me acuerdo como si fuera hoy, cuando él arrancaba. Coincidía que el hermano, yo era amigo del hermano, hacíamos baile. Yo hacía baile acá y los domingos en Santa Fe, donde estaba en la radio de Santa Fe el hermano de él, que se murió en Nueva York, pobre.
4: Ah, Sergio.
1: Sergio, sí. Y él empezaba en el ET14. Entonces yo, enojado, no quería que pusieran música, tal música, para que los artistas como Beto Orlando y todo tendrían que pagarnos a nosotros, formábamos el trío de fuerte del litoral.
5: Claro.
1: No quería que pasaran, pero las cuestiones que antes no se podía como ahora, que mira todos los temas y todo, lo único que hacen señas, los temas, todos venían en planilla.
5: Ajá.
1: No podía poner cualquier tema, nada.
5: Claro.
1: Todos venían en planilla.
5: O sea, entonces, no había inspiración del
1: claro,
5: locutor.
1: Y entonces Beto Orlando, por ejemplo, sacaba un tema y quería que lo pusiéramos en planilla, porque por eso cobraba él por cada tiro que
5: claro.
1: pasábamos. Nosotros. Entonces decía, no pasarle. Entonces yo iba a Buenos Aires, a Sadaic, al Bar Jama, se llamaba, al lado había un bar sobre calle Lavalle, está Sadaic, y entonces ahí yo iba a hablar con los representantes y hasta con los artistas directos. No, entre el río ustedes no entran, sino micrófono y todos los sellos que difundían a los artistas no nos pagaban a nosotros. Yo,
5: claro.
1: Y además hacíamos baile después para explotar
5: al artista.
1: Al artista,
5: claro.
1: Cobrábamos de esa manera.
5: Y ahí entró Rinaldi.
1: Y un día yo me acuerdo que lo llamé a un hotel, me parece que se llamaba Villaguay, lo que en Paraná. Y ahí fue cuando le dije, vamos a juntarnos, loco, cada uno, y después hacemos algún baile, vamos a la bolsa, que yo.
5: Claro.
1: No sé si él participó, yo con el hermano sí participé muchas veces. No me acuerdo que él en sus inicios haya participado conmigo en alguno de esos bailongos que armábamos. Entre Santa Fe, Paraná y Santo Tomé, sobre todo los días domingos. Hola, buen día.
0: Buenos días, paisano.
1: ¿Qué tal, amigo?
4: Rogelio.
0: Y le dejo lo que he heredado. Recordando lo pasado, siempre mirando adelante, a Victoria y a los pagos de diamante, le digo buenos días, paisano.
1: Tomá.
0: ¿Cómo anda, camino?
1: Muy bien. Aquí está, disfrutando haciendo lo que hago.
0: Pero muy bueno. Yo tenía ganas de saludarlo cada tanto.
1: Muy bien.
0: Pero no te quiero interrumpir, no te quiero molestar.
1: No.
0: Pero te quería comentar.
1: A ver.
0: El domingo estuve en la fiesta de las escuelas de rurales.
1: Ah.
0: Ahí, pasando Victoria.
1: Ajá.
0: Pasando, digo, las cuevas, más o menos unos 6 kilómetros, no recuerdo cómo se llaman.
1: La Masita.
0: No, adelante, siguiendo para Diamante.
1: Siguiendo para Diamante, la Masita, después.
4: ¿La cueva?
1: Después de las cuevas, dicen. después...
0: 6 kilómetros son más adelante. Ah, bueno,
1: no, ¿qué pasa?
5: Costa Grande.
0: Costa Grande, Costa Grande. Bueno, hicieron una reunión de las escuelas rurales. Ajá. Y no pude con mi genio. Estaba paseando ahí en las cuevas y me pinché y le digo al muchacho, me voy un rato.
1: Qué lindo que está las cuevas, ¿eh? Hablando de eso de las cuevas, ¿eh?
0: Ahí está, ahí está. Sí, no, feo no está. Ah. Pero si viene ahora al motivo... que te puede ser importante porque sos un hombre que siempre das informes de importancia. Haría falta una farmacia, una ambulancia.
1: Pues eso es cuestión tuya, ¿eh? Si hace falta, ponela vos. Andá a buscar un farmacéutico y entonces vamos empujando, ¿eh? Si a vos te parece, no tiene nada que ver el gobierno con la farmacia, ¿eh?
0: Sí, bueno. Bueno, voy a hablar con la intendenta.
1: No te va a dar pelota. Ya le voy a decir. ¿Solís se llama?
0: Sí.
1: Ah, bueno, le voy a decir que no te dé pelota. No tiene nada que ver el gobierno con la municipal. Estamos en un país libertario, con leyes libertarias.
0: Claro, escúchame, yo no me tiré al gobierno ni al Estado. No me interesa la política, ¿eh? Ah, bueno. No me interesa para nada. No. Lo que me interesa es que vivamos siempre...
1: mejor.
0: En lo mejor posible, demostrando lo nuestro, lo sincero, lo sano, como lo hice el domingo ahí. Me di... la satisfacción de pedir autorización y me permitieron que pasara al escenario y hice el verso que tengo de mi autoría de la Malvina, en el cual fui muy destacado aparentemente por el público y pasé un día muy lindo y quería decirte de que son muy pocas las reuniones de nivel de familiaridad que tiene Entre Ríos. Es una cosa que, mirá, yo por mí me iría a vivir a tu casa. Lástima que no me va a dejar entrar.
1: No tengo yo, pero en la pensión te pueden tener.
0: Bueno.
1: Sí. Gracias, amigo.
0: Bueno, un abrazo grande y hasta cuando gustes.
1: Y cuando metete en cualquier momento con un recitado y todo, ¿eh?
0: Sí, yo soy sembrador de versos, de relatos y leyendas. Ah. De las heroicas contiendas de titánicos esfuerzos.
1: Tomá.
0: Y como pétalos tersos del jardín de la pradera, para todo aquel que quiera aire de campo aspirar, en mis versos ha de encontrar la tradición verdadera. Yo soy un gaucho cordial que viejas historias narra, soy la voz de la guitarra, soy la musa nacional. Soy el arisco bagual que ningún corral entrampa, verde trebolar de pampa donde anida la perdiz, y soy un gaucho feliz, aunque sea pobre mi estampa.
1: Tomá.
0: Nadie imitar pretendo, ando solo en el camino, soy verseador argentino, a nadie temo ni ofendo. Como puedo, me defiendo, y sin ser de los mejores, ahí a las chicas decirle, paren la oreja, señores, y escúcheme en un momento, porque me hallo más contento que ortiga ardida entre flores. Como no aprendí a volar, soy ave de dulce trino, voy andando en los caminos y es mi forma de vagar. No es por el gusto de andar, porque andar anda cualquiera, y cruzo mi patria entera sin hacer ningún esfuerzo, dejando para Camino y su secretaria un esfuerzo en esta fiesta campera.
1: ¡Tomá!
5: ¡Bravo! ¡Gracias, Rogelio!
1: Rogelio y yo.
0: El agradecido soy yo de ustedes que me aguantan y me atienden.
5: Gracias, gracias. Muy buen inicio de septiembre.
4: Bueno, nos vamos al corte entonces, las 9:25, pausa y volvemos.
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1: Bueno, muchos comentarios. Cuando le dije que íbamos a hablar con un experto hoy del Instituto Nacional del Agua para ver qué pasa, yo estoy muy preocupado con el tema del delta, de esta zona. Ah, y también vamos a hablar hoy porque el gobierno y una persona que yo conozco va a estar al frente de un organismo creado por el gobierno provincial que va a observar todas las islas que tiene la provincia, o sea, las hectáreas que tiene la provincia. Y ahí gran parte están acá, en el departamento Victoria. Bueno, tengo la posibilidad, creo que en el momento que disponga la producción, de hablar, porque ha despertado muchísimos comentarios ya lo van a ver, le voy a contar algunos. Y también el tema de que mostré también por la revista de Caminando un viaje del sábado que estuve mirando, observando el comportamiento del río y la altura y todas esas cosas. Y además la curiosidad, y además en mi entorno hay mucha gente que está observando la altura del río, esto, lo otro, algunos para comprar animales, no hay dónde llevarlos, cuando se saque de la isla todavía hay animales, vi que hay muchos animales todavía en la isla acá, en el departamento de Victoria. Y los comentarios, por ejemplo, muchos. Algunos dicen, sí, Rodrigo Sosa me dice, sí, está encajonada el agua, como vos decís, por los terraplenes y el puente, pero no podemos subestimar el poder del río. Si haces una vista hacia el río, vas a notar que del lado derecho del puente se ve más creciente que del lado izquierdo. Ajá. Siempre mirando desde Victoria hacia Rosario, pero guarda, con las crecientes repentinas, puede pasar en cualquier momento, en cualquier momento. Cacho Urriaga, conoce Cacho, como lo saludo, aprovecho para, dice, sí, están encajonados, lo que no tienen previsto es que el agua puede venirse desde el sur y con su destada tener muchos inconvenientes. Nos puede pasar algo igual que a Gualeguay. Sí, lo vi eso de Gualeguay, Cacho tiene razón, Mirá vos. Lo mejor, dice Javier Zavala, lo mejor que le puede pasar al río es que venga una creciente y no queda nada en la isla. Arrastra con todo. Ah, sí, sí. Ah, mirá, acá le contestaron enseguida. Javier Zavala, acá te dicen, qué respuesta incorrecta. En las islas hay producción y familias que viven con mucho sacrificio en sus actividades, no podés desear eso. Con todo respeto por el comentario, se disculpó inmediatamente acá en todo lo que nos estábamos comunicando con los oyentes. Eso, Leona Avendaño se mandó la una de la de él. Eso es por los ovnis, dice, lo que está pasando. Bellerini, Ricardo Bellerini dice, hola, alguien dijo que nos guiamos por el río Iguazú. Es verdad, los lugareños del río siempre tomamos estas alturas, en los últimos días están en diferentes alturas. Ajá, y nosotros siempre igual, y eso es lo que estoy marcando. Y cuando el agua se abra a paso y lleve la ruta, se van a dar cuenta. Ja, ja, dice, cómo me da bronca eso que ponen ja, ja, eso de burla. Esos son los incapaces. Rafael Alejandro Meyer, ¿de qué te reí?
4: ¿De qué te reí? Nos vamos a la altura de los ríos, hablando de los ríos, y después, en minutos, la entrevista.
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8: Bueno, mañanita de caminando. Sí, tiene razón Cacho Reaga. El agua va a venir del lado del sur. Por allá abajo, me dice. Va a haber que abrir y cerrar los ojos. Van a tener muchísima agua. Después no digan que no se avisó con tiempo. Así, bueno, me dice Bendecido Márquez. Bueno, mucha polémica con el tema del agua. Y estoy ya, como les había prometido, conectado con el Instituto Nacional del Agua, el INA, director, el director es un ingeniero, Juan Borus, así que hemos dado con la persona indicada, ¿no? Y vamos a hablar con él. Ingeniero, un gusto saludarlo, gracias por atenderme.
9: ¿Qué tal, Roberto? ¿Cómo no? Un gusto para mí.
8: El sábado, aprovechando de que quería ver cómo estaba la ruta, cómo venía el agua, cómo si había muchos animales todavía, me hice un viajecito de ida y vuelta, me tomé un café en Rosario y me volví, pero estuve filmando por el lugar. Y a mí nunca vi, lamentablemente tengo muchos años que ni me animo a decirlo para que no se acuerde la gente, todas las mañanas de escuchar la altura de los ríos que nosotros religiosamente nos exige la gente que tengamos muy presente. Nunca antes de que se inauguró esta radio, yo mañana es el cumpleaños número 54, nunca pasó lo que está pasando en este momento, que se mueven todos los ríos, la altura de los ríos que me da la prefectura, menos Victoria. Está el agua encajonada. ¿Estamos en un cajón, ingeniero?
9: Estamos en una situación extraña. Si uno mira la evolución que ha tenido los niveles hidrométricos del río Victoria en los últimos años, se nota a partir de julio del 2019, prácticamente coincidente con el comienzo de la bajante. Recordemos que el periodo de bajante serio que tuvimos, que en realidad se manifestó más fuertemente a partir de marzo del 2020, pero que ya había comenzado en la segunda parte del 2019, cuando las lluvias en todo el continente sudamericano dejaron de producirse, o sea, una reducción muy importante en todo el continente sudamericano de la actividad, vimos que la evolución de los niveles fue empezando a bajar, realmente bajando significativamente, y a partir de ese momento vimos que el río Victoria se apartó de la evolución que venía teniendo el Paraná inferior, claramente. Y a partir de ese momento tenemos este apartamiento que no cambia y tiene razones morfológicas, digamos, tiene razones de cómo está evolucionando los sedimentos, cómo están evolucionando las embocaduras de los arroyos, etcétera, etcétera. Hay una cuestión que no cambia, que se ha asentado, que quedó definida, y hay que hacer un estudio morfológico fluvial, que yo no lo he hecho, que estoy esperando que se haga, y sería muy interesante para terminar de entender bien qué está pasando, qué ha pasado. Los barqueros en general, la gente que tiene chatas ganaderas o que maneja, en mi memoria está el Goyi Otegui, por supuesto, en la cabeza, pero
10: por supuesto.
9: Pero en general son los que conocen bien esta morfología, esta dinámica fluvial, y no termino nunca de tenerlo muy en claro por qué razón a partir de julio del 2019 se produce este apartamiento, este achatamiento, este pozo, como dice, que realmente es así. Ahora, ¿qué pasa con esto ante la perspectiva climática que tenemos para adelante?
8: Si viene una gran inundación, vamos a hablarle clarito a la gente, ¿qué pasaría si viene esa inundación grande que parece venir? Noviembre.
9: Sí, tendríamos que estar muy atentos, en principio, aclaremos de movida. No está tan claro que vaya a ser una gran inundación. Pongámoslo en duda, mejor.
8: Ahora, estamos hablando de octubre, noviembre. Estamos hablando de octubre, noviembre.
9: Sí, está bien, no hay ninguna duda, pero aclaremos la cosa. Si se diera una situación, un escenario húmedo en la región, tendríamos la mirada puesta en dos cuestiones. Una, en la evolución del Paraná, por supuesto, con toda su cuenca de formación, que hoy por hoy tiene lluvias escasas, inferiores a las normales, suelos casi con déficit hídrico, embalses de generación con niveles en reserva, con reservas en disminución, pero estaría mirando en ese caso la evolución del río Paraná, que en principio todo indica que vamos a tener un comienzo de ascenso, un comienzo de aumento del aporte de esa región, especialmente del río Iguazú. Pero la otra cosa que estaría pensando, tendría la mirada concentrada, son las lluvias locales sobre el departamento Victoria y sobre la cabecera del Delta. Ahí estaría pensando, porque obviamente si estamos en un cajón, como estamos diciendo, el efecto de las lluvias se nota inmediatamente, se nota rápidamente. Por lo tanto, estaría pensando, tengo en la memoria el recuerdo del evento, del tremendo evento de fines de marzo del 2007, por ejemplo, que seguramente para todo ganadero de isla lo tiene que tener en la memoria, porque fue una cosa muy traumática.
8: ¿Cuánto midió en ese momento? ¿Cuánto midió en ese momento que estamos recordando?
9: En ese momento todo fue para arriba, tuvo un ascenso, no solamente Victoria, todo el delta prácticamente tuvo un ascenso adicional con respecto a la crecida que venía del Alto Paraná debido a ese evento de lluvia del orden de 50 centímetros aproximadamente. Es una barbaridad. Eso y por eso fue el impacto sobre muchas actividades productivas, pero muy especialmente la ganadería de isla o de zonas bajas. Bien. Eso está claro.
8: Bien.
9: Ahora, ¿dónde estamos parados hoy, Roberto? Eso es muy importante. El viernes pasado tuvimos la reunión en el Servicio Meteorológico Nacional,
8: sí.
9: Esperada con ansiedad, como de costumbre, siempre se la espera con expectativa, con la intención de correr el mojón de la visión para adelante, y en este caso creo que tenemos una visión bastante clara hasta fin de año. yo creo que está clara la cosa, y ahora hay un consenso mayor, en general, de que las lluvias o la concentración de la zona de impacto del escenario Niño estaría en lo que habitualmente llamamos región de respuesta hidrológica rápida, que eso abarca el este de Paraguay, toda la provincia de Misiones, gran parte de la provincia de Corrientes, toda la cuenca del Iguazú, toda la alta cuenca del Uruguay y parte de la cuenca media del Uruguay. Bueno, toda esa región tendría, en principio, en función de la tendencia climática consensuada y que parece haber bastante consenso en ese sentido, sobre esa región, y por lo tanto tendríamos es de esperar que el caudal que tenemos en el Paraná hoy, en la ribera entrerriana, digamos, queriendo entrar en el delta, ese caudal que hoy está en aguas medias bajas, casi bajas, inclusive con una tendencia todavía levemente descendente, podría revertirse esa tendencia, tener una levantada y tener una situación hacia aguas altas. Mucho más, Roberto, yo no me animo a decir, porque la variabilidad climática regional es importante, es muy grande, más allá de que sea un evento Niño importante, todo lo que quieran, pero la variabilidad climática es importante. Décadas atrás, ubiquémonos en el año 97. En el año 97, a esta altura del partido, principio de septiembre, teníamos en claro, bastante en claro, diría yo, y se confirmó lo que esperábamos, que íbamos a tener para el resto del año mucha actividad sobre la cuenca del río Uruguay, fundamentalmente, que tuvimos para ese entonces una crecida muy importante.
8: Sí.
9: También pulsos de crecida sobre el Iguazú y algo de crecida sobre la región de la cuenca del Plata, en la alta cuenca del Paraná en Brasil, la más cercana a Itaipú, la que tiene respuesta rápida también. Se dio todo eso y parecía como que la capacidad de antelación que teníamos era de varios meses para adelante. Bueno, esta variabilidad climática que tenemos, tremenda, potenciada en los últimos 20 años, manifestación más evidente del cambio climático, nos impone la necesidad de ir con pie de plomo, con cuidado, relativizando la estadística, etcétera, etcétera. Y es muy difícil comparar con eventos anteriores, porque uno podría, viendo la mancha de lluvia prevista, uno podría, le trae a la memoria inmediatamente lo que pasó en el año 92, por ejemplo. En el año 92 tuvimos, en el otoño del 92, tuvimos una situación de inundación en todo el delta, yo lo navegué al delta de lado a lado, y recuerdo que fue realmente una cosa muy traumática. Bueno, la situación no se puede comparar con el 92, primero porque esto se desarrolla ahora, en esta primavera, no en otoño. Vamos a ver el otoño del año que viene qué pasa, pero es un escenario distinto, y no solamente desde el punto de vista climático, sino desde el punto de vista hidrológico también. Por lo tanto, hay que ir con cuidado. No está tan claro que vayamos a tener en el último bimestre de este año una situación caótica de aguas altas, no está tan claro. Y hay que
8: para ambos ríos, para el Uruguay y para el Paraná, lo mismo.
9: Por ejemplo, Roberto, para el Uruguay, cuando esta señal Niño de este escenario actual se manifestó claramente a partir de la segunda semana de julio y nos mostró que la zona preferencial de lluvias iba a ser el tercio este de la cuenca del Plata, es decir, la cuenca del Uruguay, básicamente la cuenca media y alta, pensamos que realmente para el resto del año íbamos a tener esa situación persistente. Y no es así, no es tan así. Se está viendo ahora que el río Uruguay tendría, en la cuenca alta sí, posiblemente concentración de lluvias, quizá en la cuenca misionero brasileña, el río Uruguay, pero no toda la cuenca, y no sería tan como nosotros lo pensamos. Hoy por hoy el río Uruguay está normalizado, está de nuevo normal.
8: ¿Concordia no volvería a tener la altura que ya tuvo semanas atrás?
9: Puede volver a tenerlo claramente si se llega a dar una lluvia significativa. El Uruguay reacciona muy rápidamente, pero aún así, aunque vuelva a tener esos niveles que en algún momento tuvo, pasando el nivel de alerta, acercándose al nivel de evacuación en Concordia, podría volver a tenerlo, pero ya no es la previsión que teníamos de estar en esa situación prácticamente todo el resto del año. Hay una diferencia grande entre una cosa y la otra.
8: A nosotros que nos gusta... Sí, perdón. A nosotros nosotros que nos gusta sintetizar, diría yo a toda esta gente que nos está escuchando con atención, porque realmente todos, yo me siento todos los días con conocedores del río, ¿no? Porque tienen hacienda, porque montones de cosas me dicen, es raro, y yo en el viaje vi un montón todavía de vacas. ¿Es arriesgado tener todavía vacas acá en la isla? Y otra pregunta, y si me la puedo contestar rápido, ingeniero, le voy a agradecer. ¿Nosotros volveremos alguna vez a tener lo que yo vi cuando era pibe, o sea, navegar por distintos riachos y todo, o está todo sedimentado? Acá antes, cuando yo era pibe, iba a la punta de la Avenida Centenario, y ahí vivían dos o tres familias que eran de las dragas. Victoria estuvo durante muchos años draga de manera permanente. Ahora esta creciente va a sedimentar más. Hay gente que vive en la isla, me dicen, ya no tengo paso, Roberto, ya no tengo paso, no pueden navegar.
9: No, es algo, he tenido conciencia de eso, me lo han comentado, me lo han dicho infinidad de veces, pero para que se vuelva eso realmente tenemos que tener un estudio completo de la cabecera del delta a nivel fluvial. Hasta que no lo tengamos no vamos a entender lo que pasó.
8: ¿Quién tiene que hacerlo, la nación o la provincia? ¿La nación o la provincia?
9: Yo creo que la nación.
8: Ajá. Bueno, entonces tenemos que tener buenos diputados.
9: El INAH estaba en condiciones de hacerlo antes de que comenzara este embate de los últimos 3 años que hemos recibido cachetazo tras cachetazo. El INAH está reducido a su mínima expresión.
8: Por lo tanto, y, bueno, lo vemos lejos.
9: Por ahora lo vemos lejos, pero como soy optimista por naturaleza, supongo que en algún momento vamos a volver para atrás para retomar la senda.
8: La situación de la zona incierta. ¿Está mal si yo sintetizo con ese título?
9: De alguna manera sí, Roberto, que tenemos la previsión de un escenario húmedo que con características propias que se va a ir desarrollando y vamos a ir siguiéndolo. Aquel ganadero de isla que necesita una antelación de 3 meses para adelante para mover la hacienda y todo lo eso, por las dudas tiene que tomar medidas, tiene que hacerlo porque como parte de las posibles escenarios que podemos vivir, está el hecho de que tengamos una crecida eventualmente importante del Paraná y que afecte la zona en la que tiene la hacienda. O sea que, por lo tanto, tiene que tomar medidas. El que tiene la agilidad para mover la hacienda dentro del periodo de un mes, por ejemplo, ese tiene que estar tranquilo. Por ahora tiene que estar tranquilo, tiene que esperar.
8: Gracias, ingeniero, muy amable, ¿eh?
9: 10 puntos, Roberto.
8: En cualquier momento lo vuelvo a molestar, ¿eh?
9: Por supuesto, muchas gracias.
8: Gracias. Están sonando los Palmeras para irme al corte comercial en la...

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10: Bueno, lo escucho y después me voy a la noticia, ¿eh?
11: Hola, buen día, Camino. ¿Cómo te va?
10: Bien.
11: Todo bien, José, de este lado. Pero me parece bárbaro lo que hace Milei.
10: ¿Ah, sí?
11: Yo no tengo por qué pagarle las cuentas a los que se endeudaron.
10: Ajá.
11: ¿En base a qué se endeudaron? Si yo voy y compro un televisor en cuota, soy responsable de lo que hago. Ajá. ¿Por qué otro me lo tiene que pagar después?
10: Y bueno.
11: Yo lo aplaudo.
10: Está bien.
11: Así que... problema de los que se endeudaron y no tienen con qué pagar. A veces es fácil sacar fiado, pero si no se piensa que hay que pagar después, es problema de cada uno.
10: Bueno.
11: Que tenga buen día.
10: Gracias. Problema tiene también, lamentablemente, un negocio de nuestra ciudad que vende electrodomésticos. Veo que todo un panel que había... Ajá. Está sin elemento, veo que no hay cambios en la vidriera desde hace mucho tiempo. Y también, ayer, antes de ayer, hablé con una persona que me dice, estamos alambrando, porque ya algunos chicos ya no van, piden que vayan salteados y esto. O sea, estoy bregando para, haciendo fuerza, va, nada más que con la mente, ¿no? Para que no termine otra fuente de trabajo en la ciudad de Victoria, en la venta de electrodomésticos.
12: Se va, ahí la cabra.
10: ¿Qué decís?
7: Fíjate, joder, por este gato, el tema del gato. Yo te voy a mandar a la de tu presidente. ¿Por este si vos lo votaste? ¿Por este si vos lo votaste?
10: Está re loco este.
12: ¿Qué dice?
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14: Las 10 de la mañana, un minuto, la temperatura en la ciudad de Victoria es de 11 grados 4 décimas, la humedad del 98%. Los bancos dieron de baja 143.000 préstamos considerados irrecuperables. Los bancos retiraron créditos por 4 billones de pesos ante las bajas perspectivas de cobro. Los préstamos acumulaban más de un año de atraso, según datos del Banco Central. Los bancos dieron de baja más de 143.000 préstamos considerados incobrables. Declaran de interés legislativo el aniversario del Instituto Superior de Informática de Entre Ríos. El acto por el 40 aniversario de la creación del IPSER se realizará el 8 de septiembre a las 10 en la sede central de la Facultad de Ciencia y Tecnología de la UADER, en Oro Verde. El decano de la facultad resaltó la importancia histórica de la institución. La actividad fue declarada de interés legislativo. Para las próximas horas indica el pronóstico, cielo algo nublado, 21 grados la máxima.
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15: Escucho de Recife, Rubén desde Recife, escucho los comentarios que hacen sobre la gente que está endeudada y hay gente que dice que es problema de que se endeudó. Le quiero aclarar que por lo menos acá en mi pueblo, en el Recife, mucha gente está endeudada en los supermercados, o sea que se tuvo que endeudar para poder comer y para poder llevarle un plato de comida a sus hijos, el caso que tiene criatura para poder comprar los lácteos, que hoy en día parecen caros comparado con los sueldos que se tienen a fin de mes. Bueno. No se endeudaron para irse a Miami. Les mando un abrazo grande, es un agradecimiento eterno poder escuchar el programa de ustedes todos los días.
10: Pero muy bien, muchas gracias desde Arrecife.
16: Hola Roberto, no estoy de acuerdo con ese hombre, ¿cómo va a decir eso? ¿Él tendrá plata? Yo, por ejemplo, soy jubilada, pero no, ya no pienso sacar nada porque no voy a poder pagar, pero igual hay gente que gana poquito y no puede pagar. ¿Qué sabíamos nosotros que Milei iba a hacer esto? ¿A quién esperaba tener un presidente como Milei que no sirve para nada, este viejo? Que debería salir, mira. Estamos todos re mal, hay mucha gente más pobre que antes. Yo sé que los criminalistas robaron, pero este está robando doble o el triple.
10: ¿Ah, sí?
16: Eso es lo que pasa, Camino.
10: Bueno.
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0: escuchando VG's, ¿eh? Recordando otra época maravillosa de estos grandes músicos. ¿Por qué? Porque uno de ellos está cumpliendo, el único que quedó de aquella gran banda que eran los VG's, Barry Gibb, está cumpliendo hoy 80 años. Este músico, compositor británico, productor. Recordemos que él junto a los mellizos Robin y Maurice Gibb formaron la banda. Un poquito de ritmo en la mañana de Caminando para iniciar septiembre. Llega la primavera. Vamos por esta primavera 2026. Viene la época de la juventud, viene septiembre, la novena. Pedir a la Virgencita.
1: ¿Ya empezó?
0: Ya empezó, claro. Pedir a la Virgencita de Aranzazú lo que tengas ganas, tu intención. Agradecele. Acércate a la Basílica. Podés donar un poquito de dinero para adornar las flores, el día de la patrona. Podés prepararte para el día de la procesión, decir, vengo del campo para la procesión para rendirle homenaje a mi Virgencita.
2: Muy bien, muchas gracias. Acá desde Salta nos mandan. Muy bien. Catedral de Salta, 30 grados por acá, me dicen. Y me mandan fotos. Muchas gracias, ¿eh? Buen día, Roberto. La primera familia que fabrica aceite de pescado en la isla era Tejeira, en el Fogonazo, me dicen, ¿eh? En el Fogonazo.
1: Bueno, Alba, para pintar al toque, ¿eh? Al toque es Alba, Boulevard Moreno 144, 3436-436910.
2: Muchas veces nos endeudamos cuando hay un problema de salud y no podemos salir a trabajar y la única entrada es una jubilada mínima para alimento, remedio, impuesto. Es fácil hablar, me dicen por acá. Hablando de eso también, yo digo, bueno, son momentos difíciles, ¿eh? Ayer un amigo que espero que me esté escuchando me habla por un mensaje indicando de que, bueno, que no tiene para comer. Y son momentos muy difíciles porque, bueno, yo normalmente dejo los que no tienen que ver con el trabajo de toda la mañana, a la noche leo muchos mensajes que me llegan por distintos medios, ¿no? Lo leo a la noche. Bueno, ¿qué hizo? Que retrasé el sueño, no me podía dormir pensando en la situación. No solo de este amigo que me causó demoras en el sueño, pensando cómo poder ayudar, que se hace muchas veces muy, muy difícil. Yo estaba pensando también en que un amigo ayer me decía que, no, le digo, vamos a comer un asado, loco, vamos a comer un asado así, pero déjenme de joder con cordero, quiero asado de vaca. No puedo, yo Roberto, pero bueno, no puedo gastar, vamos a hacer lo que sea yo. No, tengo la recepción, dice, y el viaje de mi hija. ¿Qué? La recepción, dice, y soy mi mujer, dice, 200.000 pesos de entrada. No. Es más de 200 de entrada. Dice, más las pilchas de la muchachita, qué sé yo, y después mi hija quiere ir, dice, las mesas son para 10, dice. Y la abuela, yo tenía que sacarte una lotería a 100.000 pesos para ir al baile de la recepción. Ciento y pico por cabeza. O sea, va la madre y el padre para ver a la muchachita que se recibe 200.000 en la cena. Lo que son los costos. ¿Cuánto cuesta? 70 millones. ¿Cuánto? 70 millones cuesta la organización de la fiesta. Pero vos estás loco. ¿Qué están hablando? Yo me compré un auto por cuello. Me compró dos autos. Cuesta 70, pero no puede ser, ¿va? Hicimos los números, es claro, a 100 y pico mil pesos por persona, y bueno, pero ¿qué? Esto, no, que esto, miraban todo, me nombró la pantalla, dice, no, la pantalla, el DJ, el fotógrafo, el salón, el cotillón,

0: el animador, y bueno, contraten a una Sabrina, que y bueno, el decorado del lugar y esto, todo menos a Daí. No quieren pagarse a Daí, sinvergüenza. Qué cosa de ser sinvergüenza, no reconocen a que nos hacen divertir, hermano. Se emocionan con Beto Orlando, pero no le quieren pagar. Pero es una cosa, y todo lo que tienen que pagar, menos la Sadaí. Qué cosa, ¿eh?
1: Bueno, vamos a seguir investigando, Roberto, porque
0: sí,
1: seguramente...
0: ¿Cuánto cuesta? No, pero sobre el pucho, ¿cuánto cuesta mandar a una muchachita a Bariloche, che? ¿Cuánto cuesta? ¿Cuánto hay que pagar?
2: No sé cuánto estarán
1: pagando. ¿Y unos
0: ¿Es
1: cuántos,
0: plata o no es plata?
1: Unos cuantos millones, seguro.
2: ¿Dos millones?
0: ¿Eh? ¿Por
2: dos
0: cabeza?
2: Millones. Hoy.
0: Bueno, dos cabezas más, la fiesta del egresado con la abuela, que van, el hermano va ahí, no, porque la hermanita, pero déjenme muchachos, a la vieja déjenme en casa, que a mirar televisión.
3: Los buzos y las camperas y las remeras de promoción ya vienen pagando del año anterior también.
0: Un platal, sí. me voy a la calle, mucha plata, me voy a la calle.
2: 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Después preguntan por qué no tienen hijo la gente. Ahí tenés, por qué no tiene hijo la gente.
0: Ah, bueno, yo le hago una fiestita en casa, le digo, invita a tu amiga, tres o cuatro.
2: Yo no quise cumple de 15, por ejemplo, y ahí ahorré en mi casa.
0: Agustín Rebocio en la calle, vamos a ver qué pasa en la ciudad, en esta mañana, gris, me pareció, por lo menos, de arranque. Hola, buen día, Agustín.
4: Roberto, buen día para vos, para todo el equipo, para la audiencia. Efectivamente, continúa gris, algo de neblina, pero muy tenue en las alturas, digamos, de algunos edificios, todavía se puede percibir. Hoy, mucho más temprano, está más complicada la situación, y sí, totalmente gris, no ha cambiado el panorama en lo que es la jornada de este día martes. Bueno, me estaba acordando porque de lo que estaban hablando, el otro día lo estaba charlando con un amigo que tiene que mandar a uno de sus hijos, digamos, al viaje de egresado, y efectivamente decía, con todo lo que tuve que pagar, y además tiene que ir a un cajero automático para gastar allá, más o menos, ¿no? Porque más allá del costo, lo que tienen que gastar o lo que tienen que llevar para gastar, digamos, en Bariloche durante los días de estadía. Sí, los números se han disparado y realmente dan miedo, ¿no? Cuando uno habla de esos de esos números, digamos, como para lo que es la finalización del año con el famoso viaje de estudios. Estábamos haciendo la recorrida, y la verdad va avanzando lo que es la puesta en valor de la vieja estación. La verdad que me di una vuelta hace cerca de un mes, que lo charlábamos, bueno, recién me fijé, miré un poco más detenidamente, y se está viendo, ¿no?, que va avanzando, y cómo le cambia, ¿no?, la cara a lo que es la parte de la restauración, que ya se empieza a visibilizar de lo que es la parte externa. Todavía en lo que es el interior le está faltando, y mucho, pero bueno, vemos cantidad importante de bolsones de construcción, digamos, allí en el predio, así que bueno, de a poco, pero finalmente se le da continuidad ya a un trabajo que había comenzado la gestión de anterior, y bueno, que se le da continuidad en esta gestión de poder, ¿no?, restaurar ese lugar tan emblemático y durante tanto tiempo abandonado de nuestra localidad. Aquí estoy yo en las inmediaciones de la Plaza Moreno. Bueno, aquí también hay varios trabajadores que siguen desarrollando puesta en valor de la misma. Estoy mirando hacia arriba, también varios operarios, por lo menos 10, en lo que es la zona del mercado municipal. Hay olor a agua servida, bueno, tiene que ver con ese trabajo que se está haciendo. Se abrió una, donde están las cloacas en la calle interna trasera que tiene, y bueno, y eso es el olor que hay, digamos, a aguas servidas aquí en toda esta zona. La idea del mercado central, vemos cantidad de gente que está trabajando. Si no vi mal, me parece que también están, digamos, trabajando la gente del servicio penitenciario, digamos, los presos, digamos, que están en el servicio penitenciario, que recordemos hay un convenio de trabajo que viene de vieja data con el municipio. Veo que estaban también haciendo algunas labores. La idea es el 21 de septiembre poder, digamos, hacer la reinauguración del lugar. 13 locales son los que estarían funcionando cuando se haga la reinauguración, así que bueno, por eso también vemos, ¿no?, que se están trabajando contra el reloj para intentar llegar, digamos, a esa fecha que es la que se han propuesto desde lo que es el área de producción de la municipalidad.
0: Bien. Ayer, bueno, ¿algo más?
4: Ayer hablábamos de lo que tiene que ver, y para prestar atención, los videos que se viralizaron de jóvenes en moto en la zona de La Variante.
0: Muchos comentarios por acá.
4: Sí, porque después de hacer las consultas correspondientes, la policía, sobre todo con la parte de abogados, les permite accionar con la filmación, obviamente previo a orden judicial. Bueno, y estuvieron actuando en la jornada del día de ayer con la filmación, donde se ve claramente la patente de los vehículos. Se hizo el secuestro de dos motos y dos personas que eran los conductores quedaron identificados. Digo esto como para prestar atención, si se van a seguir filmando, bueno, que sepan de que la justicia y la policía pueden actuar de oficio, y las consecuencias son estas, ¿no? El secuestro ayer de dos motovehículos, y la situación también de los padres, ¿no?, de vivir una situación de esta, ¿no?, que la policía con la justicia esté llegando, digamos, para hacer el secuestro de los vehículos que se vieron involucrados en esa situación.
0: Muy bien, muy bien. ¿Hay algún movimiento? Porque hay un paro en todo Entre Ríos de los empleados de Vialidad. ¿Acá no hay ningún movimiento por la zona del puente?
4: Exactamente, se plegaron. Que ayer consulté, aquí los trabajadores se iban a estar plegando a la medida de fuerza. Entiendo de que algunos de ellos también iban a estar viajando a Paraná, porque allí en la sede de Vialidad era, digamos, donde se iba a hacer la concentración. Así que bueno, aquí en la seccional de Victoria,
0: ¿por qué?
4: Se han plegado.
0: ¿Por qué?
4: Porque tienen que ver con la reforma de la obra pública y también un proyecto que viene de vieja data que tiene que ver con la conformación de consorcios camineros, como se denominan.
0: Claro.
4: Bueno, los trabajadores, la cúpula del SOEBER, que es el gremio, se han mostrado en desacuerdo con esta iniciativa, por eso es que están llevando adelante las protestas correspondientes.
0: Bueno, algo más cortito, porque por ahí se te pierde.
4: Cortito, bueno, cuando estaba allí viendo un poco los trabajos en la zona de la vieja estación.
0: Ajá.
4: El tema de los mosquitos, Roberto, que va a ser muy recurrente, y sí, va a ser recurrente, pero bueno, es la realidad.
0: Sí.
4: Hoy me habían anunciado de que iban a comenzar, supuestamente ayer me dijeron de que hoy a las 5 de la mañana iban a comenzar con fumigaciones en lo que es la zona de la costanera, pero bueno, era la verdad que estuve 5 minutos... y uno ya pudo percibir, digamos, la cantidad de mosquitos que hay, digamos, en los distintos espacios verdes de nuestra localidad.
0: Bueno, muy amable, muchas gracias, volvemos en cualquier momento. Hasta luego.
2: 10 de la mañana, 21 minutos, me quedé tildada, ¿eh? Todo puede ser, estoy tildada con el timbre. Se enojan. 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Me quedé cotilada con el chico que vino.
1: Chapeyú, 12.78. Tuvimos en la radio una linda visita a un grupo de niños de la institución muy importante que tiene la ciudad, que es DINAD, que están con un proyecto de radio y vinieron a visitarnos.
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0: Mañana, seguramente, va a estar los votos, porque ya los diputados lo votaron, van a derogar una pensión vitalicia que tienen, hasta mañana, que va a ser derogada, los gobernadores y vicegobernadores de la provincia de Entre Ríos. ¿Qué es? Es una pensión vitalicia para aquellos que han ocupado la primera magistratura, que han tenido la responsabilidad de ser los que deciden en la provincia. Está muy bien, va a decir la gente, está muy bien, muy bien. Esto es... sí, me acuerdo, y lo voy a traer a colación, me acuerdo las cuestiones, todo lo que escuché de la estrata, cuando terminó, yo siempre digo la estrata por Laura, ¿no? Pero así le dice mucha gente, la estrata. Está muy bueno porque para mí está muy bueno, no es despectivo con la gente que piensa que es despectivo decirle la estrata.
2: No
0: se le dice la a los grandes, así que para ellos debe estar.
1: No.
0: ¿Eh? Bueno.
1: No se antepone el artículo delante de un nombre.
0: Ya sé que es.
1: Por supuesto, estamos diciendo, recordando.
0: Sí. Pero tiene otro sentido en lo político. No, ahí me fui de la cosa. Cuando ella fue vicegobernadora, adoptó lo que decía la ley. Le sacaron el cuero hasta más no poder, ¿no? Como siempre. Siempre miramos con la obra. Ahora, cuando hubo modificación de acá y todos apuraron que ay, me jubilo porque si no el 82, ay, que me quiero enfermar porque si no me agarra la nueva ley de esto. Nosotros sí. Esta es una ley que pusieron los radicales en la ley, en la época de Ilia presidente. Bueno, no tenía nada que ver porque la que la puso fue el de Nueva Goyac, el gobernador Contín, radical. En el año 1965 puso esta pensión que ahora la van a derogar. El miércoles van a votar, pero no está hecha por los peronistas, a medida de los peronistas, y como todo el mundo habló. Es una cosa que pusieron los radicales hace 65 años. Entré en la presidencia, durante la presidencia. ¿Y qué tiene que ver el presidente si es una ley provincial? Y Ilia y Contín eran radicales, y eran lo mismo, y bueno, se hace lo que dice el presidente, ¿no? Y bueno, fue un reconocimiento que se hicieron, que hizo el doctor Contín, hombre oriundo de Nogoyá, que hizo votar esa ley que gobernador y vicegobernador tenían derecho a tener una mención. Cosa que no, a mí particularmente no me parece extraño, ¿eh? Porque tomar esa responsabilidad durante 4 años es lo mismo que estar 20 años. Si se hacen millonarios, dice, mira, siempre mirando a lo político y no mirándonos a nosotros para adentro, en cada uno de los rubros, ¿eh? En cada uno en el que enfilé, hemos hecho un desastre los argentinos. Pero de estas cosas hablamos fácil, Bueno, la estrata se hizo y no lo ha cobrado todavía, hasta que no deje de ser funcionaria pública. Se acogió a una ley realizada por los radicales hace 65 años, o sea, no se la hicieron para ellos. Estaba, como estaba también, como se jubilaban antes. Ahora cambió. A partir de ahora, ya no.
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1: Otro músico que parte, argentino. Ayer fallecía Miguel Zavaleta.

0: ¿Nunca lo pasó?
1: No.
0: Bueno, se escuchó muchísimo, Roberto.
1: No los conoce nadie.
0: ¿Cómo no? Pero no sea tan negativo, no empiece septiembre negativo.
2: No le hagas caso.
0: Usted diga, no lo escuché, sí, quiero apreciarlo.
2: No. ¿Qué? ¿No lo escuchó a este?
0: Pero un temazo.
1: Yo lo escuché. A medida que aceleramos mis recuerdos. No es una cosa popular esto, por favor.
0: Pero vamos a destacar el artista que partió, no importa.
1: Es para el 10% de la gente.
0: Así es el uno.
1: No va a comparar eso con que yo pongo un tema, por ejemplo, como este que dice así, por ejemplo.
3: Estoy buscando.
0: Para esta hora del mediodía.
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1: Beto viejo, no más.
0: Bueno, como viejo. Vamos a ver.
1: Habremos chapado con Beto.
0: Bueno, usted sabrá. Una buena noticia. En el curso que se daba esta mañana en el INTA, 56 personas asistieron a escuchar esta charla gratuita y abierta para todo público que tenía que ver con el aprender sobre el ganado ovino. Y esta semana también tiene otra capacitación en el Zoom del INTA, que ya lo vamos a comunicar, otra nueva capacitación. Están yendo muchísima gente a aprender,
1: saca
0: a saber.
1: Eso, me dicen, sacá eso.
0: ¿A quién? ¿A Beto Orlando?
1: Lo que puse Beto Orlando.
0: ¿Viste? ¿Vio? ¿Vio?
1: Uno. Sacá eso.
0: Claro, quiere escuchar otras cosas. ¿Está bien?
1: Ajá.
0: Bueno, está bien, es posible, Roberto. ¿Sí? Bueno, ¿qué podemos decir hoy? Bueno, hoy un día tremendo. Hoy comienza la Segunda Guerra Mundial. Alemania invade Polonia y allí se desata esta guerra que se extenderá hasta 1939, estoy hablando. Se extenderá hasta el 1945. 87 años entonces de aquel momento más significativo de la historia moderna, que fue la Segunda Guerra Mundial. Y en Paraguay, les voy a comentar algo, en el año 1959... hace 67 años, muere asesinado un locutor de radio, un bailarín, Bernardo Aranda, en el marco de un crimen homofóbico. La dictadura de Stroessner produce una lista de 108 homosexuales conocidos y los encarcela como sospechosos. Desde ese momento en Paraguay, a toda persona homosexual se la concede, ya la llama 108.
1: Bueno, Ruta 12 de Aranguren, un video, ¿cómo está? La Ruta 12... Hay un accidente, muchas gracias por este aporte. Roberto, buen día, chica, su programa muy lindo, le confiaba que los otros días me robaron una motosierra, tenía 4 usadas, rompieron una chapa con un fierro, qué gente sinvergüenza, pero dígale que hace esos sinvergüenzas que todo vuelve. La va a pagar a donde más le duela. Dios le va a dar todo. Me robaron un perro coli negro. Estaba atado hasta que se acostumbrara, pero me lo robaron. Y el otro me lo cruzaron de la ciudad de pescado. Bueno, mañana.
0: Ay, pobre hombre, tantas cosas que le han pasado.
1: Ajá, el mío no va, dice. Y la estrata con las causas. No tiene causa, de taquito, no tiene nada que ver. Bueno, nos vamos, chau.
2: Nos vamos, nos fuimos, chau, el sol chau. Con todo en un toque. Así que chau,
1: Bueno, la frase.
0: La frase, siéntate con personas que han fracasado más veces de las que han ganado. No tienen ego, tienen experiencia.
1: Bueno, mi opinión sobre los que no pagan sus créditos, saben que gracias a Dios nunca saqué uno. Por miedo a no poderlo pagar. Entonces mi pregunta, ¿es porque tengo que pagar algo que yo no tuve nada que ver ni me beneficio? Señores, es hora de terminar con los vivos de siempre, me dice. Bueno, no quería dejar esta opinión. Nos vamos, señores. Me quedaron algunos audios. Mañana lo vamos a escuchar.
4: Roberto, ¿qué pensás vos? ¿Los créditos hipotecarios los tiene que sacar la plata del ANSES?
1: Mañana, sí, vamos a hablar de ese tema, me das un buen pie. Chau, hasta mañana.

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0: Buenas, buenas, buenas, buenas. ¿Qué tal? ¿Cómo les va? Bienvenidos a Burro de Arranque. Aquí estamos tomando la posta de todas las noticias, informaciones que ya trae AM y FM de la mano de Roberto y todo su equipo. Venimos hasta las 12:30. En este caso, Cristian Flores en la operación técnica y musicalización. Carlitos Pérez en el móvil. Stanislao Firpo en la crónica deportiva. Verónica González en la locución y co-conducción. ¿Cómo le va, Vero? ¿Cómo anda?
1: Buen día para usted y para toda la audiencia nuevamente.
0: Muy bien. Las vías de comunicación para que la gente pueda jugar con nosotros, ¿cuáles son?
1: 3436-473956 para mensaje de texto y audio y 421952 interno 1213.
0: Muy bien, la consigna del día de hoy es ¿qué servicio turístico le falta a la ciudad de Victoria? ¿Qué servicio turístico que has visto en otro lugar nos estaría faltando a nosotros, los victorienses, como para sumar más y prepararnos para el verano? Esa es la consigna del día de hoy y ya podés participar por los premios. ¿Qué dice el pronóstico del tiempo para lo que resta de la jornada?
1: Bueno, después de haber tenido bastante neblina, un cielo con abundante nubosidad, esperamos este cielo algo nublado que nos está indicando desde el comienzo de este martes el pronóstico. 21 de máxima, 15 grados actualmente. Para el día de mañana, cielo parcialmente nublado, 11 de mínima, 24 la máxima.
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1: Que nos recuerda entonces que hoy comienza el cronograma de pago de la provincia. Activos y jubilados cobran hoy el primer tramo hasta 990 mil pesos. Mañana será hasta 1.290.000 pesos y podemos adelantar para el día 8 el cronograma de pago de ANSES de septiembre. Pensiones no contributivas arrancará ese día. El 8 arrancará jubilados y pensionados nacionales también, el primer grupo. El 8 de septiembre también asignación universal y familiar por hijo.
0: Escuchamos a la audiencia que se comunica. Hola, sí, buen día, buen día.
2: Sebastián, ¿qué? Te hablo sobre la consigna.
0: Sí, dígame.
2: Mira, lo que le falta a Victoria y lo tiene y no lo aprovechan.
0: A ver.
2: Para nada.
0: A ver.
2: En las termas, que están muertas. En este momento, las termas tendrían que estar funcionando. Ese es el movimiento de gente que necesitamos en Victoria. Ah. O no se dan cuenta. Tienen el monstruo en la mano y no lo explotan.
0: Un gigante dormido que está ahí. A ver si arranca. Ojalá. Ojalá.
2: Que lo concesionen a otros, que se lo den al casino. De pronto, porque si tienen el hotel al lado del casino, que se lo den al casino.
0: Bueno, señora.
2: Muy práctico es eso.
0: Bueno,
2: pero que señora, se pongan las pilas de una vez por todas.
0: Muy bien.
2: Estos chicos que no entienden, no tienen cerebro para pensar en eso.
0: Bueno, muchas gracias, ¿eh?
2: No, a vos gracias.
0: Muy amable, muy amable. Bueno, a veces las decisiones empresariales pasan por los accionistas, si tenés dinero o no tenés dinero para hacerlo, qué es lo que te falta, lo que no te falta, pero es un dato no menor el que acaba de decir, el tema de termas activas. 10 de la mañana, 35 minutos, sí, pero
1: sí,
0: me estaba
1: por decir que también había una situación del recurso natural que también estaba ahí.
0: También dando vueltas, pero bueno, siempre el tema de la temperatura del agua es un viaje, ¿no? Pero se había tramitado un crédito, estaba ahí, a ver, ojalá que salga del BID, bueno, ojalá que salga todo eso para que sea uno de los atractivos turísticos que necesita la ciudad. Bueno, hoy es primero de septiembre, día del periodista agropecuario en la Argentina. En 1865 nace el doctor Enrique Tornú, cirujano e higienista. Lleva su nombre, uno de los principales hospitales de la República Argentina. Tiene una historia muy, muy particular, luchó contra la tuberculosis, hizo amigo de un niño que quería curarlo y ese fue el niño que lo contagió y cuando él se dio cuenta que tenía la enfermedad, decidió quitarse la vida. El chico cuando se enteró, no se lo querían decir, ese mismo día que se enteró se murió. Es una historia de película la de Enrique Tornú, que alguna vez dijo, los visionarios marcan caminos, pero fueron los primeros en recorrerlos, ¿no? Como para tenerlo en cuenta. Un día como hoy del año 2022, Cristina Fernández de Kirchner sufre un intento de asesinato mientras ingresaba a su domicilio. La policía argentina detiene al instante al sospechoso identificado como Fernando Sabac Montiel. Ocurrió un día como hoy del año 2022. 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Y hemos elegido arrancar con un tema del Puma porque está trabajando en un programa donde define si cantan bien o cantan mal estos programas tradicionales. Pasó una jovencita a cantar el otro día y no sabía que uno de los clásicos de los temas era de él. Así que bueno, vamos a escuchar uno de los clásicos del Puma. Dice, ay, no te puedo creer, no sabía que era tuyo el tema. A ver, lo compartimos.

0: Qué tema, el Puma, para arrancar esta jornada de martes. Gracias al amigo Ramos, que nos ha hecho cambiar la cara, porque veníamos medio cabizbajo, dice Verónica, pero sí. Después de preparar el té y probar ese rico budín de zanahoria, ¿puede ser?
1: Sí.
0: Espectacular.
1: Muy versátil la zanahoria para todo tipo de productos.
0: Y naranja.
1: Y naranja, sí.
0: Muy
1: sí.
0: Bueno, estamos comiendo acá.
1: Que tenemos vitamina C y que era caroteno, y para allá, bueno, de paso ya la vamos.
0: Casi impresionante.
1: Sí,
0: justo en el pase ahí con Roberto. Se fue Roberto con los pedazos de budín y también Blackie. Y bueno, nosotros acá también. O sea, el pase justito ahí. Gracias, querido amigo Ramos. Saludo a la mamá que siempre escucha la radio aquí en a través de la radio. Le agradecemos. Bueno, atención que hoy tenemos para tratar un tema importante. La hidatidosis. Es una enfermedad que transmiten los perros. Atención con esto. Y en Salta y en Jujuy aparecieron dos personas con problemas de hígado y pulmones. ¿Qué está pasando con el tema de los perros? ¿Es para volverse loco? Es para ocuparse. Por eso vamos a hablar con una médica veterinaria que entienda la materia y nos va a saber decir si es o no peligroso o qué métodos tenemos que tener en cuenta para evitar esa enfermedad. Vamos a estar hablando de fútbol también, te vamos a contar todo. Pero como siempre en el comienzo del programa, las noticias nacionales. 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Clarín en tapa y la adiós de Messi, una foto aérea del 10, ya no tengo más para dar. Siguen los desastres naturales, está pasando algo en el mundo, está complicado el globo terráqueo, ¿eh? Aluvión en el Gran Cañón, arrastró a turistas, tapa de Clarín para la jornada de hoy. La Nación, Messi para siempre, por supuesto con varias fotos de Messi levantando sus trofeos y sus medallas. El Banco Central cerró agosto con la menor compra de reservas del año. Otro dato, Donald Trump admitió que podría revisar su apoyo a Gran Bretaña por las islas.
1: Bueno, gracias.
0: Donde hay barriles de petróleo, ahí aparece Capitán América.
1: Bueno, era esto de qué
0: bárbaro, che. Al final, ¿quién tenía razón? Primero apoyé a Inglaterra en la guerra, che, pero ahora no, capaz que Argentina, che, que me viene dando todo y me debe no sé cuánto, capaz que lo apoyo a Argentina. Bueno, no sé. Lo cierto es que diplomáticamente nos conviene. Ahí va Milei, por supuesto, con el contacto que tiene con Donald Trump y en una de esas mete un golazo de media cancha. El cronista en tapa. El acuerdo Mercosur Unión Europea ya rinde sus frutos. En 3 meses, las exportaciones sumaron casi 2.500 millones de dólares. Mirá vos lo que es el Mercosur. Por esto peleó Lula. Lula fue el que dijo, muchachos, si Estados Unidos está en corto con nosotros, abramos el mercado europeo con el Mercosur, entre nosotros, si nos unimos, podemos obtener buenos negocios. Argentina también se prendió, 2.500 millones de dólares, un dato positivo de la economía, dice el cronista en la tapa de hoy. 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
0: Ya te vamos a contar todo lo que ha pasado, cuántas horas parado el viaducto Rosario Victoria. Se nos viralizó otro video, nos han mandado un video de un camionero que va sin luces. Acababan de habilitar el puente después de 3 horas, porque ocurrió un accidente. Después volcó un camión con aserrín y no habilitaban la traza porque no la podían limpiar bien. Iba a ser pan para hoy, desastre para dentro de media hora. Por eso hubo colas y colas de auto, la gente, pero no fue el accidente temprano, sí, pero volcó otro, pero que habilitan la traza y empiezan a pasar camiones internacionales sin luces. Es una verdadera locura, una verdadera locura. Ahí tenemos que estar, creo que más creo que menos cámaras para cobrar multas y más controles de quiénes manejan, de qué manera lo hacen y demás, ¿no? 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
1: Feliz día, feliz septiembre, dice. Buen día. Lo que le falta a Victoria como ciudad turística es que comedores, bares estén abiertos hasta 2 horas más tarde. La mayoría cerrará a las 12 de la noche y otros a la 1. Muchas gracias.
0: Bueno, buen dato.
1: Como ciudad turística, ¿no?
0: Sí, claro. Uno a veces compara con otros lugares, ¿no? Claro, tiene que ser un combo. Yo no digo que, o sea, no quiero que opinen para después matarlos, sino al contrario. Trato de entregar las respuestas que me han dado a mí, porque yo también les he hecho esas preguntas. ¿Cómo mantenés el circuito? Si no anda nadie, ¿para qué querés que tenga todo prendido, los mozos, hasta no sé qué hora? Si el contexto da, puede llegar a ser desde, qué sé yo, que la temperatura, que eso sea de verano, que el patio cervecero funcione un poco más, ahí sí hay que meterle horas como servicio, eso está bueno, pero hay momentos del año donde conviene bajar la persiana temprano. Página 2 en tapa, Messi, el hombre que nos hizo felices. Crónica, legendario, jugando con las palabras, lo pone con fotografía de tapa a Messi. Diario Popular, gracias por siempre, capitán. Hay que cantar hasta el fin. Eligió esta música para hacer pública la carta que escribió después de que quedamos eliminados del Mundial. Ya lo tenía bien pensado, Messi.
1: Quedamos eliminados del Mundial, Sebastián.
0: Después de que bueno, perdimos la final.
1: Salimos subcampeones.
0: Nos eliminaron en la final. Bueno, está bien, salimos segundos, subcampeones. Entonces,

0: vida.
1: Bueno, lo bueno que se haya podido amigar con el padre. Él estuvo en un cortocircuito con el padre cuando casi van presos por eludir impuestos en España. Facturaba mucha guita en el Barcelona. En algún momento se pensó que algo había pasado con parte del dinero de Messi y era que intentó esquivarlo en paraísos fiscales y se le armó una tremenda. Fue en el momento en que él y Shakira fueron a los estrados judiciales de España y ahí hubo un corto con el padre. Por suerte se pudieron amigar, no era que faltaba un peso, sino que estaba escondido. Ahí nace la fundación, bueno, Messi, bueno, y se pudo amigar con el papá, que eso es fundamental, ¿no? Para uno que lo vio crecer de chiquito, que el padre lo llevaba a todos lados y demás, eso fue algo que pudo completar Messi. Diario Popular también dice, gracias por siempre, capitán. Va de Negocios dice, el IVA no ayudó a la coparticipación y cayó un 7% mensual en agosto. Atención con esto porque lo van a sufrir las provincias que necesitan de la coparticipación. El otro dato, la inteligencia artificial gana terreno y altera las condiciones para contratar. Las firmas pymes valoran su uso, pero falta capacitación, dicen. Saben lo básico, las personas que dicen ser de inteligencia artificial saben lo básico básico y a veces no alcanza para entrar a las pymes. La capital en tapa. El gran capitán se retiró de la selección, buscan, y este dato es interesante, buscan licitar el tren metropolitano de Rosario antes de fin de año. Buscan unir Granadero Baigorria con Villa Gobernador Gálvez atravesando la ciudad de Rosario en tren. Bueno, un negocio interesante para ver cómo funciona. Y más temprano se estaba escuchando, se rompió una línea el otro día de colectivos en la ciudad de Victoria. Hay un montón de gente que viaja en colectivo para ahorrarse unos mangos, porque el colectivo funciona bien, así como la recolección de residuos. Por eso se siente cada vez que se rompe un colectivo. Hay que informar rápido, le decimos a la gente del municipio, porque hay un montón de gente, estudiantes, sí, laburantes, jubilados. Sí. Es cuestión de pararse atrás de un colectivo cuando para adelante tuyo, la cantidad de gente que lo usa, ¿no?
0: Sí, en todos los horarios, Sebastián, la gran mayoría por lo menos.
1: Así que es un dato para tener en cuenta. Bueno, y cierro con uno. Del sufrimiento a la gloria eterna, Messi deja la albiceleste. Bueno, y el otro dato, cambios en los registros del automotor. Entre Ríos tendrá 19 unificaciones. El gobierno nacional dispuso una nueva organización de sistemas y las modificaciones comprenden dependencias ubicadas en Paraná, Concordia, Gualeguaychú, Concepción del Uruguay, y creo que Victoria también le toca. Así sí, que vamos a ver si podemos charlar con Campano. Le vamos a decir a nuestro móvil, Carlitos Pérez, que se acerque a las oficinas. ¿Qué es esto de la unificación? ¿Conviene? ¿No conviene? ¿Hay que hacer algún trámite? No, más, menos.
0: Aquí hay que agradecer que no cierren, Sebastián.
1: Ya directamente, ¿no?
0: Porque muchas de esas bajas cerraron, otras se modificaron, y bueno, la de la ciudad de Victoria tengo entendido que se van a unificar.
1: Claro, ¿con qué se van a unificar?
0: Y porque había, ¿se acuerda que había, hay una parte que era de motos, otra parte que era de vehículos pesados, sí, vehículos particulares? Bueno,
1: claro, está Rillardo con moto por un lado, sí, está Campano, bueno, con auto por
0: allá. En principio se unificaría de esa manera.
1: Ah, bueno, vamos a ver
0: por
1: si
0: lo que dice
1: el informe,
0: la letra, sí, el texto, exactamente.
1: Vamos a ver cuándo se
0: la
1: pone
0: práctica,
1: en práctica.
0: No sé.
1: Vamos a charlar de eso. En un ratito hablamos entonces de esta enfermedad que preocupa mucho en Salta y en Jujuy, que ya afectó a humanos, se llama la hidatidosis. Y la transmiten los perros a los humanos. Y afecta el hígado y el pulmón. ¿De qué se trata? Lo hablamos con una médica veterinaria después de estos breves consejos publicitarios.
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14: Las 11 de la mañana, 4 minutos, la temperatura en la ciudad de Victoria es de 14 grados 8 décimas, la humedad del 86%. El gobierno amplió el consumo eléctrico subsidiado para septiembre. El gobierno nacional amplió el consumo eléctrico subsidiado en septiembre para los usuarios incluidos en el régimen de subsidios energéticos focalizados. La medida fue oficializada mediante resolución de la Secretaría de Energía y comenzó a regir desde este martes 1 de septiembre. El Sindicato de Trabajadores de la OSER presentó propuestas concretas para lograr una mejor obra social. Desde el Sindicato de Empleados de la Obra Social de Entre Ríos se presentó una propuesta de régimen general de concursos para el ingreso, promoción y ascenso de personal de la Obra Social de Entre Ríos. Se pretende lograr una obra social más institucional, transparente y con mejores condiciones para trabajadores y afiliados. Para las próximas horas, indica el pronóstico, cielo algo nublado, 21 de máxima.
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18: 11 de la mañana, 5 minutos, ya vamos a venirnos con la primer nota programada. Ya está trabajando en producción también nuestro móvil para llevar más datos de lo que te leíamos en titulares hoy. La unificación de los registros de automotores, a ver qué pasa en Victoria. 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Bueno, les había contado en los titulares que hay una alerta sanitaria por hidatidosis en Jujuy. La enfermedad parasitaria afecta a varios departamentos ya, y bueno, queríamos saber de qué se trata. Agradezco mucho a la médica veterinaria Eva Antivero, que la tenemos en línea, para que nos cuente qué es la hidatidosis. ¿Cómo le va, Eva? Buen día. Verónica y Sebastián, la saludamos. Buen día.
19: Buen día.
20: Buenos días, Verónica y Sebastián. Bueno, les cuento. La hidatidosis es una zoonosis, o sea, es una enfermedad transmitida de los animales hacia el ser humano. En el caso puntual de la hidatidosis, se trata de un parásito en donde el perro es el huésped definitivo, o sea, el perro elimina huevos del parásito al medio ambiente. El medio ambiente se contamina, el pasto, la tierra, las aguas, las verduras, el mismo pelo del perro. Estos huevos, que se eliminan por materia fecal, llegan a su huésped intermediario a través de la ingestión. El huésped intermediario puede ser el ganado, ovino, bovino, porcino, o las personas. Dentro de las personas,

0: siempre va a haber casos en zonas rurales más que en las ciudades. ¿Por qué? Porque cierra el ciclo cuando el perro consume vísceras, conquistes de los animales de producción.
1: Bien.
0: Por ejemplo, se faenan animales y se le tira al perro que coma el hígado, los pulmones crudos, y ahí el perro no desarrolla quistes, lo que desarrolla es el parásito adulto y elimina huevos al medio ambiente. Ahí se cierra el ciclo. ¿Qué es lo que hay que hacer para cortar este círculo? Tratar al perro. En zonas rurales, desparasitarlo cada 45 días. En zonas de la ciudad, cada 3-4 meses, como habitualmente se hacen los antiparasitarios, y no dar vísceras crudas a los perros. También, obviamente, lavarse bien las manos después de tocar un perro, lavar bien las verduras, cocinar bien las carnes, y de esa forma cortamos el ciclo de contagio de esta enfermedad.
1: ¿Y qué síntomas tiene la enfermedad? ¿Cómo te vas dando cuenta que podría llegar a ser eso si uno tiene perros, qué sé yo, los tiene en la casa y qué sé yo?
0: Bueno, yo lo que recomiendo de nuevo es desparasitar. Si desparasitamos, no va a haber problema.
1: Ah, perfecto.
0: En las personas, no quiero explayarme mucho en la parte de medicina humana porque no me corresponde.
1: Está bien.
0: Pero algún dolor abdominal, alguna insuficiencia respiratoria. Siempre y cuando los quistes no se revienten, sería eso, molestias a nivel digestivo o respiratorio.
1: Perfecto.
0: Te quería pasar un dato,
1: ¿sí?
0: Por ejemplo, acá en la provincia de Entre Ríos, el año pasado hubo 18 casos en la provincia declarados.
1: Sí.
0: Más o menos entre 15 y 30 casos anuales se dan en la provincia. En lo que va de este año 2026, tenemos 12 casos declarados. O sea que, digamos, convive con nosotros la enfermedad, lamentablemente, pero hay que apuntar siempre a la prevención. Desparasitar nuestro perro, lavarnos bien las manos, lavar bien las verduras y no dar vísceras crudas a nuestros perros.
1: A ver, perfecto, ya con eso desactiva la noticia que parecía que era un titular mucho más grave, simplemente tenemos que estar atentos a esto que nos acaba de decir. Le agradezco un montón, Eva, estos minutos para la radio, ¿eh?
0: Bueno, muchas gracias por la nota.
1: Hasta luego. Hasta luego. Eva Antivero, entonces, hablando de que existe la enfermedad, de que ya es complicación en Salta y en Jujuy, pero Entre Ríos también la tiene, se convive con esta enfermedad, que es una zoonosis parasitaria que los perros transmiten a los seres humanos, pero con desparasitarlos ya con higiene constante, con eso técnicamente la combatimos. 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
1: Ya estamos chequeando con la fuerza policial estas dos personas que han sido identificadas por el programa Tribuna Segura de la Policía y han sido invitados a que no ingresen más a los estadios de Victoria. Serían dos personas mayores de edad, hinchas del Club Sarmiento. Ya te vamos a contar qué fue lo que pasó y por qué, se lo estamos preguntando a las autoridades policiales. 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
1: Bueno, con un poquito de Diego Torres nos vamos a la pausa. Ahí estamos, hay que levantarse con onda positiva, como dice Diego Torres.

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0: Es solo un momento. Ahí está Vicentico Fernández. Ahí vamos.
1: Es solo un momento. Es una mirada y saber cuál es el camino.
0: Qué lindo tema,
1: ¿eh? Y así nada más. Solo un momento.
0: Bueno, ahí está. El camino es el que emprendieron los atletas sobre el Paraná. El domingo pasado, el majestuoso Puente Rosario Victoria se vistió de gala para recibir una nueva edición de su tradicional maratón. Cientos de deportistas cruzaron la estructura a puro trote, uniendo las provincias de Santa Fe y Entre Ríos en una jornada repleta de esfuerzo, emoción y un marco natural imponente ir corriendo por ahí. Mucha gente de Victoria participó de la misma, nos estaban mandando fotografías. 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
0: Atención, la comunidad educativa, la Escuela Agrotécnica emitió un comunicado oficial para informar que hasta el nuevo aviso los estudiantes no dispondrán del servicio de transporte escolar. Desde la institución solicitaron a las familias tomar los recaudos necesarios para garantizar la asistencia de los alumnos mientras se trabaja en resolver la situación a la brevedad. Tenemos el comunicado, después le vamos a dar lectura. Esto se tiene que solucionar rápido, ¿eh? La escuela técnica, agrotécnica, queda bastante lejos para los chicos.
2: ¿El transporte se lo brinda la escuela?
0: La escuela, sí, o sea, Educación Provincia, y se ha cortado. Se ha cortado, ¿no? Seguramente por una cuestión económica de acá hasta pasado mañana, pero vamos a averiguarlo. ¿Sentís ese olorcito recién horneado? 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
0: Ya vamos a charlar en un ratito sobre nuevas autoridades en un lugar muy caro a los sentimientos de la ciudad de Victoria. Pero vamos a recordar la consigna, Vero.
2: Sí.
0: ¿Qué le está faltando a la ciudad de Victoria en la parte turística? Siempre con ánimo de construir, ¿eh? Siempre con ánimo de construir. A ver, ¿qué nos dice la gente? Bueno, Marcia, por empezar todo, dice Marcia, bueno, con ánimo de construir, dijimos, Marcia, por favor, a ver qué le está faltando a nivel turístico a la ciudad de Victoria. 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
2: Bueno, perfecto. Bueno, no es una respuesta a su consigna, Sebastián, pero vamos a disfrazarla como que sí, porque ya lo hemos vivido en la época estival, más que nada, el tema de los mosquitos, Sebastián.
0: Ah, sí,
2: para ser
0: sí,
2: una
0: sí,
2: ciudad turística, o sea, para recibir turistas, y para los que nos quedamos acá todo el tiempo, el tema de la fumigación, seguramente que ya se debe estar trabajando, es fundamental, porque si no es imposible estar en cualquier lado, por más lindo que lo tengan a los negocios. Si no podés estar afuera, lamentablemente es así, cada evento se va a tener que postergar. Lleno el patio de mosquitos, dice, fuera y dentro de mi casa. Zona mercado municipal, con la creciente nos van a devorar, estamos en primero de septiembre recién, dice.
0: Qué bárbaro, es, Dios mío, qué bárbaro.
2: Naturaleza, ¿verdad?
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2: Bueno, ante las dificultades hay alguien que siempre gana y hay alguien que siempre pierde.
0: ¿Quién?
2: Con el tema, no, con el tema de la creciente y demás, lamentablemente dicen que puede llegar a ver que la mayoría de las zonas de playa no van a estar, así que bueno. Ahí tenés. ¿Tenés un pedacito de terreno? Ponete una pileta.
0: Ponete una pileta y dejate de joder, ¿eh? Bueno, ¿eh?
2: Y no tenés que andar renegando a ver quién limpia la pileta, quién arma, dónde está el caño, el tapón, dónde lo guardamos, los tornillos, de las pelopinchos.
0: No, no puede ser, no puede ser esto. Y encima, con el piso de regalo para que no te quemes los pies, Verónica, cuando estás por tirarte del trampolín. ¡Ay! No.
2: Fundamental, piso, Sebastián.
0: Piso, losetas cerámicas, espectacular, todo muy, pero muy bueno.
2: Chao, no me moleste, mosquita.
0: Exacto.
2: Ojo. 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
0: Bueno, también nos están pidiendo que tengamos entretenimiento para chicos, eso le está faltando a la ciudad de Victoria, dice un oyente. 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
2: Muy grande tema turístico, se promulgó ya, Sebastián. Hoy justamente el decreto que reduce un 20% los ingresos brutos para el sector turístico en Entre Ríos. Ya está publicado en el boletín oficial, seguramente pueden ya asesorarse sobre esto y diferentes alojamientos y hospedajes, gastronomía, turismo y viajes. Cada uno tiene allí su beneficio, entre comillas, tiene que ver con el impuesto a los ingresos brutos.
0: Buenísimo. Bueno, me voy a contacto con Melanie Ereñú. En este caso no vamos a hablar de sus reinados, ni mucho menos, sino de la tarea que se dedica, porque nos va a contar algo muy interesante que está pasando en Residencia La Edad de Plata. A ver qué nos puede resumir y de qué manera podemos colaborar. ¿Qué tal, Melanie? ¿Cómo te va? Buen día. Verónica y
3: Hola.
0: Sebastián, te saludamos. Buen día.
2: Buen día.
3: Hola, buenos días. ¿Cómo andan?
0: Bien. Contanos un poquito, ¿qué es lo que está pasando ahí? ¿Se están por dar cambio de autoridades? ¿Hay renovación de autoridades? ¿Ya se hizo? Contanos un poco.
3: Bien, justo como vos decías, hoy hablo desde otro lugar.
0: Exacto.
3: Sí, la verdad que yo estoy hace un año ya trabajando en la residencia de La de Plata, una residencia de larga estadía de adultos mayores. Uh-huh. Y bueno, hace un tiempo que venimos con la idea de poder formar parte de una comisión, digamos, para mejorar el lugar, ya que veíamos muchas irregularidades y necesitábamos un mejoramiento. Uh-huh. Así que bueno, hoy estamos acá, hoy primero de septiembre asumimos como la nueva comisión de la residencia. Lamentablemente sí, como ya muchos sabrán y es algo que se viene comentando desde hace mucho tiempo, las irregularidades que hay y cómo ha estado el funcionamiento durante años de este lugar. Hoy, lamentablemente recibimos la residencia con muchas irregularidades, pero con muchas ganas de salir adelante y de mejorar todo para el bien de los residentes.
0: Bien, ¿cuántas personas hay hoy por hoy ahí en Edad de Plata?
3: Actualmente son 23 adultos mayores.
0: 23. Bueno, ¿y cómo hacen ustedes para subsistir? ¿Viene un subsidio? ¿Le piden la jubilación a las personas que están ahí? ¿Cómo hacen?
3: Actualmente esto funciona de manera privada, es decir, que las familias pagan una cuota. Y esa cuota es para el manejo de la institución, tanto para el pago de los empleados como para la comida y demás. Si bien ahora estamos por tomar algunas medidas también para que las obras sociales puedan trabajar junto a nosotros y eso también ayuda a las familias a que se les sea menos, digamos,
0: claro,
3: a nivel económico.
0: Menos carga, menos peso, sí, ¿no? Que la mochila se libere un poco con las obras sociales. Y para eso, ¿qué les hace falta? ¿Documentación? ¿Qué les hace falta?
3: Y bueno, hoy sí tenemos un tema de irregularidades en lo que es todo eso debido a algunas deudas que hay en el banco y demás, pero ya estamos resolviéndolo. Sí, lo que necesitamos son donaciones para el funcionamiento del lugar. Hoy, por ejemplo, no tenemos una heladera, no hay heladera.
0: No te puedo ver.
3: Algo que es básico para todos, no existe. La leche, por ejemplo, se congela y se descongela y es algo que lamentablemente no se puede sostener.
0: O sea,
3: así,
0: tienen freezer.
3: Claro, anda la parte de arriba, pero no la parte de abajo.
0: No te puedo creer.
3: Así que estamos. Hay veces que hasta, por ejemplo, quien está en el lugar de cocina se lleva el queso para guardarlo en su casa y al otro día lo trae y así. Porque algo básico no tenemos y lamentablemente hoy no tenemos para comprarla porque hay 220 pesos en la caja fuerte, con eso te digo todo.
0: No te puedo creer. O sea, necesitan una heladera. La heladera que tenían se quemó la parte de abajo, anda únicamente el congelador.
3: Sí, no hoy no hay nada. Bueno, ahora, por ejemplo, tenemos carpetas nuevas, hemos recibido una primer donación de una librería con recursos didácticos para los residentes, para el taller de estimulación cognitiva. Y bueno, ahora estamos gestionando algunas notas para recibir donaciones. También estuvimos hablando con Casa Perea, que nos van a ayudar un montón.
0: Bien, bien.
3: Pero necesitamos mucho. Es mucho lo que hay que hacer acá.
0: No te puedo creer, pero la heladera tiene que aparecer rápido. ¿Te va a saludar, Verónica?
2: Sí, Melanie, ¿cómo estás?
3: Hola, Verónica, ¿cómo estás?
2: Bien, bien. Bueno, de los residentes que están actualmente, ¿cuántos dejan de sus ingresos o sus familiares? No sé si hay familiares que se hacen cargo de todo. Ellos, ¿cuántos son los que están abonando, si se quiere, alguna cuota o por mes?
3: Actualmente están todos abonando, hay dos personas que no, por una situación familiar, digamos, que es ahora que hay que resolverla, porque no está el ingreso económico, pero bueno, tampoco podemos dejar a dos personas en la calle.
0: Claro, entiendo.
3: No debería ser así, pero sí hay que resolver porque es un problema familiar.
0: ¿Cómo puede hacer la gente si quiere donar, pero que tampoco se transforme en un problema para ustedes? Porque quizá la gente se empieza a llevar ropa, comida, qué sé yo, y no. ¿Qué necesitarían ustedes hoy?
3: Todo. Acá es todo bienvenido porque también hay unos problemas, digamos, con el tema de la comida, así que estamos viendo cómo vamos a hacer para subsistir este tiempo. Así que todo lo que quieran donar, bienvenido sea. Y pueden acercarlo a la residencia o se pueden comunicar conmigo también, o por las redes de la residencia, mi número de teléfono.
0: ¿No hay ningún subsidio, nada, están a la deriva, dependen pura y exclusivamente de lo que las personas que están ahí tienen que poner?
3: Subsidios sí hay, el tema es que nunca se gestionó y por problemas de, digamos, que el banco, hay una deuda en el banco, entonces al no pagar esa deuda no hay una cuenta bancaria y donde recibiríamos el subsidio porque no es legal que lo reciba una X persona.
0: Claro, tiene que estar todo
3: eso. Y los subsidios se abrieron en julio, creo, junio, no me acuerdo bien, y nunca se gestionaron.
0: Qué lástima, por favor.
3: Sí, el año pasado se gestionaron, pero nunca se presentaron los papeles, así que tampoco lo recibimos.
0: Bueno, lo más pronto la heladera tiene que aparecer. Dame un contacto, dame un teléfono a ver si alguien quiere donar la heladera para la Edad de Plata, para los abuelos que están ahí. ¿A qué número sería?
3: 3436-44-23-68.
0: Perfecto. ¿Con quién van a dar ahí?
3: Ese es mi número.
0: Dale, listo, ya está. Si aparece, listo, te avisamos, ¿eh?
3: Bueno, no hay problema. Y así que, bueno, nada, estamos muy felices también de comprometernos con esto. Hoy la comisión, la mayoría de los que estamos, gente que trabajamos en la institución, entonces sabemos cómo es el funcionamiento, conocemos a los residentes. Bien. Y sobre todo somos personal de salud, que creo que eso es
0: fundamental.
3: Lo más importante.
0: ¿Quién más te acompaña, Melanie? ¿Quién más está?
3: Bueno, como secretaria está la licenciada en nutrición María del Huerto Manasali. Tenemos como cuidadora a Daniela Albornoz, que ella es quien encabeza, digamos, que es la presidente, y como tesorera a la enfermera Lucila Calderaro.
0: Bueno, ojalá que salgan adelante. Muchísimas gracias por la nota.
3: Bueno, muchas gracias a ustedes.
0: Muy amable. Se acuerdan que hace mucho que no había noticias de Edad de Plata, uno pensaba que estaba sobre rieles, camino, ¿te acordás que fue un momento donde hubo mucho lío?
2: Me llama poderosamente situación tan extrema y que puedan estar funcionando, se los deje funcionar de esta manera.
0: Y siempre hubo una vista gorda. En esas condiciones. Porque si no, no, ¿a dónde mandás a los abuelos? Esa es otra también, no tenés un plan
2: B. Ese es el grandísimo problema que se tiene en nuestra ciudad y en muchos otros lugares. O sea, conocemos el problema, no tenemos cómo solucionarlo porque no sabemos cómo hacerlo.
0: Claro.
2: No tenemos, o sea, las herramientas para poder hacerlo. Siempre se acuerda que tuvo siempre algunas situaciones, sí, como dice ella, irregulares, de papeles, de algunas otras cosas, y que siempre hubo comisiones reorganizadoras.
0: Claro,
2: por eso dice, es privado, pero no se sabe de quién es.
0: Claro, ¿quiénes son los dueños?
2: Lo que tienen ganas de trabajar, pueden estar limitados, porque al no estar de una forma regular, lamentablemente, todo lo que puedan tramitar no se puede hacer.
0: Claro, todo es irregular. Bueno, por lo menos la heladera, para que no tengan que andar llevándose el queso, descongelando la leche, una verdadera locura. Si alguien quiere donar una, se lo vamos a agradecer. Tenemos que marcar una breve pausa, 11 de la mañana, 36 minutos. ¿Cómo está el viaducto? 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
2: Datos de la altura del río Paraná en diferentes puertos. En Iguazú, 10 metros 40 baja. Andresito, 1 metro 46 baja. En Corrientes, 2 metros 52 baja. En La Paz, 13 metros 20 baja. En Rosario, 2 metros 72 estacionarios. San Lorenzo, 2 metros 85 baja. En Villa Constitución, 2 metros 14 baja. En Paraná, 2 metros 52 baja. En Diamante, 3 metros 01 baja. En Victoria, 3 metros 56 baja. Clasificados. 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

0: me escribiste.
1: Ayer cumplió años Gloria Estefan, ¿eh? Qué melodías. Hoy escuchábamos al Puma, qué canciones, por favor. Bueno, pero es el contexto, es la forma, es la manera. Hoy los jóvenes también escuchan otra música. ¿Qué habrán dicho nuestros padres? Mirá el ruido de tarro que escuchan nuestros hijos, nosotros, que escuchábamos estas bandas, otros grandes de la música. Hasta hace poco premiaron a Trueno, que también uno quizás escucha la música y dice, no le entiendo nada, pero cuando empieza a escuchar la letra dice, pucha, está diciendo varias cosas de algunos lugares, de algunos barrios, de algunas realidades. Entonces, la música, qué variada que es, por favor. Tenemos en línea nuestro móvil, Carlitos Pérez, lo presenta como siempre, los amigos de
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1: Buen día, Carlos, ubicación del móvil, lo escuchamos.
3: Buen día, Sebastián, para vos, para Verónica, para el equipo, para todos los oyentes. Estamos acá en zona de la escuela normal, porque anduvimos averiguando sobre esta noticia que se dio a conocer a nivel nacional y también a nivel provincial sobre los distintos registros del automotor, de motos, de máquinas agrícolas, de créditos prendarios, y anduvimos averiguando cuánto de realidad hay en esto y cómo iba a afectar a la ciudad de Victoria. Bueno, lo primero para decir es que no va a haber cambios como se está trabajando actualmente en la ciudad de Victoria. Es más bien una campaña comunicacional del gobierno al hablar de reducción de registros. Lo que se va a hacer, Sebastián, es donde hay registros que tienen varias cosas. Tienen registro de moto, registros de máquinas agrícolas y registro de crédito prendario. Eso va a pasar a ser solo un registro, pero ya funcionaba en el mismo lugar. Va a cambiar el nombre, va a ser va a tener una sola denominación. De esta forma, comunicacionalmente, el gobierno va a poder decir que cerró dos registros y quedó uno solo abierto, cuando en realidad lo único que se hizo fue modificar el nombre. Por eso, los registros actualmente, como están en Victoria, van a seguir funcionando de la misma manera.
1: Bueno, si ya venían funcionando como el gobierno quería que funcionara, o sea que le van a cambiar el nombre nada más, pero no va a haber achique.
3: Pero comunicacionalmente,
1: claro, sirve, porque fue uno de los datos que en campaña le funcionó muy bien. Vamos a terminar con el curro de los registros que eran para amigos de los políticos, eso rindió muy bien en campaña.
3: Exactamente, en teoría en Victoria habría cuatro registros. El de auto, el de moto, el de máquina agrícola y el de créditos prendarios. Ahora quedarían dos, pero no porque se cierre el registro, sino porque se unifican los nombres.
1: Ah,
3: ¿se
1: perfecto.
3: Entiende la lógica?
1: Sí. Bien, muy claro, muy claro. Ya lo chequeaste a esto con altas fuentes.
3: Exactamente, esto está totalmente chequeado y bien, con información oficial. Muy y bien. A raíz de esto también descubrí una noticia no tan positiva.
1: A ver, contame un poquito, un aumento, no me digas.
3: Aumentan los aranceles para realizar los trámites de registración de vehículos.
1: Ah, para eso, mira, ahí está. Achicamos por un lado, pero la plata la tenemos que poner por el otro, ajá.
3: Exactamente. Los aranceles subirían, por lo que pude averiguar, el registro de firma para certificar la firma un 100%.
1: Pero si la inflación es del 2, ¿qué onda? ¿Qué pasó aquí?
3: Bueno... entre otros trámites, entre otros aranceles, estarían subiendo no todo un 100%, pero sí bastante parecido por lo que pude averiguar.
1: ¿Para qué fuiste ahí? ¿Para amargarnos la mañana nomás, Carlitos?
3: Usted tuvo la culpa. Usted tuvo la culpa que me mandó. Yo le dije, voy a volver con mala noticia.
1: No, tranqui, Carlitos. Excelente tarea. Muchas gracias, ¿eh?
3: Hasta luego.
1: Carlitos Pérez siempre buscando la información. A la tarde él tiene su programa, por supuesto. Atención, que estamos en burro de arranque con más noticias. ¿Qué pasó? Que han sido identificadas dos personas del Club Sarmiento que no pueden entrar más a la cancha. Bueno, mañana vamos a estar con mayor información sobre este tema, ¿eh? 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
1: 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Hola, sí, buen día, buen día.
0: Buen día.
1: ¿Qué tal? ¿Cómo le va? Rolo, Rolito, Rolón.
0: Sebastián, Cristian y Verónica.
1: ¿Cómo le va?
2: Buen día.
0: ¿La consigna?
1: Sí, ¿qué le falta a Victoria para ser turística?
0: Y la verdad que son varias cosas. Una, fumigar antes que el mosquito vuele en el barro. Bien. Esa es una. Ajá. Y otra, de en vez de dicen que están por hacer el conductor del programa de colegas, están por hacer la Plaza Chamamé. No, tiene que ser la Plaza de la Chamarrita, acá entre el río, no es corriente.
1: Bueno.
0: Muchas cosas más.
1: Ahí está, esas son las ideas. Plaza
0: y también,
1: sí.
0: Y también, uh-huh, que no acepten el 100% de si es el 2%. No, tiene que levantar a todo el pueblo en contra de Victoria y no pagarlo, si no, el 2% y listo. Punto.
1: Ah, lo que dice la inflación y chao, más de eso no pagar los papeles. Bueno.
0: Claro, levantar todo en contra. Ah. Porque estafan a la gente.
1: Un abrazo, querido. Gracias. Hablando de la gente, Gerardo dice que falta turístico, falta, entre otras cosas, parrillas en la zona de la costanera, sanitarios en puntos clave de la costanera y plazas de la ciudad, atractivos para niños y grandes, servicios a toda hora, recorridos turísticos también estaría bueno, pero nunca hubo voluntad política para ello, siempre pusieron palos en la rueda a quienes quisieron intentarlo. Carla dice, me encantaría que pongan baños en los parques de las plazas, vas a pasar la tarde, empezás a tomar mate, tenés que estar entre los autos o atrás de un árbol con las criaturas. Ale dice, baños en la zona del puerto, lugar para carpas gratis, puntos de wifi gratis, mapas georreferenciados, estaciones de carga para celulares, son algunas de las cositas que en otros lugares veo, dice. Precios de ciudad turística, dice por acá un amigo, Carlos, que los teman. Que las termas funcionen en invierno, más baños públicos y de paso que se acuerden de nosotros y no tanto del turista también, dice. El Flaco dice, mentalidad de ciudad turística. Las ciudades turísticas saben que ellos trabajan cuando los visitantes descansan. Acá, los fines de semana y vacaciones, los negocios cierran para descansar. Bueno, ahí está la opinión de la gente. ¿Querés ganarte 250 mil mangos? 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Tenemos que marcar una muy breve pausa, ya venimos. Quédate con nosotros, esto es Burro de Arranque.
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5: ¿Qué tal? ¿Cómo le va? Tengan ustedes buen mediodía, segundo encuentro de Actualidad Agropecuaria Ante el cambio abrupto de precios de los combustibles, el producto de las guerras que se están desarrollando en Medio Oriente y el Mar Negro, la necesidad del consumo interno de maíz para transformarlo en bioetanol alcanzó un récord histórico. Se prevé que este año las plantas de bioetanol consumirán 1,9 millones de toneladas, un millón más que el año anterior. La generación de Burlanda sería del orden de las 600.000 toneladas. Recordemos que la Burlanda se comercializa tanto húmeda como seca y es un subproducto de la molienda del maíz. La Burlanda húmeda se vende principalmente en empresas lecheras y engordes a corral, mientras que la seca se comercializa a empresas avícolas y porcinas. Se proyecta que la producción de bioetanol en nuestro país alcance una cifra récord de 1.350 millones de litros, impulsada por el cambio normativo que permite mezclar hasta un 15% del biocombustible con nafta.
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5: Hacemos una pausa, ya volvemos.
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26: Seguimos compartiendo este segundo encuentro de actualidad agropecuaria. La agroindustria argentina alcanzó un nuevo récord exportador durante el primer semestre de 2026, alcanzando los 7 mil millones de dólares. Esto implica un crecimiento de un 60% frente al mismo periodo del año pasado. Entre los productos que explicaron buena parte de este desempeño, se destacó el aceite de girasol, con exportaciones por 1.300 millones de dólares, un 85% más que el primer semestre del año pasado. En segundo lugar se ubicó la carne bovina deshuesada congelada, con ventas externas por 1.300.000 dólares, y luego la carne bovina deshuesada fresca o refrigerada, con 740 millones. Otro de los saltos más importantes correspondió a girasol, cuyas exportaciones alcanzaron 560 millones de dólares, un incremento interanual de un 970%. Impresionante.
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26: Gracias por su atención, será hasta mañana a las 6. Primer encuentro de actualidad agropecuaria.
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3: Ahí estamos, 12.07, saludamos a Leonardo Dadico, se hace cargo de la consola, vamos hasta las 12.30 con noticias, informaciones, datos, nos queda la crónica deportiva del amigo Estanislao Firpo con muchas novedades para la recta final del campeonato de fútbol. 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
3: Bueno, lamentable este accidente de tránsito ocurrió en la ruta 12 hoy temprano. Un muerto, una persona de Nogoyá. Un grave accidente se registró alrededor de las 6 de la mañana de este martes sobre la ruta 12 a la altura del kilómetro 378 en las inmediaciones de la localidad de Aranguren, departamento de Nogoyá. El choque fue frontal entre un utilitario Renault Kangoo y un vehículo Iveco Daily blanco, dejó como saldo una persona.

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1: Bueno, dice Sebastián, buen día, me gustaría un tren o un trencito para pasear, dice María, lo que le estaría haciendo falta a Victoria. Sería muy lindo que pudieran colocar juegos en el segundo cuartel, en el predio que hace unos años era un parque para los chicos del barrio, Coronel Suárez, sí. Entre Maipú y España.
0: Buenísimo, buenísimo, ¿eh? Bueno, ya apareció una persona que va a colaborar con la reparación de la heladera, a ver si tiene reparación o no, la heladera del geriátrico de Edad de Plata que estábamos pidiendo hoy más temprano. 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
0: La jefatura de Victoria, a través del programa Tribuna Segura, sancionó a dos hinchas mayores de edad del Club Sarmiento con una restricción de concurrencia a todo espectáculo deportivo por un periodo de un año. Bueno, atención, Tribuna Segura. 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
0: Hoy supuestamente arrancaba la recolección diferenciada de residuos en la ciudad de Victoria. Se está pidiendo por parte del secretario de Medio Ambiente, esto lo contó en primicia en una nota que hicimos hace algunas semanas, el ingeniero Fidel Cuyen. Lunes, miércoles y viernes, recolección de residuos secos y limpios, como plástico, cartones, papeles y vidrios. Martes, jueves y sábado, recolección de residuos húmedos y orgánicos, restos de comida, desechos sanitarios, cáscaras y demás. Se va a hacer con los mismos camiones de siempre. Si la gente puede tener esta delicadeza de ir separando lo que va sacando, respetando estos días, va a ser mucho más fácil el trabajo, el resto del trabajo que hacen ellos en la planta de tratamiento de residuos.
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0: Más irregularidades en el tránsito de Rosario Victoria. Nos llegan los videos de camiones internacionales sin luces después de lo que ocurrió en el viaducto, después de los dos choques, una cosa increíble. Hay que afinar los controles en el viaducto, señoras y señores. Transporte internacional pesado sin luces en la noche transitando en el viaducto.
1: Hola chicos, le pasan un tema para Gabriela, que hoy está cumpliendo sus primaverales, puntos suspensivos, años. Ajá. Y la saludan su hermana Noemí, Raquel, Yoli y Yo Gladys, que el fin de lo festejamos a todo trapo, así que un beso grande para Gabriela entonces.
0: Muy bien, hola, buen día Sebastián y equipo. Nos faltan fiestas populares bien entrerrianas, sobre todo en los meses de invierno. Por ejemplo, Victoria y el canto que teníamos antes, tenemos que empezar a sumar esas fiestas, dice un oyente. Ahora lo que vamos a sumar es información deportiva. Está Stanislao con toda la data. Esto nos informa. Buenos días, Stanislao, para Burro de Arranque. ¿Qué novedades deportivas tenemos hoy?
2: Muy buenos días a toda la audiencia y todo el equipo de Radio Victoria. Como mencionamos, ya tenemos las semifinales del torneo 2026 de la Unión Deportiva de Ligas. Sarmiento enfrentará a Atlético Tala, mientras que 25 de mayo de Victoria se medirá con 25 de mayo de Nogoyá. En tanto, en la categoría sub-23 ya tiene a sus finalistas. Huracán de Victoria y Libertad de Nogoyá irán por el título. En el fútbol nacional cerró la fecha 7 del torneo clausura de la Liga Profesional. En la tabla anual restan 27 puntos en juego y son muchos los objetivos que luchan por distintos objetivos. El título, la clasificación a las Copas Internacionales de 2027 y el ingreso a octavos de final del torneo. Además, en la pelea por mantener la categoría, Aldosivi y Estudiantes de Río Cuarto parecen tener la suerte echada tanto por los puntos como por los promedios, para mantenerse en primera. En cuanto al deporte motor, ya se palpita el Gran Premio de Italia. El Alpine de Colapinto sumaría algunas mejoras de cara al fin de semana, que ya fueron probadas por su

0: compañero de equipo el fin de semana anterior. Por otra parte, el Victoria Auto Club actualizó su tabla de puntos de kartings de la temporada 2026. Ricardo Dalmas, de Rosario, es el puntero de las 125 centímetros cúbicos con 139 puntos. En la 150 estándar, el líder es Lucas Gross, de Ramírez, con 128 unidades, seguido por Valentino Pirro, con 126. En la 110 centímetros cúbicos, Francisco Cantero, de Crespo, alcanza los 147 puntos y lidera la categoría por encima de Juan Salcedo. 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Más información en mis redes sociales como Stani Firpo.
1: Muchísimas gracias, Stani Lado, por esta crónica. Antes de la pausa, tenemos lo que dice la gente sobre la consigna, sobre los temas que hemos tocado. Vamos a ir escuchándolos, Leonardo, a ver qué nos dicen los oyentes de Burro de Arranque.
2: Qué grande el presidente, Seba Vero, buen día.
3: Buen día.
1: Qué bárbaro. Buen día, buen día.
2: La verdad, un genio el tipo, un genio el tipo. Y bueno, después están los que están desde la casa, desde el sillón, diciendo, lo votaría de nuevo. Ay, Dios mío. Sin palabras, la verdad, sin palabras. Siempre el bolsillo del que labura, siempre el bolsillo del que labura.
1: Yeah. Tema registro que va a aumentar un 100%, decía Carlitos Pérez, hoy en diálogo con lo del registro. A ver qué más tenemos.
4: ¡Hola, burro!
1: ¡Hola, amigo! ¡Tanto tiempo, amigo!
4: Te voy a hacer comentario. Estoy cansado de estar renegando con perro, gato que tiran acá sobre el bulevar. La vez pasada había hecho curar una perra negra. Después la di adopción, la curo, le doy la etapa hasta que esté bien, ¿viste? Pues la doy adopción. Ajá. Me criticaron, me dijeron de todo. Y ahora me levanto a la mañana temprano un gato, un pichón de gato. Vos sabés que ahora no sé qué mierda hacer, ¿viste?
1: Qué bárbaro.
4: No se quiere ir de acá, de adentro. Tengo tres gatos. Sí. Dos de raza y una común. Y este gato que me aparece, por favor, a la gente que no sea tan irresponsable y que deje andar tirando animales sobre el bulevar, ¿eh?
1: Sí, sí, bueno.
4: Por favor.
1: Pedí asesoramiento.
4: Muchas gracias.
1: Gracias. Pedí asesoramiento a los que saben de animales. No te guíes por los comentarios que podés recibir en redes sociales si tenés que adoptar, si ya lo cuidaste y lo querés adoptar. Pedile a los que saben, a los que andan cuidando animales, que te van a saber asesorar dónde podés ubicar esos animales.
5: Hola, Seba. Hola, Vero.
3: Hola.
1: Hola, buen día.
5: Acá en Victoria lo que hace falta es que hagan la fuente de bien en la plaza, porque es una porquería.
3: Ay,
5: y bueno, y yo un día, una vez, hace ya como 2 años, estaba en la plaza y pasaron unas, parecían cordobesas por la forma de hablar, ¿viste?
1: Ajá.
5: Dijeron, ay, qué porquería la fuente. Hace no sé cuánto dijo, anduve y estaba así rota, dice, no la pensarán arreglar. Tan linda que Victoria tiene esa fuente tan horrible. Bueno, eso uno. Y que no haya mosquitos, está lleno de mosquitos, porque la zona balnearia está llena. Ya sé que se viene la creciente y va a haber muchos mosquitos.
1: Bueno.
5: Pero que empiecen a fumigar un poco.
1: Bueno, señora, muchas gracias.
5: Falta, y que arreglen un poco las calles, todas las veredas llenas de pozos. Están, que arreglen un poco, están arreglando, pero las veredas, nada. Todo está lleno de pozos.
1: Bueno. Muchas gracias.
5: Anotame para los sorteos.
1: ¿Cómo no?
5: Soy Ana 130.
1: Hasta luego, ¿eh? Tenemos que marcar una muy breve pausa. Quédate con nosotros, ya venimos a la recta final de Burro de Arranque.
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0: Ahí estábamos en la recta final del programa, con buena onda, con buena música, con noticias. Bueno, con lo que pasa en la ciudad. Hoy hace un rato se desvaneció una señora en pleno centro, tuvo que venir una ambulancia, tuvo que actuar la policía, que está siempre cerca del banco, ahí en la esquina de TAM, ocurrió el hecho. Ya estamos averiguando a ver que, cómo terminó absolutamente todo, pero un susto grande. Una persona mayor se desvaneció en pleno centro de la ciudad de Victoria y generó, por supuesto, que todo se activara rápido, policías, ambulancia y demás. 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Bueno, está tranquilo el riesgo país en 508 puntos a esta hora, el dólar oficial 1.535 pesos y el dólar blue 1.545. 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
0: Hay novedades policiales, aparentemente está. Ahora ya te vamos a contar. Antes de reunirse con Caputo, Besent elogió al país. Argentina está liderando una oportunidad histórica en Occidente. El secretario del Tesoro de los Estados Unidos y el jefe del Palacio de Hacienda se van a encontrar a las 15 en el Hotel Jimmy Park, sede de la cumbre del G20, en un escenario internacional afectado por la crisis del Medio Oriente y su impacto en la economía mundial.
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0: Se realizaron cortes de Enersa programados para la jornada de hoy. Están tratando de hacer un recambio del mejor servicio. Hablando de recambio de servicio, estuve viendo que Personal subcontrató una empresa que esta vez está cambiando los postes de madera por uno de plástico. Son una especie de PVC negro que los toqué así, los golpeé. ¡Tum, tum! Suena media raro, huecos adentro. todo material Petroplax, creo que dice la marca, pertenece a Personal, hay un QR ahí como para informarse mejor, pero se han cansado ya de que cada tormenta los llamen por los postes caídos, así que habrá que pensar, habrá que probar a ver qué tal andan estos nuevos postes. Estos no, bueno, no sé si no se caen, pero por lo menos se pudren.
1: Digo yo, ¿por qué no se reúnen todos los que todavía siguen poniendo servicios, o sea, el cableado aéreo, y dicen, che, vamos a poner uno de cemento grande, bien, o sea, pero bien, y que todos lo pongan en el mismo, porque van poniendo uno de cemento al lado, a los 10 centímetros hay uno de madera que pusieron recién. Y ahora están poniendo, lo que sé, uno de plástico.
0: Claro, son como
1: dos. No puedo ni pasar por la vereda.
0: No, una cosa increíble. Bueno, el objetivo sería que sacaran los cables, ¿no? Que busquen la manera de hacerlo subterráneo, de una manera más organizada. ¿Buscas calidad para todo el año? 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Vamos a hacer el sorteo, Vero, que ya nos vamos. 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
1: Bueno, Sebastián, con terminación. Ay, Sebastián, con terminación de documento 454. Dice: lo que le faltaría a la ciudad son lugares específicos para el entretenimiento de niños.
0: Ah, para los chicos, bien. Esto nos falta como ciudad turística. Último momento.
1: Sí, bueno, la gente que nos está mandando material gráfico sobre movimientos policiales, aquí por lo menos lo que vemos en la foto es que la policía está identificando a varias personas en la zona de calle Piallo y Varela.
0: La seguimos mañana, chau chau.
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3: Buenos días. Remates de Hacienda en la provincia. Hoy está rematando Echeverre Rural en Feria María Dolores de General Ramírez de mañana y de tarde. Por la tarde a partir de las 14:30, consignataria Asencan estará rematando Haciendas Generales en la Rural de Nogoyá. Y mañana lo hará como todas las semanas en la Sociedad Rural de Asencan. Jueves, Cooperativa La Ganadera de mañana y de tarde. En sus instalaciones de Ramírez, recordamos, el viernes, en Feria María Dolores de Ramírez, Echeverre Rural estará realizando el quinto remate anual de cabaña malaica, angus negros y colorados, con la participación de establecimientos ganaderos invitados, Charles de Guerrero, Los Paraísos de Regiardo y La Tijereta de Agromanía. Ayer se abrió la preoferta, que continuará hasta el jueves a la hora 18. Recordamos que quienes concreten la compra realizada por preoferta tendrán un 5% de descuento adicional. Se remata la cuota en toros, 12 cuotas, y en cuanto a vientres, 90 días de plazo. Para el próximo fin de semana, consignataria Asengan tiene programado remates para sábado y domingo en el marco de la Exposición Rural de Gualeguay, especial concurso de Hacienda Gorda y después ovinos, toros y vientres. El domingo 6 de septiembre, Cooperativa La Ganadera, por otra parte, estará realizando los remates de la Exposición Rural de La Paz a las 9 de la mañana ovinos y a las 13:30 bovinos. Los granos cerraron con resultados dispares ayer en Chicago. El trigo retrocedió por expectativas de avances para reactivar los embarques del Mar Negro. El maíz y la soja recortaron ganancias por toma de beneficios. En Rosario, lunes con el maíz liderando la actividad, aunque sin cambios en sus precios, la soja logró sostener sus niveles negociados, mientras que una caída en las propuestas por trigo tuvo su correlato en su nivel de actividad. 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Quinto remate anual Angus Colorado y Negro Cabaña Malaica. Viernes 4 de septiembre, 14 horas, Feria María Dolores. 40 toros, 200 hembras. Cabañas invitadas. Toros 12 cuotas, hembras 90 días. 5% descuento preoferta. Libre comisión para el comprador. Remata Echeverre Rural. Vamos a completar como de costumbre con la información del mercado internacional de granos y el cierre del nocturno de Chicago. Subió el trigo $1.20, subió la soja $3.70, harina de soja subió $3.10, el aceite $28.90. Lo único que bajó en el cierre del nocturno de Chicago fue el maíz $1.20. Atención isletas y toda la zona rural que pertenece a la comunidad de la Capilla San Lorenzo Justiniano, hoy martes a las 5 de la tarde, misa, rezamos por las familias, llevar llaves de los hogares y autos para bendecir, esta tarde a la hora 17. Momento de la primera pausa comercial en tiempo agropecuario, saludando a Leo Davico en mesa de sonidos puesta al aire, ya continuamos.
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1: Hoy es primero de septiembre. Feliz día a los colegas periodistas agropecuarios. Uno que ya lleva décadas en la actividad, en esta especialización de la profesión de comunicación, es testigo de cuánto han crecido los espacios destinados a la información agropecuaria aquí y en el país. Bienvenido sea para seguir haciendo entender a la población en general la importancia que tiene el trabajo del campo, la producción primaria, la industrialización de esa producción y la riqueza que significa para los pueblos, para las ciudades, para las provincias y el país todo. Feliz día del periodista agropecuario. Y como decíamos, comienza septiembre y se inicia el mes del 60º aniversario de la Sociedad Rural de María Grande, que los días 19 y 20 estará realizando su gran y variada exposición agropecuaria, agrocomercial y ganadera. Rolando Fontana, integrante de la comisión, nos cuenta cómo inician precisamente hoy las actividades como pueblo católico cristiano del campo en la iglesia de María Grande y también otras actividades que se vienen.
2: El primero con la misa del agro, el 8 con la fiesta patronal, el 9 que la rural abre las puertas a las escuelas para que vea la rural, que la verdad que es muy pintoresca sentarse ahí en la tribuna. Y entonces queremos también compartir que sea no solo ese día, sino una charlita especial para los chicos para que entiendan el funcionamiento, que la leche no sale de la heladera, que la carne lleva un tiempo y una cadena de comercialización. Así que...
1: qué bueno eso.
2: Claro, aportar nuestro granito, una semillita. Bueno, en esas actividades tenemos ya en la primera semana de septiembre una charla del granero, en la segunda semana una charla de INTA, y ya llegando a la semana de la rural arrancamos con dos charlas más de las dos cooperativas, la agrícola y la ganadera, un remate de Hacienda General el día lunes, un remate de invernada, especial de invernada de la firma Hacendado Don Mario el miércoles, y el sábado lo que ya nosotros hemos tratado de imponer hace unos años, que es el remate de vientres. Remata la ganadera con cabaña, no solo de acá, sino de varias partes, todas las razas, por el costo de la entrada, que es de 10.000 pesos por día, la oferta gastronómica de Giselle, la cantina de la rural, va a haber carribares, va a haber almuerzo con tarjeta. Para la reserva de las mismas es el 343-450-2413 para reservar las tarjetas para el almuerzo. Y la rural ya está vestida, ya está vendida y va a estar muy bien vestida. Como siempre decimos, con todos los colores de fierro. Y el museo que, la verdad, no nos dábamos cuenta, porque de verlo tan seguido a Nicho y de ver la máquina, los que hemos pasado por la casa de cuando la estaban arenando y pintando, entonces voy a decir, se te hace muy común, pero aquel que tenga la oportunidad y que no lo haya visto y venir y ver una máquina de funcionamiento por dentro, porque parece sencillo, ¿no? Para la gente que pueda venir, que como decimos siempre, no solo para el abuelo, ¿no?, que las vio, sino para las nuevas generaciones, porque Nicho siempre dice las viejitas nuevas. Una máquina restaurada, una máquina que fue donada, que tiene una historia, que tiene un nombre, que trilló en algún departamento de la provincia de Entre Ríos o de otras provincias, o de Córdoba, Santa Fe. Como... Entonces, la verdad, es un orgullo. Esperemos que el niño nos abra una ventanita como para que 19 y 20 tengamos un buen tiempo. Los números creo que son muy atractivos, los números artísticos, y la rural de María Grande convoca por estar muy cerca de la capital, por tener el museo, por la difusión que le están dando ustedes, por ejemplo. Entonces, ¿qué más decir? Esperarlos a todos, invitarlos a que 19 y 20 vayan agendando, que pueden venir a María Grande a pasear con la familia y a disfrutar un día.
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1: 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Y siguiendo con ganadería, es la época de los remates especiales, es el tiempo de la ganadería. 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Nueva pausa. Y ya continuamos con más tiempo agropecuario.
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1: Martes, en el mercado agroganadero de Cañuelas, la vaca se despegó del resto, 7.233 vacunos, menos de 80 cabezas fue el aporte de los campos entrerrianos para hoy martes en Cañuelas. Las ventas de carne durante el fin de semana resultaron alentadoras, sin llegar a ser un gran movimiento en góndolas y mostradores. Los días más largos y el clima menos frío comienzan a activar la salida de cortes parrilleros. El consumo liviano se colocó con selectividad y dificultad de colocación de los conjuntos discretos. El novillo liviano fue el renglón más destacado de la categoría. La vaca tuvo salida rápida e indicios de una leve tendencia alcista. Precios de Cañuelas esta mañana: novillo liviano llegó a 4.800, el mediano a 4.750, el pesado 4.600. En cuanto a novillito liviano, 5.350 el kilo vivo, el mediano 5.020, el pesado 5.120. Vaquillonas livianas 5.100. Las medianas 1.900, las pesadas 4.600, vaca buena especial 4.050, conserva buena 3.000 pesos, toros 3.700 pesos, el kilo en pie hoy en Cañuelas, Buenos Aires.
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1: Muchas gracias a los saludos que esta mañana ya llegaron y que llegan ahora también, y de manera privada y particular por este día del periodista agropecuario. Muchas, muchas gracias al amigo peregrino de la zona de Gualeguay. Sigamos con la información, que ya nos quedan pocos minutos. Los dólares del campo. El aluvión de maíz hizo crecer la liquidación de divisas en agosto. La exportación de granos y subproductos ingresó 2.750 millones de dólares, un 51% más que en el mismo mes del año pasado. desde la agroindustria celebran que es una campaña normal gracias a la ausencia de esquemas de incentivos temporales. Las exportaciones argentinas de granos y subproductos sumaron en agosto esa cifra, 2.750 millones de dólares, de acuerdo a las estadísticas de la Cámara de Industria Aceitera y el Centro de Exportadores de Cereales. Nos queda una pausa más breve y también ya vamos a estar breve con los precios agrícolas y alguna otra info más para completar.
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1: Otro dato de la economía y del mercado que tiene que ver con el campo. El empuje del agro. En un mercado automotor muy selectivo, las pickups están al frente de las ventas. A nivel general, la comercialización de vehículos cero kilómetro sigue por la pendiente. En ese contexto, dos marcas de pickups lideraron el mercado en agosto y en total son tres las que forman parte del top ten en lo que va del año. En cuanto a los remates de consignataria Asencan en la rural de Gualeguay, que coincide en el calendario de Farer con la rural de La Paz. Rodrigo Gómez nos ha informado que el sábado, a partir de las 10, concurso gordo, categorías: novillo pesado, novillo liviano, novillito pesado, novillito consumo, vaquilla consumo y ternero consumo. Eso va a ser el sábado a partir de las 10 en la rural de Gualeguay. El domingo, a partir de las 11, 75 ovinos. A partir de las 14:30, 30 toros y 65 vientres. Cabañas Maipá, La Gaviota, San Isidoro, Pampa Agropecuaria, La Conchera, El Fortín, Koala, Méndez Sidney, Puerto Seco. Esto va a ser en el remate de consignataria Asencan en Gualeguay el próximo domingo en el marco de la exposición rural. Soja disponible Rosario, 540 mil pesos. El maíz, 195 dólares. Y el sorgo, 185 dólares. Mientras que el trigo disponible, 230 dólares, se pagó ayer en Rosario. En las operaciones a término, soja septiembre 363 dólares, para noviembre 370 dólares con 50, para mayo 354 dólares con 20. Maíz septiembre 199 dólares, para diciembre 209, para abril 208 dólares con 20. Trigo noviembre 236 dólares, para diciembre 236 con 30 y para enero 240 dólares se negoció el trigo. Confederaciones Rurales Argentinas, que a las rurales del interior del país, expresó su profunda preocupación ante el proyecto de ley que está en debate en el Congreso y que incorpora la figura del denominado ecocidio al Código Penal argentino. CRA reconoció que la protección del ambiente constituye un objetivo irrenunciable y un compromiso de toda la sociedad. Sin embargo, consideró que ese propósito no puede servir de fundamento para impulsar normas penales imprecisas, técnicamente deficientes y potencialmente incompatibles con la Constitución Nacional. Nada más por hoy, gracias, hasta mañana.
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1: Datos de la altura del río Paraná en diferentes puertos: en Iguazú 10,40 baja, Andresito 1,46 baja, en Corrientes 2,52 baja, en La Paz 13,20 baja, en Rosario 2,72 estacionario, San Lorenzo 2,85 baja, en Villa Constitución 2,14 baja, en Paraná 2,52 baja, en Diamante 3,01 baja, en Victoria 3,56 baja. Clasificados. 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

Directo de Colombia para Argentina, amargo y dulce, y dice...

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1: Vamos a continuar con todas las palmas arriba, esto dice más o menos.

0: Fantino, a la gente de Carlitos Caramante también, ¿eh? Vamos a continuar, pero no me dejes solo, mi gente. Lo dice más o menos
1: en
0: así,
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0: Hola, ¿qué tal? ¿Cómo les va? Muy buenas tardes para todos. 3 minutos han pasado de las 16 horas y aquí estamos. Por supuesto, como hacemos de lunes a viernes para acompañarnos mutuamente hasta las 18 horas. Este es el comienzo de Radio Noticias. Leo David con los controles, nuestra compañera Sandra Otero. Este es el equipo que está conformado desde la 90.3 y AM980 para llevarles la mejor información. ¿Cómo le va a la mujer de negro? ¿Cómo anda? ¿Bien?
1: Es verdad. Bien, buenas tardes para todo el equipo, para toda la audiencia, con el sol de negro.
0: La mujer de negro, no del negro.
1: Vaya que hay varios de esos, No mezclemos, por favor. Déjalo nomás ahí el tema.
0: ¿Qué calorcito está haciendo?
1: Sí, no. La verdad que es muy lindo el clima. Como para dar una vueltita, está ideal.
0: Y volver
1: temprano. Hay que volver temprano.
0: Hay que volver.
1: Sí, exactamente. 20 grados 8 décimas. Sol radiante,
0: lindo.
1: Despejado. La humedad 54%, ha bajado muchísimo. La mínima para hoy va a ser de 11 grados. Y bueno, vamos a ver qué es lo que va a suceder durante la semana.
0: Bueno.
1: Que creo que vamos a estar bien.
0: Vamos a andar.
1: Sí.
0: Vamos a tirar, decimos.
1: Sí, vamos a tirar. Exactamente. Y si no, hay que tirarlo igual.
0: Y bueno, si no hay que... Exactamente. Comienzo de lo que tiene que ver con el mes de septiembre, nada más y nada menos. Veremos cómo se hace, ¿no? Si se hace muy prolongado como agosto.
1: No.
0: Ya empiezan a cortarse.
1: Me parece que
0: a partir de aquí ya se empiezan a cortar. Bueno, con mucha información, con notas, como siempre, tratamos de brindarles cada jornada en estas 2 horas de programa. Vamos a estar charlando con Pablo Giampaolo. Pablo Giampaolo es síndico de OSER. Y vamos a estar charlando un poco de qué significa el trabajo de un síndico dentro, en este caso, de lo que es la obra social OSER. Pero también qué es lo que está sucediendo hoy en día con su función. Lo vamos a estar charlando cerca de las 16 y 40. 17 y 10, continuamos como cada 15 días charlando de lo que tiene que ver con historia, con el profesor Ignacio Martínez. Estamos hablando sobre los caudillos de Santa Fe. Hoy ya tocamos la última parte para empezar, ¿no?, a meternos en lo que tiene que ver con profundamente el tema de los federales, unitarios, la aparición de Rosas. Así que bueno, hoy cerca de 17 y 10 vamos a charlar con el profe Martínez. Vamos a estar también hablando un poco de recorridas que uno lleva a diario por la mañana y algo que, a ver si usted también ha empezado a observar cuando transita la zona céntrica de la ciudad. Vamos a estar hablando, tiene que ver con lo que es la parte comercial. Vamos a también charlar un poco de algunas obras que se están llevando adelante, que hoy estuve recorriendo, el mercado municipal, lo que es la vieja estación, lo que es el tema de la Plaza Moreno. Va para largo lo de la Plaza Moreno, pero se está haciendo una intervención, digamos, bastante importante, así que vamos a estar charlando sobre este tema. Vamos a hablar nuevamente de campaña de detección de sífilis y HIV. Te decíamos de que se iba a dar continuidad, que seguramente se iba a repetir después de lo que fue la última jornada, donde realmente quedaron muy conformes por la cantidad de gente que de manera gratuita y con privacidad se fue a desarrollar lo que es el test relacionado con sífilis y HIV. Vamos a estar también hablando lamentablemente de un accidente fatal hoy con una persona de Nogoyá fallecida en lo que tiene que ver con la Ruta 12 y el inconveniente de estas épocas que tiene que ver con el tema de la neblina que hoy tuvimos y bastante, bastante espesa en toda la zona. 3-436-47-39-56, recuerden, es el WhatsApp de la radio para que puedan opinar libremente. 42-19-52, interno 21-22. La línea directa. 7 minutos han pasado de las 16 horas. Nos vamos a la pausa y enseguida regresamos.
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0: Muy bien, 16, ¿eh? Son los minutos que han pasado de las 16 horas. Bueno, vamos a ir viendo un poco lo que tiene que ver con el extendido en esta linda tarde que estamos teniendo climática en la ciudad de Victoria.
1: Bien, mañana miércoles, parcialmente sí. Nublado por la madrugada, parcialmente nublado por la mañana y tarde, y lo mismo para la noche. Máxima de 24, mínima de 11 grados para el día jueves. Tormentas aisladas un 70%.
0: Hola, miércoles, ¿de dónde apareció eso?
1: Cuando dije,
0: ¿qué sucedió?
1: No sé, tormentas aisladas un 70% para el día jueves.
0: Bueno.
1: Atención. Y para la tarde-noche ya no había probabilidad de lluvias, parcialmente nublado. Máxima de 20, mínima de 11 grados. Y para el día viernes, máxima de 19 grados, mínima de 7, algo nublado durante todo el día.
0: Bueno, hasta ahí llegamos, Viernes. Bueno, cronograma de pagos, ¿cómo venimos?
1: Bien, tenemos activos y pasivos de la provincia que comienza en el día de hoy con haberes hasta 990 mil pesos, continúa en el día de mañana desde 990 mil un pesos hasta 1.200.000.

0: 290.000 pesos.
1: Gracias, Sandra. Vamos con la altura de los ríos. Iguazú en estos momentos se está marcando 10,40 metros estacionario. Andresito, 4,20 crece. Corrientes, 2,42 metros baja. Rosario, 2,66 baja. San Lorenzo, 2,83 baja. Paraná, 2,49 baja. Diamante, 2,97 metros baja. Victoria, 3,56 metros estacionario.
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1: Nos mandamos saludos a todas las personas que trabajan en los comedores escolares. Hoy están conmemorando su día. Así que bueno, saludo correspondiente a cada uno de ellos que lleva, ¿no?, la labor nada más y nada menos de que cocinarle para los chicos en los establecimientos educativos.
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1: Bueno, hay una imagen que venía viendo ya de hace un tiempo, que tiene que ver con la parte comercial en lo que es la zona céntrica, bien el centro de la ciudad, es decir, desde la plaza, una cuadra y dos cuadras, digamos, para cada lado, ahí como las manzanas aledañas, vamos a llamarlo así, digamos, a la plaza principal, calle Alem, calle España, lo que tiene que ver por ahí con continuación de San Martín, por ejemplo, Maipú. Los comercios cerrados, a ver, que se alquilan, ¿no?, los mismos. Se venía dando o se daba cada tanto de que cuando se dejaba, digamos, uno de los locales, cerraba un comercio en la zona céntrica, rápidamente se ocupaba por otro comercio, porque es una zona muy buscada. Bueno, ya de hace un tiempo a esta parte, esas formas dejaron de existir. Ya, digamos, llama la atención que los locales pasan un par de meses sin alquilarse, y que obviamente tiene que ver un poco con todo esto, está más que obvio, de lo que sucede con el tema de las ventas. Y hoy me marcaba algo una persona, que la verdad es una visión de esa persona, yo no lo he podido corroborar y tampoco sé si hay muchos datos para corroborar, que me decía: fíjate, Agustín, los negocios medianamente nuevos que abren, esto yo creo que también dependiendo bastante del rubro, dicen, no suelen permanecer, no suelen por ahí poder instalarse y poder quedarse, ¿no? Que también es algo que empezamos a ver, negocios que abren 3-4 meses, se dan cuenta de que no va, no hay por ahí bolsillo para poder aguantar un alquiler o la recomposición de mercadería y demás, y se termina cerrando. Y en la zona céntrica de la ciudad esto se está empezando a ver. Ahí, no sé, calle España, por ejemplo, entre, para que nos ubiquemos, que es una zona netamente comercial, entre Italia y Congreso, por ejemplo, hay 3 locales vacíos. Hay 3 locales vacíos. Y después, si uno hace recorridas en todo, bien pegado a la plaza, le estoy haciendo referencia, que son generalmente los locales más buscados. Yo contabilicé cerca de 10, digamos, que hoy están vacíos. También, ¿no?, tiene que ver con algo que no escapa a ninguna ciudad, que en lo que es la parte comercial y sobre todo lo que es la parte del centro, que es donde están más costosos los comercios, y que cuando no hay venta es lo que obviamente cuesta por ahí poder, ¿no?, pagar o retener, ¿no?, el lugar. Bueno, empiezan a poderse las consecuencias de la economía que no camina, ¿eh?, de la economía que no arranca. Y esto, como en algún momento se hablaba, ¿no?, de la peatonal de Rosario, como se ha hecho referencia, de la peatonal de Paraná y de otros lugares, bueno, también en localidades más pequeñas, como es la ciudad de Victoria, empiezan a verse estas imágenes que hacían mucho, o por lo menos que yo no la había visto, ¿no?, que 10 desde los locales en la zona céntrica de la ciudad de Victoria, hoy, digamos, estén vacíos, sin actividad.
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1: Ya lo voy a dejar para aquellos que anden en el moto, en bici y el moto. 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Vas andando, pum, se pinchó la moto. La gomería más cercana, 20 cuadras. Con la moto a cuesta. Pues yo te voy a dar.
0: Suele pasar.
1: Te voy a dar una buena iniciativa esta que le han empezado a hacer, digamos, algunas personas que tiene que ver con a domicilio. 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Y automáticamente te caen. Y te cobran barato. Yo cuando te cobran, ¿no? 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Ya te estoy dando número, y de paso, por supuesto, también, ¿no? Empezamos a alentar estos servicios que realmente son muy útiles.
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1: Buena concurrencia de gente, como suele haber en lo que es el INTA Victoria. Recordemos la charla que se llevó adelante en el día de hoy. Lo hablábamos ayer con el ingeniero Lacesco, producción ovina, que se estuvo desarrollando. Bueno, la próxima es el jueves, este jueves 3, donde van a estar llegando gente de la empresa Steel, de la marca Steel, para todos aquellos que trabajen con motoguadañas, con motosierras, con bombeadoras y demás. Bueno, se va a estar llevando adelante una charla muy interesante, también en la sede del INTA, con entrada libre y gratuita a partir de las 9 de la mañana.
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1: A ver qué me dicen por aquí. Hola, Agustín, ¿qué tal? Che, te voy a comentar algo que vi en TN. Hoy hubo, y creo todavía están en Santa Fe, un encuentro entre emprendedores nacionales y empresarios extranjeros del Mercosur y otros. El hecho es que desde el gobierno de Santa Fe hacen hincapié al desarrollo económico de pymes o empresas. Te comento porque resulta positivo para lo que estuvieron allí, me dicen. Bueno, otra cosa, los mosquitos no pasearon a mí y a mi perra por el parque Pancho Ramírez. Bueno, ayer también teníamos queja de la gente del barrio de Abadía, también nos hacían referencia sobre lo que hablábamos de esta problemática. Hoy estuve en lo que es la zona de la vieja estación, allí estuve viendo un poco los trabajos, muy interesante, que se están llevando adelante. Acá está, me dicen, hola Agustín, no sabés la mosquitada que hay acá en la abadía, imposible caminar, nos dicen. Bueno, hoy anduve por ahí por la zona de la vieja estación, va quedando lindo, va quedando lindo, me parece que, viste lo que es continuar, lo arrancó Mayoko, tiene continuidad con la gestión de Castanino, y muchas veces hay trabajos, cuando lo encara la municipalidad, que tienen que trascender de una gestión a la otra, tienen que pasar de una gestión a la otra para poder finalizarla, ¿no? Porque no se cuenta con los recursos como para decir, bueno, en un año le metemos a full presupuestariamente y la dejamos en condiciones. Bueno, eso no es posible. Se va haciendo, para que se entienda, de a puchito, digo, con poco personal. Ahora sí se ve de que hay una cantidad, por lo menos, de material en la zona para poder trabajar por un tiempo, pero igualmente es poca la gente que está llevando adelante ese trabajo. Por lo que pude yo consultar, es el señor Santucho el que está trabajando, que ya había trabajado, ¿no?, anteriormente en la gestión de Mayoko, y ya va tomando otro color la parte externa, la parte externa de lo que es la vieja estación. Pero también estuve ahí 10 minutos y me avanzaron los mosquitos. Me avanzaron literalmente los mosquitos. Estoy hablando de 9 y media de la mañana. 9 y media de la mañana aproximadamente. Vamos a charlar seguramente esta semana. Se volvió, digamos, a la política, a la municipalidad de... cuando querés hacer son metodología, digamos, no es ninguna molestia para mí, por lo menos, pero bueno, hay una metodología que hay que avisar primero a prensa, y prensa después tiene que dar el ok para que el funcionario pueda, entiendo que es para tener algún tipo de control, nada más. No va a haber mayores inconvenientes, pero vamos a tratar de hablar esta semana, siempre que estén disponibles, digamos, las personas. Para, bueno, saber, ¿no?, qué es lo que se está haciendo o se va a hacer desde la municipalidad. Así que, bueno, una cuestión de hoy, que no podíamos por la... que ya teníamos ocupados los horarios, pero mañana estaremos haciendo el intento de poder charlar con lo que es la parte de la municipalidad, para que, bueno, le trasladen o le cuenten a la ciudadanía qué es lo que se tiene proyectado, qué es lo que se tiene programado, trabajar con anticipación, uno entiende, de una problemática... Que ya está instalada, que tiene que ver con lo que es el tema de los mosquitos, ¿no? Que no es el primer invierno frío, otoño, que estamos teniendo mosquito. Yo no hace mucho también hemos tenido, digamos, en temperaturas bajas, la presencia de mosquitos en ciertos lugares. Lo que estoy viendo ahora es que, bueno, ayer lo hablamos y... nos decían, ¿no?, la zona de la costa, nos decían la cancha de Porvenir, nos decían la zona de Abadía. Bueno, es como que ya se está haciendo un poco más extensiva una problemática que, como lo hemos hablado, es compleja de resolver. Sí, es compleja de resolver. Hay que resolverlo, bueno, por lo menos hay que intentar resolverlo. Por lo menos hay que hacer un intento de resolverlo. Entiendo de que no hay una única fórmula, porque uno escucha y escucha distintas campanas y escucha como que distintas versiones de qué es lo que se debería hacer, cómo se debería hacer, cuándo se debería hacer y dónde se debería hacer. Yo, digamos, no es que hay algo que hay un ABC, decir, bueno, se hace esto y problema solucionado. O no es tan así. No es tan así. Pero bueno, pero también es muy importante saber, digamos, ante una problemática que tiene repercusión, porque se empieza a sentir en los distintos barrios, qué es lo que va a hacer el municipio, ¿no? Cómo lo va a trabajar, de qué manera lo va a trabajar. Así que, bueno, mañana seguramente vamos a tratar de buscar palabras autorizadas con respecto a este tema.
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1: Nos vamos a ir a la pausa, 16 horas 33 minutos, cuando regresemos vamos a estar buscando la comunicación con Pablo Giampaolo. Pablo Giampaolo es síndico de OSER, de la obra social. Bueno, nos va a estar contando cuál es su trabajo, cuál es la función del síndico, bueno, y qué es lo que viene sucediendo, digamos, con esta transformación que se le ha dado por parte del gobierno de la provincia a la obra social. Pausa y enseguida regresamos.
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14: Gracias, Leo. 16 horas 41 minutos en la República Argentina. Nos vamos a ir a la comunicación telefónica. Decíamos, vamos a charlar hoy con Pablo Giampaolo. Es el síndico de OSER. Lo tenemos en línea. Pablo, muy buenas tardes. Agustín Rebollo, Sandro Otero, te saludamos desde Radio Victoria.
15: ¿Qué tal? ¿Qué tal? Gracias por el contacto.
14: Bueno, no, gracias a vos, por supuesto, por estos minutos. Primero, Pablo, si te parece, como para explicarle a la ciudadanía, ¿cuál es el trabajo, digamos, de un síndico en este caso dentro de lo que es la obra social?
15: Bueno, a partir de la creación de la nueva OSER, de la ley 11.202, se crea esta figura, la figura del síndico. Hay un síndico por el oficialismo y otro síndico por la oposición. Yo en este caso represento a la oposición, que es la primera minoría del Senado, en este caso el Partido Justicialista, y lo que hace es un control, en forma genérica, es un control de legalidad de los actos, pero está basado en un artículo, que es el artículo 25 de esa ley, que determina específicamente, a través de varios incisos, las tareas que debo realizar. Por ejemplo, el control de convenio, el control de los contratos, control de las prestaciones, etcétera, etcétera. Está determinado, y como resultado se debe presentar en forma periódica un informe ante el Poder Ejecutivo, el Poder Legislativo, y en caso de encontrar irregularidades, ante el Tribunal de Cuentas. Eso sería en forma genérica, digamos. Después, bueno, hay trabajos específicos, como por ejemplo para controlar la prestación del servicio, hay que recorrer las delegaciones para una persona, se pueden recorrer las instituciones de salud privadas, públicas, etcétera. En la ley no está determinada la metodología porque la ley aún está sin reglamentar, pero sí determina en forma específica la tarea o el control que debo desarrollar.
14: ¿Y cómo han sido este tiempo, de la transformación de OSER? ¿Qué es lo que ha sucedido, por lo menos, con lo que pasa con la parte de tu trabajo?
15: Sí, bueno, ha sido una tarea bastante complicada. Yo creo que se divide en dos partes. La primera parte, que fue hasta febrero de este año, donde yo hice la presentación de mi primer informe, de acuerdo a lo que determina la ley. No gustó mucho en el oficialismo, esa es la verdad, no gustaron los resultados a los cuales arribé después de analizar la información, y a partir de ahí se produjeron una serie de hechos internos, por lo cual se hace en esta segunda etapa mucho más difícil hacer mi trabajo, inclusive hay impedimentos de hacer alguno de ellos. El directorio recientemente, en mayo, aprobó una circular, por la 1.26, por la cual hace una interpretación de mi trabajo, en donde dice que debo contar con la firma del otro síndico tanto para pedir información como para elevar los informes, y esto hace muy engorrosa la tarea. De hecho, no puedo presentar mi último informe por ese detalle. El viernes próximo pasado hice una presentación al otro síndico para ver si me acompañaban con la firma. Está muy complicado proseguir con mi trabajo debido a diferentes impedimentos que ha habido por parte del oficialismo. Y esto configura algunos problemas legales, a mi entender un abuso de autoridad, y configuraría el artículo 248 del Código Penal de la Nación. Se ha complicado muchísimo la tarea, lo cual también es difícil de interpretar, porque esta ley, recordemos que surgió como una ley que busca una administración más eficiente. El gobernador nos habló de transparencia, de terminar con el oscurantismo y muchos conceptos más vinculados a la transparencia. Y sin embargo, si al síndico justamente no puede obtener la información, y si no puede elevar o dar a conocer formalmente los resultados del análisis de información, y digamos que la transparencia no se está cumpliendo. Por eso digo que se hace bastante complicado la tarea de control.
14: Bueno, y en ese control o ese trabajo en el cual el síndico, el otro síndico, no te quería acompañar con la firma, ¿qué es lo que vos encontraste o pudiste averiguar?
15: Bueno, en la primera etapa, bueno, ya es de público conocimiento, porque ese sí se dio a conocer y se publicó en varios lados. Había algunos incumplimientos legales, sobre todo en la misma ley de la OSER, que esto también llama la atención, porque el oficialismo hizo una ley que le elevó al Senado, esta ley fue aprobada y sin embargo yo mismo después no cumple esa ley. Y en este segundo informe, que les puedo comentar en forma verbal, aunque no lo pueda presentar, hay algunos aspectos vinculados al control de legalidad que también se vuelven a incumplir algunos artículos de la ley de la OSER, que tienen que ver justamente con esta transparencia, el artículo 27, con la formación de algo que se llama Consejo Consultivo, que personas que formarían parte del directorio, digamos, y que no se puede formar, son sectores como por ejemplo los empleados de la OSER, los activos de, de la policía, los pasivos de la policía, etcétera, está determinado en la ley, que son todos los agrupamientos que se quedaron fuera del actual directorio, eso no se está cumpliendo. También hay algunos incumplimientos respecto a la ley de administración pública, la 5140, y también lo que se ve en esta segunda parte es una profundización de los problemas económicos que ya se veían en los estados contables pasados. Se vuelven a ver y se ven profundizados en los estados contables que cerraron el 31 de diciembre de 2025, con un aumento considerable de la deuda que tiene la obra social, que esto, digamos, es bastante preocupante, aumentó de 56 mil millones a 80 mil millones, donde algunos de los principales acreedores son los anestesistas, los médicos y los sanatorios. Es bastante complicado, para que ustedes se den una idea, a los médicos se le debe al 31 de diciembre de 2025 cerca de 10 mil millones de pesos, y todo esto repercute en la prestación. Los afiliados, yo soy afiliado hace 20 años en la obra social, los afiliados padecemos el problema de las prestaciones justamente porque del otro lado el prestador no tiene un horizonte claro de cuándo va a cobrar ni cuánto va a cobrar por la deuda excesiva que hay. El problema es que hay con los convenios y la posibilidad de cerrar los convenios que aún están abiertos. La necesidad muchas veces del afiliado de ir a pagar la consulta para después pedir el reintegro o alguna prestación y para después pedir el reintegro, esperar 3-4 meses para recibir un reintegro que no es del 100% de lo que pagamos los afiliados. La necesidad muchas veces de llegar a la prestación a través de un abogado y a través de un amparo. Recordemos que si bien el oficialismo dice que los amparos no han aumentado, en los estados contables cerrados del 31 de diciembre de 2025 vemos un aumento considerable en los honorarios de los abogados vinculados a los amparos, que pasó aproximadamente de 1.400 millones a unos 4.600 millones aproximadamente. Y acá se ve, digamos, más de un 260 y pico de %, 269% aumentó el gasto en judicial por los amparos. O sea, uno debe recurrir muchas veces a un reclamo judicial ante la falta de prestación. Después sigue habiendo problemas con algunas sedes, si bien el oficialismo difunde que está cambiando las sedes, lo cual es verdad, es insuficiente. Estamos hablando hoy de cerca de, digo cerca porque cuando uno entra a la página web de la OSER, no figuran, pero cerca de 101, 102 delegaciones, la nueva gestión les llama sedes, en la página figura 98, pero hay algunos problemas con algunas que digamos que todavía están atrasadas en la parte edilicia, en la parte técnica, en la parte del herramental que necesita el empleado para poder trabajar. Y varios aspectos también a tener en cuenta que es necesario mejorar. Por eso también, no me quiero extender mucho, pero también llama la atención cuando el gobernador la semana pasada salió a decir que era la número uno del mundo o algo así. No es taxativo lo que dijo, pero dijo como que era la mejor obra social del mundo y que salió en todos los medios. Me parece que está lejos de serlo. Hay mucho por mejorar, mucho por coordinar. Hay muchísimas cosas por mejorar y el afiliado se da cuenta de eso.
14: Hablabas del antes y el después, digamos, del trabajo del síndico. Antes, digamos, de esta reforma, ¿también, digamos, había un síndico, lo que sería por la oposición y otro por el oficialismo, o cómo era la metodología?
15: No, con la vieja ley del IOSPER, lo que había era una comisión fiscalizadora que estaba integrada por personas designadas por la presidencia, digamos, por el oficialismo. No había un síndico de la oposición, para que la gente entienda. Esta figura es creada cuando la ley ingresa al Senado. El bloque de senadores del PJ introduce la figura del síndico por la oposición. Si ustedes comparan la ley de la OSER con la ley de la obra social de la Ciudad de Buenos Aires, de donde provienen la mayoría de los funcionarios que hoy están a cargo de la obra social de Entre Ríos, se dan cuenta que las dos leyes son iguales, excepto por la figura del síndico por la oposición, que fue introducida por el Senado y más precisamente por el bloque del Partido Justicialista.
14: Digo desde tu opinión, esto de oficialismo, de oposición, que eso puede chocar muchas veces, ¿no?, a la hora de acompañar o no de acompañar. ¿Entendés de qué es la mejor metodología, digamos, para un síndico? Porque por ahí mirándolo de afuera, uno dice, bueno, ¿por qué no se hace un concurso? Un síndico que no responda ni al oficialismo ni a la oposición y que pueda, digamos, auditar.
15: Sí, a ver, son dos cosas separadas. Uh-huh. Primero, para hablar de control, me parece que es positivo el tener un síndico del oficialismo, un síndico de la oposición, porque se hace un control cruzado y nosotros podemos tener dos versiones del control, uh-huh, en donde seguramente se van a contraponer, pero de cara a la sociedad, de cara al afiliado, podemos tener un mejor control. O cosas que, obviamente, que el síndico del oficialismo no creo que emita un informe contando lo que está mal de la obra social, o yo no lo he visto hasta la fecha, digamos, ¿entienden? Está. Entonces, me parece que sí se puede tener por oposición, un control por oposición, que sea más eficiente el control. Ahora, con respecto a la designación, estaría bueno tener un concurso, no estaría mal, pero ya no sería de la oposición ni del oficialismo, como dice la ley, habría que cambiar la ley. Y en segundo lugar, también la ley prevé que la designación de los síndicos se hacen a través de ternas, es decir, uh-huh, el Senado elevó una terna, o sea, tres personas por el oficialismo y tres personas por la oposición, y el gobernador eligió en las dos ternas una persona, considerando, entre otras cosas, sus antecedentes curriculares, con lo cual hay alguna posibilidad de elección, ya que son tres por el oficialismo, tres por la oposición, y se hace por la vía curricular. Uh-huh. No es un concurso, obviamente, uh-huh, se podría haber presentado otra persona, pero no está previsto en la ley. Uh-huh. Está previsto que surjan de una terna que se eleva a través del Senado y el gobernador elige uno por cada bloque, por el oficialista y por la primera minoría del Senado. Está, uh-huh, determinado así. Uh-huh. Habría que cambiar la ley. Sí, te entiendo. Me parece bárbaro. Yo también participé en el concurso para ser contador general de la provincia, o sea que sé lo que es un concurso, uh-huh, pero en ese caso es diferente el procedimiento.
14: Entiendo.
15: Determinado por ley.
14: Esto, digamos, está establecido de esta manera.
15: Exacto.
14: Hablabas de que varios de los que hoy están en la parte ejecutiva de OSER vienen de obra social de la provincia, de una obra social de la provincia de Buenos Aires, ¿es así?
15: Sí, son aproximadamente 9 funcionarios. Digo aproximadamente porque el gerente general hace poco renunció, de acuerdo a los dichos internos, pero no tengo constancia formal, uh-huh, porque no tengo acceso a la información, pero aproximadamente son 9 funcionarios de Buenos Aires que en su mayoría trabajaron en distintas posiciones en la obra social de la Ciudad de Buenos Aires, inclusive el síndico por el oficialismo, uh-huh, que tiene domicilio en Entre Ríos, pero proviene de haber realizó tareas en esa obra social de la Ciudad de Buenos Aires, la cual es muy conocida, si ustedes la googlean, es muy conocida, pero sobre todo por los problemas judiciales que ha tenido y por los distintos problemas estructurales y financieros. Uh-huh. Es conocida por ser eficiente.
14: Por último, entendiendo, recién nos relataba de este informe, pero digamos que no sería oficial porque no tiene por ahí las firmas correspondientes, que hacía referencia de por qué esto, exacto, no había sucedido. ¿Qué va a pasar con ese informe?
15: Bueno, en principio yo me reuní con el bloque de senadores del PJ para informarles esta imposibilidad de elevar el informe, también con el bloque del Partido Justicialista de la Cámara de Diputados, en el mismo sentido, y la semana pasada estuve reunido con los legisladores nacionales del PJ hablando de este tema. Nosotros lo que queremos es que la ciudadanía tenga acceso al informe de los dos síndicos, no solo, uh-huh, del síndico de la oposición que represento, pero esto hoy no es posible. Es lamentable, digamos, no solo porque el Ejecutivo no toma conocimiento, ni el Legislativo, ni la gente, sobre todo porque el Tribunal de Cuentas no puede tomar conocimiento sobre las irregularidades encontradas. Esto es lo más importante, digamos. Uh-huh. Y en ese sentido, vamos a agotar toda la vía administrativa que esté a nuestro alcance. Yo he elevado expediente a la presidencia de la OSER, la cual me contestó, la verdad, en forma irrisoria, sin darle mucha importancia a mi presentación. Entonces procedí a hacer una presentación ante la vicegobernadora de la provincia a cargo de la Cámara de Senadores, de donde surge mi cargo, por eso lo presenté ahí. Yo no tengo relación jerárquica, uh-huh, al ser síndico, justamente en busca de esa independencia de control. Y bueno, el expediente está en la Cámara de Senadores, veremos cómo se va moviendo. Queremos agotar toda la vía administrativa. Me parece que, o nos parece, de acuerdo a lo que charlamos, que recurrir a la vía judicial No tiene sentido si nosotros buscamos un resultado. El resultado que queremos es que se presente el informe y que me dejen trabajar. Ni más ni menos que, no solo que me dejen trabajar, sino que me dejen cumplir con la ley que determina cuál es el control que debo realizar, lo cual no puedo llevar a cabo porque no me dan la información. Estamos en una compleja situación administrativa que vamos a agotarla. Después de agotado, y no es mi intención recurrir a la vía judicial, pero de ser agotada y no poder hacer mi trabajo, voy a tener que seguir la vía judicial correspondiente.
14: Sería en última instancia.
15: Sí, la verdad que sí. No es mi intención, sinceramente, porque quiero una solución. Yo quiero que me den la información, quiero poder expresarme formalmente a través de informe. Y después, si no están de acuerdo, lo debatimos formalmente. O sea, yo me formé, soy contador, soy magíster en finanzas públicas, para quien no me conoce. Tengo 30 años de antigüedad como profesional en ciencias económicas, 20 años matriculado. Hace 17 que trabajo en diferentes puestos dentro del Ministerio de Economía, el Ministerio de Producción. Fui contador delegado, que es como un auditor del Ministerio de Salud a través de la Contraloría General de la Provincia. O sea, puedo sustentar técnicamente mis informes. Ahora, si no los puedo elevar, y podemos discutir técnicamente si no estamos de acuerdo, que me parecería lo más rico para llegar a una solución. Pero hoy esta gestión no quiere ese tipo de discusión, lamentablemente, porque de la discusión podríamos mejorar.
14: Pablo, muchísimas gracias por estos minutos y obviamente que la continuamos en cualquier momento, si te parece.
15: Pero por supuesto, yo quedo a disposición y les agradezco el contacto.
14: Por favor, hasta la próxima. Ahí estaba, el contador Pablo Giampaolo, el síndico de OSER, bueno, dándonos, abogado, perdón, dándonos el panorama de qué es lo que está sucediendo, qué es lo que está aconteciendo. Básicamente, el último informe, lo decía, no tiene la firma del síndico que lo acompaña, en este caso de lo que es el oficialismo, y hace de que él no lo pueda presentar. Por eso, en esta última parte de la nota, hacía referencia de agotar, ¿no?, todas las instancias correspondientes para poder presentar ese informe. Y bueno, y como bien lo decía, me parece que está mal, ¿no?, lo más lógico, no se está de acuerdo con ese informe. Bueno, debatirlo con números en mano y poder, ¿no?, llegar, digamos, a un principio de acercamiento, aunque sea, o de empezar a resolver, ¿no?, la cuestión para mejorar seguramente todo lo que pretenden la obra social OSER. 2 minutos nos están separando de las 17 horas. Ya te voy a estar contando, no hay todavía información. Ahí estoy tratando de buscar de Paraná, pero estamos teniendo algún datito de lo que habría sucedido con el tema de movilización y paro que estaban haciendo los empleados de Vialidad. Bueno, tenía que ver con algo que se iba a estar tratando ya en la legislatura. Bueno, ya te estoy contando por lo menos algún dato que estamos teniendo de lo que habría sucedido en la parte legislativa, sobre todo con lo que es el tema del consorcio caminero. Pero ya te lo voy a estar contando, por lo menos estos primeros datos que estamos obteniendo. 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Bueno, se habría votado en la legislatura favorablemente la conformación de los consorcios camineros. Esto es por lo que estaban movilizándose hoy los empleados de Vialidad. Recordemos de que hubo paro y movilización. La movilización se llevó adelante en la capital de la provincia. Hoy se trató el proyecto de consorcios camineros. El gremio viene cuestionando esta iniciativa porque entienden de que se va a tercerizar muchos de los trabajos que ellos vienen llevando adelante, y el dato que estamos teniendo a esta hora es que se ha votado favorablemente. El dato que tenemos es que se ha votado favorablemente lo que es el proyecto de consorcios camineros. Un minuto ha pasado de las 17 horas, pausa y enseguida regresamos.
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1: Muy bien, gracias, Leo. 11 son los minutos que han pasado, las 17 horas, y vamos a darle continuidad a lo que tiene que ver con las charlas relacionadas con historia, con el profesor Ignacio Martínez. Nacho, ¿cómo te va? Muy buenas tardes.
2: ¿Qué tal, Agustín? ¿Cómo andás?
1: ¿Todo bien?
2: Todo bien, todo bien. Sí.
1: Bueno, damos continuidad, como decíamos, veníamos hablando sobre los caudillos de Entre Ríos. Las últimas charlas fueron relacionadas con caudillos de Santa Fe. Bueno, ya esta sería la última etapa, ¿no?
2: Ya nos estamos yendo de Santa Fe hoy. Y vamos a pasar a los próximos encuentros a Corrientes. Así somos democráticos y representamos a todas las provincias.
1: Muy bien. Bueno, y en Santa Fe estábamos haciendo hincapié sobre todo con López.
2: Claro, porque el caudillo de Santa Fe por excelencia es López, Estanislao López. Lo vimos en su primero alianza y después oposición con el gran caudillo de Entre Ríos de este momento, que fue Ramírez, que tuvo un desenlace trágico, ¿no? Porque en un enfrentamiento Ramírez cayó frente a una partida de Santa Fe, bueno, le cortaron la cabeza.

0: esto, ya independiente de España, pero frente a las fuerzas federales del litoral, el directorio cae. ¿Y qué le dicen Ramírez y López a la dirigencia de Buenos Aires? Bueno, ustedes ahora se convierten en una provincia más. Entonces acá entramos en un momento de la historia argentina donde son todas provincias, provincias que van a tratar de organizarse a un nivel nacional, pero lo primero que tienen que hacer es organizarse a nivel provincial. ¿Qué quiere decir organizarse? Bueno, tienen que darse un orden, porque después de la caída de la colonia, del orden del rey, no estaba demasiado claro cómo iba a ser la organización política de estos territorios. Entonces, trataron durante 10 años de organizarse entre las provincias, no pudieron, bueno, cada provincia se empezó a organizar, y es lo que hace López, volviendo a Santa Fe, y lo hace de manera bastante exitosa hacia adentro de la provincia. ¿Por qué digo esto? Bueno, López redacta un estatuto, sería como una especie de constitución provincial. Es la primera de las constituciones provinciales, le gusta decir a los que exaltan la figura de López. No, bueno, no era tanto como una constitución, pero por lo menos era un intento de decir, bueno, así nos vamos a organizar. ¿Qué era? ¿Qué decía ese estatuto para la política? Bueno, que va a haber una república, soberanía popular, ya no soberanía del rey. Hasta hacía poco todavía se seguía pensando si se podía tener un rey, está esa famosa propuesta de Belgrano de que haya un rey inca. Bueno, ya después del 20 a ningún nivel se piensa que puede haber una monarquía en el Río de la Plata, entonces las provincias se organizan como república, Santa Fe se organiza como república. Soberanía popular. Y otra cosa que tiene que ver con la república es la división de poderes. Bueno, ¿quién representa esa soberanía popular, a ese pueblo? Primero la representa una legislatura, como hay todavía las legislaturas de las provincias ahora. Y después esa legislatura que va a dar leyes tiene que tener a un brazo ejecutor. Ese brazo ejecutor es precisamente el Poder Ejecutivo. El Poder Ejecutivo era López, en este caso. ¿Por qué retomo todo esto? Porque tiene que ver con cómo se suele ver o se solía ver a los caudillos en esta época, o una forma de pensar la historia argentina veía a los caudillos como sujetos que gobernaban por su mero poder, ¿no? Militar, ¿no? Que no gobernaban sin instituciones. Los caudillos fueron los culpables de que la historia argentina haya demorado en tener instituciones. Bueno, hace rato que los historiadores venimos viendo que no es así. La historia provincial que se arma en el 20, en las provincias que tenían caudillos y en las que no, todas recorrieron este proceso de institucionalización de la República. Bueno, Santa Fe no fue la excepción. Así que ese fue la primera agenda de López a nivel de la provincia, y después otro que tenía que hacer era reconstruir la economía. Porque acá tenemos el otro gran problema de la revolución. Uno es la desaparición de un orden anterior y otro es la guerra. Y la guerra se come los recursos, mucho más de estas provincias del litoral que estamos hablando ahora, ¿no? Se comió los recursos. Entonces López lo que trata de hacer rápidamente, una vez que ya parece que no va a haber más guerra, es, bueno, primero defender las fronteras, que eran las fronteras con el mundo indígena, que avanzaban constantemente sobre las tierras. ¿Y por qué había que fortalecer la frontera? Porque la riqueza era la tierra. La riqueza después de la revolución, antes era la plata para la monarquía. Ahora, para estas nuevas repúblicas, la riqueza está en la tierra y está en la ganadería, fundamentalmente. Y eso es lo que trata de hacer López, promover la ganadería, que se reproduzcan los stocks ganaderos, que vuelvan los vientres, etcétera, lo que la guerra había acabado. Y esas son las dos políticas fuertes, y la otra es un control territorial de la provincia, porque algunos pueblos, fundamentalmente como Rosario, a veces se rebelaban contra el poder de López, y entonces lo que trató de hacer él fue controlar, y lo consiguió. Eso a nivel provincial.
1: ¿Y a la Nación cómo estamos? ¿Qué pasa?
0: Y bueno, ¿y a la Nación qué pasó? Porque bueno, la Nación como Nación no existía, no había un Estado Nacional, pero sí estaba ese intento de ver cómo se organizaban estos pueblos de nuevo. Y aquí empieza un momento que va a ir creciendo en tensión. Primero, López está bastante bien con el gobierno de la provincia de Buenos Aires. El gobierno de la provincia de Buenos Aires organiza su propio frente interno, se institucionaliza también, pero inmediatamente la élite de Buenos Aires dice, bueno, llamemos de nuevo un congreso, organicemos la nación otra vez. Esto pasa por el 1824-1827, y acá empieza el gran problema, porque organizarse para dar lugar a una constitución volvía a traer la discusión de cómo es la soberanía. ¿Es la soberanía de una nación o se respetan las soberanías particulares de las provincias? Y encima ahora las provincias cada vez estaban más organizadas, estaban más conscientes de sus derechos. En esta aventura constitucional

0: Que empieza el grupo rivadaviano. Acá es cuando surge Rivadavia como el presidente, ¿no? En este congreso es que se nombra a Rivadavia como presidente, este congreso nacional. Se empieza a debatir si va a haber un régimen federal o un régimen de unidad, de unitario, pero al mismo tiempo hay una guerra con el Brasil. Así que todo se precipita porque Brasil había invadido la banda oriental. ¿Se acuerdan que Artigas, que había sido antes aliados de Ramírez y de López, queda sin territorio porque los portugueses avanzan sobre su territorio? Bueno, esta historia cómo sigue. En el 24-27, los uruguayos que estaban en el Río de la Plata entran a la banda oriental y exigen que este nuevo Congreso Nacional Argentino le diga a los brasileños: esto es territorio, vamos a decir, entre comillas, argentino, retírense. Los portugueses, que ahora ya son brasileños porque firmaron, se independizaron de Portugal, dicen: no nos retiramos nada. Entonces viene la guerra. Esa guerra entonces acelera las cosas en el Congreso, se redacta una constitución unitaria y todas las provincias se vuelven a levantar contra el gobierno nacional. Eso pasa en el 1828-1827. Así que, fíjense, nosotros hablamos primero de un periodo más o menos de estabilización a nivel de la provincia de Santa Fe para López, pero en el frente externo, en el frente nacional, es todo cada vez más complicado, cada vez más caótico. El Congreso Nacional redacta una constitución nacional, las provincias lo rechazan, y encima la guerra va mal con el Brasil. Se firma una paz con el Brasil, que resulta en la independencia del Uruguay como república. Vuelven los oficiales del Ejército Nacional enojados por esa paz que se firmó y le hacen un golpe al gobierno de Dorrego provincial, porque la provincia de Buenos Aires se reconstruye, porque se rechazó la Constitución Nacional y por lo tanto el gobierno nacional se desarma. Vuelven los ejércitos, se encuentran con que ya no hay gobierno nacional, que está Dorrego gobernando la provincia, el famoso Manuel Dorrego, y Lavalle, el gran general unitario, lo fusila a Dorrego. Bueno, acá se arma ya el pandemonium otra vez, y López queda como el gran defensor del federalismo frente a los unitarios. Quedan dos bloques muy claros en el país: el litoral, con López encabezando ese litoral que es federal, y los unitarios, primero con Lavalle en Buenos Aires. En Córdoba, otro oficial del Ejército Nacional que llega después de la guerra con el Brasil ocupa Córdoba y todo el interior, que es el General Paz, y se arman dos bloques, unitarios y federales. Y ahí empieza a surgir una figura que va a opacar a la de López, que es la de Juan Manuel de Rosas. Es un federal exiliado. Cuando entra a Lavalle, Rosas era federal, lo fusilan a Dorrego, Rosas se exilia en Santa Fe, es un protegido de López. Y ahí empiezan a organizar, es el gran momento del federalismo de López, porque se organiza un Congreso Nacional en Santa Fe que tiene que ser federal, pero que fracasa cuando los unitarios avanzan, le declaran la guerra a los unitarios, a los federales. López derrota a Paz, Lavalle en Buenos Aires también pierde, así que los unitarios desaparecen del mapa y López queda como el gran general victorioso del federalismo. Y Rosas queda en Buenos Aires. ¿Qué pasa ahora? No sé si estamos de tiempo.
1: No, vamos bien.
0: Esto es una cosa que tiene su... Es complicado, pero así es la
1: política.
0: A ver,
1: en ese entonces, dentro del federalismo, ¿López tenía más poder que Rosas?
0: Sí, exactamente. Y está muy bien la pregunta. ¿Por qué tenía más poder que Rosas López? Porque López controlaba, después de que pierden los unitarios, puso un gobernador en Córdoba, puso un gobernador en Entre Ríos, controlaba al gobernador federal de Santiago del Estero, Felipe Ibarra, tenía influencia sobre Corrientes, y Rosas estaba entrando en la provincia de Buenos Aires y todavía no la domaba bien. Incluso Rosas, dentro de su frente federal, de su partido federal en Buenos Aires, tenía opositores. Entonces, Rosas tenía el gobierno de la provincia más poderosa, pero no tenía consolidado el poder dentro de esa provincia, y mientras tanto López, que tenía el gobierno de una provincia muy débil económicamente, sí controlaba otras provincias del universo federal. Pero acá hay un tercero en discordia en esta historia, que es el famoso Facundo Quiroga, el otro gran caudillo federal. Facundo Quiroga había controlado el interior, las provincias del interior. Eran, se suponía, los tres aliados contra los unitarios: Rosas, Quiroga y López. Pero Quiroga odiaba a López. odiaba a López, y en la situación en que están tratando de organizar, una vez que están derrotados los unitarios, están tratando de convocar a una constitución federal, que es lo que más quiere López y no quiere Rosas, Quiroga empieza a boicotear un poco ese poder que tenía López para formar una constitución federal. ¿Por qué quería llamar López a un Congreso federal? ¿Y por qué no quería Rosas llamar a un Congreso federal? No es porque uno era más federal que otro, sino que López sabía que si se llamaba un Congreso iba a tener igual representación en ese Congreso de cada provincia. Y él controlaba 4 o 5 provincias. Rosas, en cambio, sabía que iba a estar en minoría. ¿Qué estaba en juego ahí si se llamaba una constitución? Un tema que va a ser el drama de la historia argentina de acá hasta 1880. ¿Qué hacer con la renta de la aduana de Buenos Aires? Es decir, la gran cantidad de dinero que tiene que se tenía ahí el Estado o los Estados en ese momento era lo que se recaudaba por importación y exportación. Si no había Estado Nacional, todo ese dinero se lo quedaba a Buenos Aires, porque era su aduana. Si se llamaba a una constitución nacional, era necesario que ese Estado federal, ese Estado nacional, tuviera su recurso, fuente de recursos en la aduana, porque era de donde salía y entraba todo para todas las provincias. Entonces Rosas no quería ceder eso. Y López sabía que era la única forma que tenía de consolidar su poder. Y ahí empieza una puja entre López y Rosas, constitución sí, constitución no. Una puja que termina ganando Rosas, en parte porque tiene la provincia más poderosa y en parte por algunas situaciones políticas que desprestigiaron a López. La más importante fue el asesinato de Quiroga, y con esto quizá podemos terminar más o menos. A Quiroga lo asesina en Córdoba, después de que fue al norte a cumplir una misión diplomática, etcétera, va volviendo y lo asesinan en el territorio de Córdoba e inmediatamente acusan a los hermanos Reina Fe que gobernaban Córdoba en ese momento. Entonces Rosas dice, aquí la amenaza unitaria no se acabó. Acá están los unitarios conspirando contra el federalismo. Miren, mataron a uno de los tres federales más importantes. Se disfrazan de federales los Reina Fe, pero son unitarios, porque solamente los unitarios podrían asesinar a un caudillo federal como Quiroga. ¿Y quién es el que protege a los Reina Fe? ¿Quién puso a los Reina Fe en el gobierno de Córdoba? López. Entonces ahí empieza un gran problema de desprestigio de López. Los demás gobernadores empiezan a soltarle la mano y la posición de Rosas, que defiende el no llamado a una constitución nacional todavía, porque los unitarios son un peligro, porque llamar una constitución sería generar de nuevo el caos, va triunfando. Así que López va opacándose desde 1835, que es que lo matan a Quiroga, y ya muere 3 años después. Con un problema de pulmón, pero bueno, ya viendo que su intento de generar una constitución federal ha fracasado en manos de López, de Rosas, perdón.
1: El asesinato de Quiroga y la culpabilidad que le tiran a López, digamos, el kit de la cuestión, ¿no? Ya, digamos, venía ya perdiendo poder y esa es como la última gota que rebasa el vaso.
0: Es muy buena pregunta. En realidad ya venía perdiendo poder, porque Rosas había conseguido desarmar un organismo federal que era, se llamaba Comisión Representativa, que tenía un representante de cada provincia federal y eran los que tenían la posibilidad de llamar a un congreso. Estuvo ahí tejiendo Rosas sus influencias para desarmar esa comisión. De hecho, cuando Rosas retira a su representante, el de Buenos Aires, la comisión se desarma. En parte también porque Quiroga había hecho públicas unas cartas de otros representantes provinciales que le echaban la culpa de todo a Rosas. Entonces, ahí siempre esos tres, ese partido entre esos tres, ese como un truco de a tres, digamos, entre Rosas, López y Quiroga, siempre funcionó un poco mal, ¿no? Una vez que ya no había unitarios en el horizonte de verdad, siempre estuvieron esas tensiones entre los tres que desbarató en definitiva esa posibilidad.
1: La seguimos la semana que viene. Paramos ahí, pero contestanos una consulta que te están haciendo. Me dice, más allá de los colores, ¿qué ideas caracterizaban al pensamiento federal y al pensamiento unitario?
0: Bueno, acá es interesante esto, porque si queremos, hay cosas esenciales de cada uno y cosas accesorias. Esencial es cómo entendemos la soberanía después de que se acabó el rey. Entonces, lo que decían los federales es, la soberanía originaria, esa soberanía popular, está en las provincias, reside en las provincias. Lo que pasa es que las provincias, de por sí, son demasiado débiles como para ser totalmente independientes. Tienen que aliarse con sus vecinas para poder organizar su comercio, para defenderse de amenazas externas, etc. Entonces lo que buscaban era una confederación, es decir, mantener su soberanía y ceder una parte de la soberanía a un, podríamos decir, una magistratura superior que las representara hacia el exterior, que pautara algunos acuerdos de comercio, etc. Eso pensaban los federales, que en realidad eran confederales, si uno lo piensa así, porque no estaban buscando un Estado federal, sino una reunión confederal de Estados soberanos más pequeños. En cambio, los unitarios decían, no, la soberanía reside en la nación entera. Acá lo que tendríamos, la única, o sea, la mejor expresión de una constitución unitaria sería un único congreso, si se quiere, que tiene, representa toda la soberanía y, por supuesto, un legislativo nacional y un ejecutivo nacional y un judicial nacional. En esa conformación unitaria no hay posibilidad de que las provincias redacten sus propias constituciones, no hay la posibilidad de que las provincias nombren sus propias autoridades. Se elige todo, la soberanía popular va hacia la nación, como en Chile, y después, desde arriba, se van eligiendo las autoridades de las demás, de los diferentes territorios, pero no tienen su soberanía, no tienen su particularidad, no tienen su capacidad tributaria, etcétera. Esa es la idea de los unitarios.
1: Es decir, el federalismo es un poco más de independencia, digamos, en la provincia, y que no tiene el unitario, que depende todo de nación y de allí degrada.
0: Exactamente, exactamente.
1: Nacho, gracias por estos minutos y lo continuamos dentro de 15 días, si te parece.
0: Bueno, gracias a vos. Nos vemos.
1: Ahí estaba, el profesor de Historia, Ignacio Martínez, con esta charla que estamos teniendo cada 15 días que tiene que ver con el tema de los caudillos y ya metiéndonos de lleno en lo que es la parte de unitarios y federales. 17 horas, 30 minutos, pausa y enseguida regresamos.
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0: Muy bien, 17 horas 37 minutos en la República Argentina hasta las 18. Nos estamos haciendo compañía a través de la 90.3 y AM980.
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0: Un lamentable accidente hoy, ¿no? El tema de la neblina, lo hemos hablado, ¿no? Por ahí las recomendaciones, situación trágica que se vivió en Ruta 12... Allí colisionaron, esto es en la zona de Hernández, colisionaron una camioneta, Kangoo, con un camioncito, no es el camión, una especie de camioncito que trasladaba, digamos, materiales. Por lo que se podía ver las imágenes que uno pudo percibir, digamos, la ruta estaba en buenas condiciones, demarcada, en ese sector, y todo habría, digamos, sido por lo que es el tema de la poca visibilidad, ¿no?, que se tenía en la jornada del día de hoy con el tema de la neblina. En la Kangoo viajaban 4 personas, en el camión una sola persona. La persona del camión sufrió heridas leves. La peor parte la llevaron las personas que iban dentro de la camioneta. Quedó realmente destruida, lamentablemente una persona, una mujer, falleció. Las otras 3 personas resultaron heridas. De esas 3 personas, una de ellas tuvo que ser trasladada hacia lo que es el Hospital San Martín por algunas fracturas que había tenido tras el golpe. Así que, bueno, lamentable situación que, como decíamos, se vivió en Ruta 12. Y tener en cuenta, ¿no?, el tema de la neblina, por ahí yo sé de que uno dice, bueno, te trato de ir despacio, trato de, si no es necesario, por ahí es preferible demorar, ¿no?, media hora, una hora el viaje, si no es con suma urgencia, y evitar por ahí salir a la ruta. Yo entiendo de que si no, tengo que llegar a horario, y en esto que andamos siempre, ¿no?, con los horarios muchas veces justo, por ahí nos cuesta decir, no, mira, discúlpame, no voy a llegar a horario, voy a esperar, digamos, que baje la neblina y después me largo. No solemos por ahí, ¿no?, si tenemos por ahí una reunión programada o un viaje programado, que tenemos que llegar a cierta hora, por ahí no se tiene mucho en cuenta decir, bueno, lo postergo, o me retraso un poco hasta que baje, digamos, lo que tiene que ver con la densidad de la neblina, que hoy mucha gente que decía, inclusive que testimonios de en esa zona, de que era muy fuerte, y lamentablemente, como decíamos, una persona fallecida. Lamentablemente una persona fallecida, y por lo que hablaban, ¿no?, las autoridades policiales, en los informes, bueno, lo que es el tema de la neblina habría sido, ¿no?, una situación bastante determinante. Después, obviamente, ¿no?, los peritajes harán referencia a cómo maniobraron en cada uno de los vehículos. Se ve que se tocan, ¿no?, de costado, la parte del conductor del camión con la parte del conductor del Kangoo, digamos, es lo más dañado, es decir, se alcanzan a tocar, cada uno, digamos, yendo por sus carriles. Así que, bueno, como decíamos, el peritaje después va a aclarar un poco más esta situación, pero sin lugar a dudas que, bueno, la neblina también, ¿no?, tuvo que ver, o digamos, fue partícipe lamentable en esta situación trágica donde una persona ha fallecido.
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0: Bueno, hubo partidos este fin de semana en lo que tiene que ver con cuartos de UDL. Hubo inconvenientes en un principio en la cancha de Sarmiento, Esto tiene que ver con no la última fecha que se jugó, sino la anterior, cuando Sarmiento estuvo jugando, digamos, con un equipo de Nogoyá. Hubo una denuncia, recuerden ustedes, de que hubo un altercado a la salida, una persona, digamos, con un piedrazo básicamente en la cabeza. Termina haciendo una denuncia, la policía confirmaba de que había, el disturbio había generado, digamos, una denuncia en sede policial. Bueno, se ha empezado a aplicar o se va a aplicar a través de lo que es el programa Tribuna Segura la sanción a dos hinchas mayores de edad del Club Sarmiento. Es una restricción de concurrencia a todo espectáculo deportivo por el periodo de un año. La medida se aplica bajo lo que es el lineamiento de la ley 26.184, que regula la prevención y represión de la violencia en espectáculos deportivos, luego de que ambos individuos fueran identificados por participar en disturbios sucedido el pasado 9 de agosto, luego de haberse disputado el partido entre Sarmiento y Deportivo Nogoyá. Con esta resolución, se ratifica lo que es la exclusión de aquellos que generen violencia dentro de lo que es un campo de juego. Se hizo la denuncia, se actuó, como decíamos, y la sanción tiene que ver con las dos personas identificadas, hinchas de Sarmiento, por un año, por el periodo de un año, no pueden ir o no pueden concurrir a ningún espectáculo deportivo.
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0: Hace unos días atrás se estuvo llevando adelante una campaña de detección de VIH y sífilis. En lo que es la sede de lo que es la Dirección de Salud Municipal. Y estaban muy contentos cuando consulté después cómo había sido el resultado, es decir, cuánta gente había ido, digamos, a hacerse el test. Y habían sido 53 personas. Me comentaban que en las ediciones anteriores de este tipo iban 9, 10, 11 personas, no mucho más. Entonces, digamos, estaban gratamente sorprendidos de que en este caso hayan ido 53 personas a llevarse adelante los testeos. Y ahí me comentaban que seguramente, teniendo en cuenta de que había concurrido una buena cantidad de gente, seguramente lo iban a estar repitiendo. Bueno, se va a estar desarrollando una nueva campaña de detección de VIH y sífilis este viernes. Este viernes 4 de septiembre es la misma modalidad, es en 10 minutitos, dura, obviamente muy confidencial, no se da ningún dato, obviamente no hay ningún tipo de fotos, no hay nada, digamos, que tenga que ver con privarla entrometerse en la privacidad, digamos, de las personas que van a realizarse lo que tiene que ver con el test. Esto aquí puede ir cualquier persona, como lo hemos dicho, mujer o varón, obviamente. Va a ser este viernes 4 de septiembre, de 15 a 18 horas en el mismo lugar. Es en la Dirección de Salud Municipal, que recordemos está ubicada en la esquina de Congreso y Chacabuco.
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0: A ver qué nos dicen por aquí. Buenas tardes. ¿Y qué pasa con los equipos de femeninos? Meninos que cada vez que juegan se matan a palos, ¿no la sancionan? Porque habría que sancionar a todos, nos dicen. Bueno, lo que pasa es que esto es, digamos, fuera del ámbito de la cancha, entonces ya tiene que actuar la justicia. Cuando los inconvenientes son dentro de la cancha, allí ya actúa lo que es la parte de la liga, ¿no? Las sanciones disciplinarias por parte del Tribunal de Disciplina de la liga. Como son dos cuestiones distintas, ¿no? Lo que sucede dentro de la cancha de juego y fuera, teniendo en cuenta de que este último hecho que sucedió afuera, uno entiende que fue fundamental la denuncia, ¿no? Que hace la persona de Nogoyá, que bueno, recibe, por lo que entiendo, digamos, un golpe, un piedrazo, digamos, en la cabeza. Por eso es de que se actúa, digamos, bajo estas normativas.
1: 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Saludo para Carita Muñoz.
0: Ay, mirá,
1: que está cumpliendo años, che, qué mirá, cosa. Sabíamos que algo estaba faltando.
0: Sí, algo estaba faltando. La torta de Carita, la torta que va a traer ahora cuando venga. Le estamos esperando con los brazos abiertos, amigo. Pero vos sabés que le iba, mirá, ¿cómo me hiciste acordar? Porque, ¿por viste que te salta? Le iba a mandar. ¿Qué, ¿por qué andamos tan?
1: Tan acelerados.
0: Yo cuando ando acelerado, ¿cómo me molesta cuando ando acelerado? Vos sabés qué porque yo no soy así andar acelerado, porque sé que no hago nada bien cuando ando acelerado. Me reconozco, no, odio andar acelerado. ¿Viste que hay gente que lo disfruta andar acelerado? Yo no ando a mil, ahora déjame que ando a mil. Hay gente que le gusta andar a mil. Odio andar a mil, odio andar en las apuradas, odio, digamos, no me sé mover a las apuradas.
1: Claro.
0: Y le iba a mandar un mensaje y me olvidé.
1: Y bueno, se me puso a hacer otra cosa. Así que después lo saluda.
0: Así que bueno, ya lo vamos a estar saludando. Cumpliendo años, Carita Muñoz, así que bueno, que lo esté pasando muy, pero muy bien.
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0: Bueno, te adelantábamos, ya está la información, digamos, en distintos portales de la provincia, de lo que sucedía en la legislatura con respecto a el tema de régimen de consorcios camineros. El proyecto ha sido acompañado en general de forma unánime. Sin embargo, en lo que tiene que ver con la votación en particular, el bloque de Más por Entre Ríos no aprobó los títulos 1 y 3, ya que cuestionó la falta de controles en lo que es la asignación de fondos y alertó por un vaciamiento que afectaría a los empleados de Vialidad. Bueno, que recordemos, los empleados de Vialidad hoy estuvieron de paro y de movilización relacionado con este tema. Pero reiteramos, ha sido aprobado el consorcio caminero de Entre Ríos. Esto es un tema que se viene hablando desde vieja data, ¿no? Es más, ya se viene hablando desde Bordet. Si yo mal no recuerdo, digamos, ya Bordet estaba, digamos, con este tema. Recuerdo haberlo charlado en algún momento con la gente, por ejemplo, del SOEBER, y cuál era el posicionamiento. El SOEBER es el gremio que nuclea a los trabajadores. Y Viale, que obviamente se mostraban contrarios, porque entienden de que con esto de tercerizar, se les va a sacar trabajo a ellos, básicamente. Se les saca, digamos, trabajo que deberían desarrollar, digamos, lo que es el área de Vialidad. Bueno, vamos a ir viendo, ¿no?, cómo continúa todo esto, más allá de que en parte se votó en general, se aprobó por unanimidad, pero en particular Bueno, el bloque de Más por Entre Ríos remarcó, ¿no?, estas situaciones que tienen que ver con el tema de los controles en la asignación de fondos y sobre un supuesto vaciamiento que se haría y que afectaría directamente a los empleados viales.
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0: Bueno, vamos a ver si hay algunos partidos en la jornada del día de hoy.
1: A ver.
0: Vamos a ir viendo. ¿Qué hacemos?
1: ¿Busca partidos?
0: No, no, no. Okay. Yo miro partidos de otro.
1: Ah, sí.
0: No tenemos.
1: Sí,
0: sí. Hoy no hay. Vamos a ver. Muy si bien. Esta semana tenemos de los pocos que quedan, digamos, dando vuelta. ¿Cómo
1: qué
0: te
1: lástima,
0: gusta
1: Agustín,
0: de la,
1: qué
0: de la desgracia ajena? Dijo uno.
1: Un amigo.
0: Dijo uno. Bueno, se va a estar llevando adelante el registro de voluntarios. La municipalidad está invitando a sumarse al registro de voluntarios y cuidadores para diversas tareas de cuidado animal. Bueno, después vamos a ver de qué se trata un poco esto. Tiene que ver o apuntado a proteccionistas, o si te interesa el cuidado animal, te podés anotar. La inscripción es presencial en el despacho de la Secretaría de Gobierno. Esto es, digamos, ni bien uno entra al Palacio Municipal a mano izquierda, derecha, dijo. De 7 a 13 horas. De 7 a 13 horas. Bueno, vamos a ir viendo de qué se trata esto. Registro de voluntarios y cuidadores para diversas tareas de cuidado animal. Trasladar, digamos, una responsabilidad a la ciudadanía. Bueno, vamos a ir viendo cómo tracciona este registro de voluntarios, como decíamos, básicamente apuntado a proteccionistas o a personas que estén interesadas en cuidados de animales. Después vamos a tratar de interesarnos básicamente de qué, ¿no?, sería la labor que tendrían que llevar adelante aquellas personas que estén interesadas.
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0: Mira, Mina, el dueño de Manao, ¿qué le pasó? Lo están procesando, la justicia procesó al dueño de la marca de gaseosas Manao, digamos la gaseosa más importante que tenemos en la República Argentina, por lo menos en venta. por evasión fiscal. 400 millones de pesos sin explicar, según la postura de ARCA. Oh, pero acá, digamos, pero si el presidente de la Nación decía de que un evasor fiscal es un héroe, bueno, la justicia va por otro lado, ¿no? ¿Te acuerdas cuando el presidente de la Nación decía, ¿no?, que el evasor es un héroe, digamos, como el Estado que te saca y que te roba? Ay, Dios, vamos al cierre, ¿eh? Dos minutos. Nos están separando de las 18 horas. Bueno, nos han quedado muchos temas. Por suerte, tenemos varios temas, digamos, para tratar, notas para llevar adelante. Y por ahí, digamos, se nos van retrasando, ¿no? Se nos van retrasando. Pero vamos a ir tratando de cumplir, ¿no?, con todo, por lo menos aquella agenda periodística que intentamos tener de manera diaria, de sostener a la tarde, escuchando a los protagonistas, básicamente, como le he dicho mil veces, ¿no? No sentarse uno aquí a piripipi, piripipi, piripipi durante dos horas, sino tratar de escuchar, ¿no?, a los protagonistas, tener ida y vuelta, dar la oportunidad, ¿no?, de que se escuche la palabra, amplificar la palabra de los protagonistas a través de lo que tiene que ver con la radio. Bueno, porque nos han quedado pendientes charla con la gente de la Unión Cívica Radical, que la vamos a tener sí o sí esta semana, de lo que ha sido el Congreso. Quiero saber, digamos, qué es lo que hoy está discutiendo internamente la Unión Cívica Radical, por lo menos aquí, en lo que es la provincia de Entre Ríos. Porque hay, bueno, distintas versiones de lo que sucedió, distintas voces de lo que sucedió en el Congreso de Villaguay. Vamos a escuchar a la gente de Victoria, que estuvo participando. Y el tema de lo que es el tema de fumigaciones. Bueno, ahí ya hicimos las tratativas. Vamos a ver si mañana podemos hablar con personal de la municipalidad que pueda trasladarle a la ciudadanía y obviamente ver cuál es el trabajo que se va a hacer, qué es lo que se tiene programado llevar adelante con respecto a las fumigaciones. Entendiendo lo que ha sucedido en los últimos días, ¿no?, la proliferación de mosquitos en distintos lugares de la ciudad. Así que bueno, seguramente mañana estos dos temas lo vamos a ir tratando en el programa. 18 horas, actualizamos datos del tiempo y nos despedimos.
1: 21 grados décimas, la humedad 54%, el cielo totalmente despejado y la mínima para hoy 11 grados.
0: Nos vamos. Muchísimas gracias por su compañía. Será hasta mañana. Chau, chau.

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0: La hora 18 con un minuto, cielo despejado, la temperatura marca 20 grados, vientos de sureste a 10 kilómetros por hora, humedad al 59%. El Senado aprobó la ley de consorcio camineros en Entre Ríos. La ley de consorcio camineros recibió sanción definitiva este martes en la Cámara de Senadores de Entre Ríos y quedó en manos del Poder Ejecutivo para su promulgación. La iniciativa estableció un régimen para incorporar asociaciones civiles sin fines de lucro a la conservación, reparación y mejora de caminos rurales. Tras elogiar el gobierno de Milei, el secretario de Tesoro de Estados Unidos se reunió con Luis Caputo. Bessen mantuvo un encuentro con el ministro de Economía durante la cumbre G20. Antes había destacado las reformas y la baja de inflación en la Argentina. Seguirán en reuniones para decidir qué sucederá. Racing volvió a sus orígenes y presentó una camiseta inspirada en 1904. La academia estrenará la nueva equipación el domingo frente a Atlético Tucumán. El diseño recupera una de las primeras camisetas utilizadas por el club y forma parte de una campaña que repasa distintos hitos de la historia. La hora 18 con 2 minutos, 20 grados actualmente la temperatura, despejado para las próximas horas, 11 grados la mínima.
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0: Muy buenas tardes, bienvenidos a Puntos Comunes. Hasta las 20 te vamos a estar haciendo compañía por AM980, por 90.3 y también, por supuesto, a través del canal de YouTube de la radio LT39.tv, también a través de nuestra página de Facebook, Radio Victoria, la página de Facebook de la radio, o Carlos Manuel Pérez, donde está toda la información. La saludamos a nuestra compañera Sabrina Oberti. Sabrina, ¿cómo le va? ¿Cómo anda? ¿Bien?
1: ¿Qué hace? ¿Cómo anda?
0: ¿Cómo le va?
1: Bien.
0: ¿Vine atravesada?
1: No.
0: Uno de los dos está atravesado.
1: Usted. No. Estoy escribiendo.
0: No, pero no por eso.
1: Y a la vez hablando con usted. Entonces, o escribo lo que estoy hablando con usted, puede correr riesgo que escriba eso en el mensaje.
0: Bueno, no, pero no le decía por eso, le decía por la vestimenta. Uno de los dos está errado.
1: Ah, bueno, ¿por qué?
0: Yo estoy de campera y usted está de manga corta y bikini.
1: ¿Bikini?
0: ¿O qué es lo que tiene puesto abajo?
1: Una remera.
0: Que no se... Abajo.
1: ¿Y el copiño
0: que
1: va a hacer?
0: No, en la parte de abajo, de la parte del cuerpo de abajo, que no se ve por cámara.
1: Jean largo y media corta. Hace calor, ¿eh? 20 grados. Está re lindo, me parece bárbaro, una linda temperatura.
0: Así es.
1: Temprano, moviéndose, ritmo, actividad física que le falta a usted.
0: ¿Cómo me falta?
1: Se hace más caluroso. Mañana va a estar más caluroso. Atentos, hoy a la mañana lo que había era todo lo que tiene que ver con la nubosidad, con la humedad, esas nubes que pasaban ligero, que estaba feo, pero bueno, después daba que mejoraba. Puede suceder esto, de que por la mañana haya algunas nubes y después cambie y se termine retirando. Mañana 24 la máxima, la mínima 14, va a estar especial para, la gente dirá. Así que bueno, y jueves viene bien, agradable, viernes también, y el fin de semana, incluido también el lunes, lo vamos a meter ahí, viene el descenso de la temperatura, una ola polar que va a ingresar del lado sur, con viento del sur y del oeste, pero con mucho sol, cielo totalmente despejado, con mínimas de 2 grados, de 3 y de 5. Después le vamos a contar un poco más. Lo que le puedo adelantar, como ayer más o menos lo dijimos, es que el 8, que es la procesión de Aránzazu, 19 serían la temperatura máxima agradable y también con mucho sol. Así que eso es un punto positivo para la gente que está en la organización, los que están armando, bueno, todo lo que corresponde a esta procesión o a esta fiesta religiosa, esta novena de Nuestra Señora Aranza, su patrona de la Ciudad de Victoria, donde muchos se convocan a la noche y demás. Bueno, el fin de semana sí, frío para venir a las misas, pero después agradable la temperatura. Lluvias no se ven lluvias por el momento. Empezó la provincia a pagarse hasta 990 mil pesos de Entre Ríos para activos y pasivos. Desde el 8, jubilados de la mínima, pensiones no contributivas, asignaciones universales y demás, desde ahí se va a estar dando los pagos. Saludos a la farmacia Mayoco, que está en calle La Prida 229, los amigos que están escuchando, y de turno, la farmacia de turno. Me tiran el dato que le averigüe Pérez, dice, ¿qué quiere decir el registro de voluntarios que largó recién la municipalía? Que si podés explicarlo, de qué se trata. Así que bueno, queda ahí la tarea para que después les digan.
0: Lo leo y le comentamos,
1: bueno,
0: porque no lo he visto.
1: Lo pasé a algunos contactos que sé que andan con gatos, perros, y me dijeron, ¿podrá decirle que lo explique? Porque no sabemos bien de qué se trata. Bueno,
0: vamos a averiguarlo. No lo he visto, la verdad que no. ¿Lo mandaron al grupo de la municipalidad?
1: Exacto, sí.
0: Bueno,
1: sí.
0: No lo he visto. Pero ahora lo veo, y si no puedo explicarlo yo, vamos a llamar a alguien, por supuesto, que nos explique y nos
1: bueno,
0: a los oyentes, sobre todo para llevar certeza lo que nos están preguntando los oyentes. Vamos a repasar, si le parece, algunas de las noticias nacionales. ¿Qué está pasando a nivel nacional? Tras elogiarlo públicamente, Bessette se reunió con Caputo para profundizar la alianza bilateral. La declaración jurada de Máximo Kirchner es de 11 millones de pesos y 2 millones de dólares. A 4 años del atentado, Cristina sube en la encuesta y hoy se convoca un acto a San José con Máximo de principal orador. Gran Bretaña defendió la ocupación de Malvinas tras las declaraciones de Trump. Nuestro compromiso es inquebrantable. El presidente de Estados Unidos dejó abierta la posibilidad de revisar su posición sobre las Islas Malvinas al afirmar que siempre revisa posiciones, una declaración que generó una rápida respuesta de Londres. El presidente Javier Milei va a estar este jueves, va a estar hablando por cadena nacional a las 21 horas sobre el tema Malvinas.
1: Bueno.
0: Pero quienes están colaborando en lo que va a decir el presidente de la nación, entre otros, es la CIDE. Así que vamos a ver cuál es el tema principal que se va a estar hablando. Malvinas, la geopolítica del delirio y por qué Trump debería llamarse a silencio. Milei sobre los dichos de Trump y las Malvinas. Ayer pasó algo muy fuerte respecto a las causas más importantes y sagradas de los argentinos. Kirchner sobre el posible apoyo de Estados Unidos en la cuestión Malvinas. No podemos depender de nadie. Yo le diría a todo el mundo que vea el fragmento completo de lo que dice Trump. Porque es verdad, hace referencia a que se revisa continuamente el tema de los apoyos, pero después dice otra cosa, también agrega en lo que va diciendo cuando le pregunta, cuando alguien le repregunta sobre el tema, responde como dejándola pasar al tema, como que hizo un comentario y después bajó un poco el tono casi en la misma oración. Por eso es bueno ver no solo el fragmento que recortan, sino todo lo que viene hablando Trump en esas mini conferencias de prensa que da. Escándalo en Bolivia por supuestas grabaciones de Cerimedo con la primera dama. El vicepresidente Edman Lara difundió un audio que comprometería el entorno de Rodrigo Paz. La fiscalía deberá determinar su autenticidad y origen. Rebord apuntó contra Galperín. ¿Por qué estás todos los días confirmando a todo el mundo que sos medio boludo en Twitter?, le preguntó. Y Pichetto, no veo espíritu reeleccionista y veo al PJ ganando en primera vuelta, dice Pichetto. En el ámbito provincial, la provincia oficializó la baja de ingresos brutos para el turismo de Entre Ríos. Vamos a estar hablando sobre este tema. Cobertura de OSER en salud mental. Tratamos de dar la mayor cobertura posible cuidando el equilibrio, dicen desde OSER. Juan José Bailo, estamos a apenas 500 toneladas de que la importación iguale a la exportación avícola. Eso quiere decir que estamos vendiendo y comprando casi lo mismo, según Juan José Bailo. La causa HIF Global, la justicia federal ordenó a la perito bióloga designada a la extracción de muestras del agua. Fuertes, los municipios somos la rueda de auxilio de la falta de política nacional y provincial. Y Fuerte también hizo un escrito en sus redes sociales porque recuerdan que habíamos hablado que en una ciudad de Santa Fe se cerró una base aérea y había mucha preocupación en ese municipio porque que se cierre la base aérea no solo significa que se pierde ese lugar histórico, social y cultural, sino que también se pierde todo lo anexo. 200, 300 personas que tenían sus vínculos, que comían ahí, que trabajaban ahí, que se desarrollaban ahí, dejan de estar de un día para el otro. Bueno, tenían mucho miedo que pase esto en Villaguay. Según lo que dijo Fuerte en sus redes sociales, él pudo hablar con altas fuentes militares y le confirmaron que por ahora la base del ejército ahí en Villaguay no se va a tocar. No está pensado por lo menos tocarse. En Entre Ríos hay 40.630 jóvenes endeudados y la mora juvenil cuadriplica a la de los mayores. Bajan los homicidios, suben los suicidios, la tasa de Entre Ríos aumentó un 81,1% entre 2017 y 2025. Estas son algunas de las noticias de Análisis Digital. El Senado sancionó el régimen de consorcios camineros de Entre Ríos. Hoy recuerden que había paro de vialidad justamente por este tema, en contra de esta situación. Bueno, el Senado sancionó el régimen de consorcio. Por lo que se puede ver en la foto, el voto necesario se lo habría dado Miranda, la senadora que entró por el justicialismo. Recordemos que el gobierno provincial tiene 8 votos propios y el peronismo tiene 9 votos. En todas las cuestiones más difíciles para el gobierno,

0: tendrá su propia lectura de estas cuestiones. Bueno, si nos venimos a la ciudad de Victoria, nos llega desde ACMER un reclamo por el tema de que ayer lo comentábamos, me parece, muy al pasar, y después lo reposteábamos una publicación de la escuela Tenca, porque los chicos en el día de hoy se quedaron sin transporte a la Agrotenca. ¿Por qué? Porque se estaba renegociando con la empresa prestadora del servicio. Por esto mismo, desde ACMER dieron a conocer un comunicado. Desde la seccional ACMER Victoria queremos expresar nuestra preocupación nuevamente ante la falta de previsibilidad que demuestra el gobierno provincial, el Consejo General de Educación y Departamental de Escuelas, ante la situación generada por la falta de acuerdo en los plazos necesarios para que los estudiantes concurran a la escuela Agrotenca puedan contar con el servicio de transporte. El nivel de desidia que manejan los funcionarios políticos, locales y provinciales, es preocupante. Bueno, en ese tono es hacer el reclamo a ACMER sobre esta situación, que la verdad que generó bastante trastorno, porque imagínate que de repente, de un día para el otro, te quedas sin transporte para que los chicos puedan ir a la escuela Tenca, en este caso, que bueno, ojalá se pueda solucionar lo antes posible. Acá nos dicen desde UPCN que la delegación de UPCN, Victoria y sus delegados quieren saludar a todas y todos los cocineros en su día, porque hoy es el día de los cocineros y la cocinera, por eso hoy no se prestaba el servicio de cocina en las distintas escuelas de la provincia de Entre Ríos. Bueno, esos son algunos de los temas. No sé si usted quiere... Asueto es en el día de hoy.
1: No, mañana estamos de cumpleaños,
0: ¿De quién?
1: Mañana. De la radio.
0: Ah, de la radio. Uh-huh. Todo de septiembre de 1972 se fundó la escuela.
1: Sí. Un señor alcoholizado entró al subte con la camisa manchada de lápiz labial. Uh-huh. Y una botella de whisky por la mitad. Uh-huh. Se sentó al lado de un cura y le dijo: dígame, padre, ¿qué es lo que causa artritis? El cura, para darle una lección, dice de mala gana: vida desgraciada, mujeres, de vida fácil, alcohol, uh-huh, poca fe. Vaya vida, responde, estoy desconsolado. Arrepentido, el padre comienza a disculparse. Lo siento mucho, hijo, no quería ser tan rudo. ¿Cuánto tiempo hace que tiene artritis? Yo no, padre, leí que el papa tiene...
0: Yeah. No es un chiste para esta época.
1: Está bueno. Voy con el último. Voy con el último, ¿eh?
0: Bueno, pero no se ríe antes del remate. Pues se ríe usted antes del remate y el resto nos quedamos esperando el remate.
1: Bueno. Un hombre compra un BMW, uh-huh, y sale a probarlo a fondo. Cuando vio que lo seguía un patrullero, aceleró pensando que no podría alcanzarlo. Pero no fue así. Finalmente se detuvo. El policía se acerca, no dice nada, pide los documentos. Mire, hoy ha sido un día muy pesado y estoy a punto de terminar mi turno. Si me da una buena excusa, lo dejo ir. El hombre dijo: mi esposa se fugó con un policía. Creí que quería devolvérmela.
0: Bueno. Muy bien. ¿Vale el otro más?
1: No, díganos de dónde lo lee. De la Victoria, que muy está bien. Nuestro corresponsal. Así que le mandamos saludos a Laura Pérez, que siempre muy amablemente trae el diario.
0: Bueno, muy bien. Arrancamos tranqui con los chistes.
1: A mí
0: chistes,
1: me gusta esa parte. Chiste, horóscopo, lo que va.
0: Bueno. ¿Quiere leer algo más o vamos a una pausa?
1: No, son los únicos dos. Muy lindo, me gusta.
0: Bueno, vamos a una pausa y ya volvemos con más Puntos Comunes.
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11: 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La donación fue realizada por la Comisión Técnica Mixta de Salto Grande y forma parte de un refuerzo integral que también incluye motos para emergencias y equipamiento médico destinado a mejorar la capacidad de respuesta en los hospitales. Oser mejoró prestaciones y redujo el desequilibrio financiero. 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

0: Muy bien, 27 minutos pasaron de las 18, seguimos en Puntos Comunes hasta las 20, te vamos a estar haciendo compañía. Vamos a aprovechar que tenemos un tiempito, unos minutitos, para que después no nos quede todo apretujado como pasa siempre. Vamos a repasar, si le parece a usted, Sabrino Berti, la lotería, los números de la suerte, a ver si ganamos algo, a ver si podemos ir a como un asadito o algo. ¿Lo tiene por ahí o no lo tiene todavía?
1: Sí, estoy viendo que cambió...
0: ¿La página?
1: Cambió la página, más moderna, pero uh-huh. Me llama la atención que está tirando 16 del 9.
0: No se ha actualizado.
1: Pero 16 del 9 2026, no hemos ni llegado al 16.
0: Ah, no hemos llegado, ya tiene los números que van a salir. Aprovecha
1: tengo
0: a jugar.
1: El futuro, si usted quiere el futuro.
0: Aprovecha a jugar el futuro, entonces.
1: Me parece raro, ¿viste? Qué sé yo. Uh-huh. ¿Qué pasó? Vamos ahí.
0: Puede haber alguna falla en el sistema.
1: Sí, no sé, estaba fallando hace unos días y ahora como que está todo nuevo, no sé, vamos a ver qué pasa. Uh-huh. Pero sí la vamos a buscar de otro lado, así que quédese tranquilo porque yo hago un clic por acá, me voy a la provincia de Entre Ríos, que estamos nosotros.
0: ¿Me encontró?
1: Y... sí, espere, ¿o usted la tiene?
0: Si la busco acá, si no.
1: Bueno.
0: No, está...
1: ¿Por qué me sale un cartel desbloqueado, dice?
0: Y porque ahora esta página cobra para... con
1: qué
0: anuncios, cobra la utilización.
1: Bueno, qué bárbaro. Bueno, la previa ya pasó, nos uh-huh. vamos a tener que ir a... Yo no puedo comprar esto, ¿qué tengo que comprar? Mira, carteles de publicidad.
0: Bueno,
1: qué bárbaro.
0: Pague.
1: No, yo a mí no me gusta pagar nada. Pago lo que tengo obligación, por supuesto. Primera de la mañana, matutina, y nos vamos a la vespertina. Ahora sí, salió hoy 6.247, 6.247, le sigue 9.683, 5.110, 412, 2.885, 5.319, 9.239, 1.546, 4.347, 900. Son los números de hoy... martes 1 de septiembre, sí señor.
0: Muy bien, ¿y son los mismos que están en la página de IAFAS? ¿O puede estar en...?
1: ¿Qué número era el primero?
0: No sé si usted lo dijo.
1: Pero acá dice nocturna.
0: No, tal vez la están rehaciendo la
1: sí,
0: página.
1: Sí, muy probable. Lotería Entre Ríos, Córdoba, previa, la primera, la matutina y la vespertina. Acá está 6.247, ¿cuánto era ya? Espérese, gente, no se vaya a ir, ¿eh? Vamos a corroborar.
0: Bueno.
1: Ay, Pérez.
0: Bueno.
1: 6.000, sí señor, efectivamente.
0: Entonces,
1: lo que está mal... Ah, pero mire, qué raro. No, yo estoy loca. Acá dice el número del sorteo. Nos tira después lo que corresponde a la fecha de hoy. La fecha de hoy y después dice prescripción. El 16. ¿Qué quiere decir prescripción? ¿Ve? 1 del 9, está bien. Mm. Estos son los números, está bien, está nueva, está moderna, muy linda.
0: Bueno, entonces...
1: Sí, efectivamente, 6.247.
0: Entonces pueden usar la página de IAFAS tranquilamente.
1: Sí, no estuvo andando ayer y hoy, pero ahora sí. Cuando entraste va a decir mi agencia, visualizar extracto y resultados, o el canal de YouTube oficial, que por ahí podés ver los sorteos en vivo también.
0: Perfecto. Bueno, en el día de hoy hubo un allanamiento con secuestro de arma... Esto fue en hora de la mañana, personal policial llevó adelante una medida judicial marcada por el juzgado de garantías. Esta orden de allanamiento y requisa domiciliaria en el marco de una causa que se investiga por un delito de amenazas calificadas. Dicha medida se llevó a cabo en una casa ubicada en calle 33 Orientales, entre Vélez Arfiel y Junín, habitada por un masculino de 32 años de edad. Arrojando resultados positivos, se procedió al secuestro de un arma de fuego tipo revólver, calibre 22, corto, dos cartuchos de arma de fuego, un arma blanca tipo navaja, una manopla de metal. El procedimiento contó con la intervención del personal de sección 911, el grupo especial y personal del cuerpo y guardia. Los elementos secuestrados quedaron a disposición de la autoridad judicial interviniente. El involucrado quedó supeditado a la causa que se investiga, continuándose con las actuaciones correspondientes. Y también... a través de la jefatura departamental nos enteramos que dos hinchas con prohibición de ingresos a los estadios de fútbol. Esto se dio luego de la pelea recuerda que hubo ahí en cancha de Sarmiento.
1: Ah, sí. Bueno, ¿donde hay una persona en Nogoyá?
0: Exactamente, donde a una persona en Nogoyá le rompieron la cabeza con una piedra. Por este motivo, estas dos personas que fueron identificadas por ser los supuestos agresores fueron suspendidas por el lapso de un año de entrar a las canchas. Ya vamos enseguida a los servicios de la radio, pero hoy también en Piallo y Varela, al mediodía, 12:30 más o menos, se detuvo a una persona en Piallo y Varela, como te decía recién, por resistencia a la autoridad, fue trasladado desde ahí a la jefatura departamental. Ahora sí, si le parece, vamos a los servicios y ya volvemos con más Puntos Comunes.

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1: 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Misas, novena y fiesta patronal, Nuestra Señora de Aránzazú, a la hora 7 todos los días, el Rosario de la Aurora, dentro de la Basílica. A la hora 19:15, recepción de la comunidad y rezo del Santo Rosario. A la hora 20, Eucaristía, transmitida por Radio Victoria. Todos los días de la novena se reciben alimentos no perecederos. Necrológicas. Falleció a la edad de 88 años la señora Elena Ambrosia Saavedra. Los restos de la señora Elena Ambrosia Saavedra son velados en sala de Pello 518, serán inhumados mañana a la hora 10 en el cementerio municipal Casa de Duelo Vélez Arfiel 1129. Cumple su turno Farmacia Mayoco, La Prida 229.

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1: Hoy la soja en Rosario, en Pizarra, cotiza 550 mil pesos, el maíz 270 mil 700, el trigo 352 mil pesos, girasol sin cotización.
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2: Muy bien, 41 minutos pasaron de las 18, seguimos en Puntos Comunes hasta las 20, te vamos a estar haciendo compañía. Vamos a ir a la primera entrevista de la tarde, vamos a hablar con el director general de Turismo de Entre Ríos, con Sebastián Bell. Sebastián, muy buenas tardes, Carlos Pérez lo saluda, ¿cómo le va?
3: Hola Carlos, un gusto saludarte a vos y a toda la audiencia.
2: Muchas gracias por su tiempo, como siempre.
3: Un gusto.
2: Le queríamos consultar sobre esta buena noticia que hay para el sector turístico sobre este decreto que reduce un 20% de ingresos brutos. ¿Qué nos puede informar sobre esto?
3: Bueno, ese es uno de los buenos beneficios que el gobernador lanzó hace unos días y nosotros como órgano de gobierno con otras... otros órganos también, como la Secretaría General de Gobierno, Modernización, el Servicio, la Secretaría de Energía y el Ente Mixto, estamos llevando adelante la ejecución de los programas y de los beneficios que anunció el gobernador. La mayoría de los beneficios son, en este caso el que vos nombrás, es un descuento del 20% de los ingresos brutos. Esto es para todo el sistema turístico. Quiere decir empresas de alojamiento, gastronomía, agencia de viaje, transportación, y es la que puede dar el gobernador por decreto, porque un descuento más alto del 20% ya debería ser un proyecto de ley que también se está trabajando para el año que viene. En sí, en definitiva, por estos 4 meses, aquel prestador de servicio turístico va a pagar 20% menos ingresos brutos. Pero también uno de los puntos más importantes que anunció el gobernador es un subsidio a la energía eléctrica para el sector de alojamientos, cabañas, búngalos, hoteles para hoteles que estén homologados dentro de la nomenclatura del ente mixto, en el cual el subsidio es de entre el 15 y el 4%, depende de la categoría que pague la energía eléctrica. Ese es uno de los puntos más fuertes que anuncia, ya que el prestador de servicio venía solicitando que el aumento de la luz, que la factura de la luz estaba costando pagar. Bueno, son medidas por 4 meses, de septiembre a diciembre, que van a ayudar a la rentabilidad del prestador de servicio en este momento de baja, ¿no?
2: Con respecto a este último subsidio que hacía referencia a la energía eléctrica, ¿los prestadores de servicio qué tienen que cumplir y qué tienen que hacer, si es que tienen que hacer algún trámite para acceder a este beneficio?
3: Sí, por supuesto que tiene que estar formalmente iniciado tanto en ATER como en la municipalidad de cada uno de los municipios, y inscripto a nivel nacional. Cuando la forma más rápida es a través de Mi Entre Ríos, es una aplicación donde hay varias formas de informarse y de gestionar otro estilo de complemento que tiene la provincia, pero en el caso se baja la aplicación Mi Entre Ríos, que puede ingresar con Mi Argentina o con el IP de ARCA. Y ahí tiene que ir a subsidios para la luz eléctrica, lo busca a través de turismo, y tiene que completar, por supuesto, los datos de su empresa, del medidor, adjuntar la última factura de luz, la inscripción a TER y la inscripción a nivel nacional. Y lo que tiene que agregar, que por ahí es más complejo, por ahí no lo conocen, es el número de registro provincial que se le da cuando se homologó el hotel, o más allá que haya estado homologado o esté caída la homologación, tiene un número de registro. En caso de no tenerlo, ahí mismo le anuncia que se puede comunicar a un WhatsApp de fiscalización del ente mixto y a través del CUIT se le dará el número para que pueda inscribirse. Y en caso de tener la homologación caída o que tenga algún problema, se comunica directamente con nosotros y nosotros le ayudamos a ponerse en regla. Lo importante es que es retroactivo. ¿Qué significa esto? Que si tiene algún problema con la homologación y puede cumplimentar los papeles a fin de mes o en octubre, el descuento se le va a dar igual en el mes de noviembre, por supuesto con la factura cuando llegue, porque es como queda como una cuenta corriente. Lo importante es que se tienen que inscribir a través de la aplicación Mis Entre Ríos. Es muy fácil. Y en caso de que no tengan algún dato, se puede comunicar ahí mismo a través del WhatsApp de fiscalización que está ingresado en la aplicación.
2: Muy interesante. Bueno, entonces sí o sí a través de la aplicación, que es fácil de usar. Yo la he probado y es fácil de usar y bastante didáctica para poder entrar.
3: Es fácil, está no solamente para este estilo de cosas, sino para impuestos, para averiguar un montón de otras gestiones que hace a través tanto con el gobierno nacional como provincial. La verdad que, y si hay alguno que no es hotelero o que está escuchando la radio, también le decimos bájenla, porque es una forma también de estar más cerca con los impuestos y de estar informado. Es una aplicación súper fácil, como decís, didáctica, y que hace bien también para saberlo.
2: Sebastián, pasaron las vacaciones de invierno, pero ya me imagino que están empezando a pensar y a ver qué se hace para el verano, porque ya estamos en septiembre y cuando acordemos, 2 o 3 meses más y ya comienza la temporada alta. ¿Cómo se preparan con este fenómeno del Niño, que no se sabe si vamos a tener playa, ¿no? ¿Ya están pensando? El año pasado fue el carpincho, si mal no recuerdo. ¿Este año se tiene algún animal especial o se va a seguir trabajando con esa mascota?
3: En cuanto a las mascotas, se sigue con el carpincho porque es nuestro, digamos, pero nosotros ya estamos, hace 15 días aproximadamente, presentamos un plan de comunicación integral en el cual lo aprobó el ente mixto, y tanto la Secretaría General de Gobierno como la Secretaría de Comunicación y el ente vamos a poner en práctica. No obstante eso, nosotros tenemos una preocupación y una ocupación, que es el tema hídrico. El panorama anuncian un pronóstico negativo en cuanto tanto a lluvia como crecida de ríos, y nosotros ya empezamos a reunirnos con principalmente los prestadores de servicios y los municipios de la costa del Uruguay. Ahora, ya el otro día también generamos una reunión con alguna referente a la costa del Paraná, más que nada para ir pensando en cómo derivamos la oferta turística, más que nada los eventos o las acciones, a lugares como los parques termales, los parques acuáticos, los lugares cerrados, y también, más allá de que vamos a tener un problema con la crecida de los ríos, y esto genera que algunas playas no se pueden habilitar o estén inundadas, también sabemos que, según el pronóstico que nos dio la Agencia Nacional de Emergencia a nivel nacional, de que va a haber lluvias, y eso también complica todos los eventos y todas las propuestas de nuestros eventos a cielo abierto. Entonces, somos una tierra de carnavales, tierra de eventos importantes al aire libre, y bueno, lamentablemente tenemos un pronóstico negativo. Ojalá que no se cumpla, ojalá que no se cumpla y podamos desarrollarlo de mejor forma. Lo que estamos haciendo es, desde el Estado, tanto el gobierno de la provincia con los intendentes y nosotros con los directores del Secretario de Turismo, estar en alerta y tratar de, más que nada, la comunicación y la organización de eventos prevista para que no nos agarre de sorpresa. Lamentablemente, contra la naturaleza no podemos ir, y bueno, este año tenemos este pronóstico negativo.
2: Sebastián, la última, y agradeciéndole por su tiempo. Acá en Victoria se hizo ahí en la cabecera del puente lo que iba a ser un portal turístico, que finalmente lo está utilizando la policía, el área de bomberos forestales, entre otros. Cuando vino el gobernador, recuerdo que le preguntamos, cuando pudimos hablar con él, y nos dijo que iba a haber una sala para turismo. ¿Esto se está trabajando? ¿Se ha demorado más de lo que ustedes creían para poder tener en la entrada de la provincia de Entre Ríos toda esa gente que viene de Rosario, de Santa Fe, de Córdoba? ¿O cómo se está trabajando?
3: Bueno, este fue una inversión que se hizo, que se generó a través del plan 50 Destino, en el cual era orientado 100% al tema turístico. Nosotros, cuando, como esto y otros programas, le tratamos de dar un beneficio más, digamos, útil también para la población, no solamente para la actividad turística. Entonces, bueno, en esto estamos trabajando con la policía, con otros organismos del Estado, donde estamos generando un lugar de encuentro y un lugar para salvar también algunas debilidades, como tenemos en este caso, lo estamos implementando para este tema que usted decía. Nosotros estamos trabajando para proyectar también hacer algunos estilos de capacitación y lugar de encuentro de turismo. En este momento estamos en conversaciones con el área del, como el Ministerio de Seguridad, quien hoy lo tiene a cargo, para poder ejecutar algunas acciones. Esperemos que en los próximos días tengamos más novedades. No me quiero adelantar porque también esto debe pasar por el Ente Mixto de Turismo, y como ustedes saben, tenemos La próxima reunión sería la tercera, recién es un órgano de gobierno nuevo en el cual todas las políticas que se ejecuta a través de la Secretaría Ejecutiva es en consenso con las instituciones. Entonces no me puedo adelantar hasta que el ente apruebe algunas acciones llevar adelante, pero que seguramente los próximos días, cuando estén resueltas, nosotros lo vamos a estar comunicando no solamente a los medios, sino a la sociedad, para seguir avanzando. Lo que sí es cierto, que es un lugar estratégico y que lo vamos a usar con ese objetivo, para el beneficio no solamente de los turistas que ingresan, sino también para los ciudadanos y todo lo que tenga que ver con la comunidad.
2: Sebastián, le agradecemos mucho por su tiempo.
3: Un gusto, Carlos. Saludo a toda la audiencia.
2: Hasta luego, hasta la próxima. Claro. Ahí estaba Sebastián Belk, siempre muy amable, respondiéndonos a todas las preguntas que le hacemos al director de turismo de la provincia de Entre Ríos. Buenas noticias para el sector turístico, por lo menos una ayuda. Siempre viene bien en épocas tan bajas de gente, de ocupación. Por supuesto que no es la solución, uno entiende que no es la solución, pero por lo menos un acompañamiento por parte del Estado viene bien para poder ir sobreviviendo, flotando. La verdad que está bueno estas ideas. Vamos a ir a una pausa y ya volvemos con más puntos comunes.
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0: Muy bien, 56 minutos pasaron de las 18, seguimos en Puntos Comunes hasta las 20, te vamos a estar haciendo compañía. ¿Qué tiene para contarnos por ahí Sabrina Bertín?
1: Bueno, que empezó septiembre. Viene muy cargado el mes de septiembre. Uh-huh. Con cosas, se va a venir el día del estudiante, el día del maestro, el día del profesor, del receptor, preceptor, qué sé yo, de
0: mi
1: todo.
0: Mi cumpleaños.
1: Ah, es su cumpleaños.
0: Exactamente, el 14 de septiembre.
1: Hoy el cumpleaños de Cristian Muñoz.
0: Feliz cumpleaños para Cristian Muñoz. Mañana el cumpleaños de la radio.
1: Mañana el de la radio, 54.
0: Uh-huh. Mañana el cumpleaños de Pedro Josami también.
1: Ah, bueno, mucho gusto.
0: El doble de Fito Páez.
1: El doble de Fito Páez. ¿Cuál es Pedro Josami?
0: Ah. Déjelo ahí nomás. De,
1: ya sé, llame, acá ya de calle Sarmiento.
0: Exactamente. ¿Es igual vio?
1: ¿Y usted?
0: ¿Usted qué?
1: ¿Igual a quién es?
0: Yo, a mí mismo.
1: Y sí, la verdad que sí, con esa mala onda. Otra persona igual no hay.
0: ¿Por qué me dice así?
1: Pero qué cosa. Pero bueno, ya después le cuento. Lo que sí tenemos, mañana, Día Internacional de la Crianza Respetuosa, ¿eh? Eso es para usted.
0: ¿Crianza respetuosa de
1: sí,
0: qué de animales?
1: No hace cada crianza respetuosa.
0: ¿Cómo que no?
1: No, no, con los chicos. Amor, respeto, igualdad. También, ¿qué más? Mañana es el Día Global de Adquisición de Talento. Todos los primeros miércoles de septiembre. La búsqueda de talento humano por parte de algunos profesionales o empresas especializadas contribuye en una estrategia integral utilizada por las organizaciones para cubrir cargos o puestos vacantes requeridos que contribuyan al cumplimiento de su misión y visión, así como incrementar los niveles de productividad. Día del Coco, mañana mundial. Desde el año 2009, que fue iniciado por la Comunidad Internacional de Coco de Asia y el Pacífico para promover la actividad de los productos de coco y al mismo tiempo generar conciencia sobre la fruta para aquellos fuera de la comunidad cultivadora. Viene muy de moda el coco rallado como cuadritos así, uh-huh, rallado para el mate. Se usa para tomar mate. ¿Qué es el coco? Es una fruta, principalmente de la especie tropical, de la palmera, más cultivada a nivel mundial. Sus flores son poligamoneisas. Poligamonoecias. Tienen una cáscara exterior gruesa, una capa intermedia fibrosa, uh-huh, y otra interna dura, vellosa y marrón.
0: Ya empezó.
1: Que tiene adherida la pulpa blanca y aromática. Mide de 20 a 30 centímetros y llega a pesar 2,6 kilogramos. Es un producto exportador, o exportado en realidad desde distintas zonas del cultivo en la copra sin procesar. Vio que lo que se toma en Brasil le dicen agua de coco, pero es otro tipo de coco.
0: Pues, ya hasta en eso nos mienten.
1: Bueno, entonces,
0: ¿dice usted? No, usted no, los que nos venden, no sé, está
1: cosa,
0: menos mal que va a ir a misa hoy.
1: Sí, ya me vi.
0: Puede ser que le saquen los demonios.
1: Voy hoy para no ir mañana, mañana le toca a ustedes.
0: Puede hoy ser que le exorcicen ahí en la misa.
1: Hoy el Día de la Industria, homenaje a la primera exportación realizada desde el puerto de Buenos Aires también. Mañana, bueno, digo, hoy no.
0: Pobre,
1: estamos hablando de la efeméride de mañana. Y atento, bueno, mucho de Messi, mucho Paredes también. Otro que dijo chau. Sí, dijo chau.
0: ¿Chau qué?
1: A la selección argentina también.
0: Ah,
1: ¿no lo vio?
0: Y si le dieron 10 partidos, ¿cómo va a jugar?
1: Otamendi.
0: Iba a jugar el año del arquero.
1: Bueno, y Otamendi también.
0: Bueno, sí, es lógico. Una cuestión de edad.
1: Bueno, tampoco para tanto. Bueno, dentro de algunos temas, a ver.
0: No, pero me gustó más. Espere, volvamos a uno de los temas que tocó que es interesante. El de la crianza responsable, ¿cómo era? Y respeto, ya lo saco.
1: Sí, sí, pero lo tengo, no hay problema.
0: Crianza respetuosa y responsable, ¿no es cierto?
1: Sí.
0: Algo así era lo que dijo.
1: Sí.
0: Es importante entender que el respeto y el tema de igualdad es también poderle dar las herramientas.
1: No quise extenderme, yo, pues si usted quiere.
0: Para que los chicos, para que los niños y niñas puedan defenderse en un futuro. Entonces, uno le da herramientas cuando los chicos se enfrentan a adversidades y las pueden resolver por ellos mismos. Por supuesto que uno lo tiene que guiar, que lo tiene que acompañar, pero darles herramientas, no resolverles los problemas. Entonces, ante cada desafío que un niño o niña tenga, lo que uno tiene que hacer es incentivarlo a que ellos lo resuelvan. Uh-huh. ¿Cuál es el principal embriollo que tienen los niños y niñas en la escuela? Y algunos hacen otros estudios, como inglés, como italiano, bueno, y demás. Cada niño irá lo que puede y lo que desee, ¿no es cierto? Pero como papá, nosotros lo que tenemos que darle es insistirle en que puedan resolver eso y no abandonarlo. Porque nosotros tenemos que darle herramientas para que en un futuro no se frustren ante la primer negativa. Porque si nosotros criamos niños de cristales que no sepan fracasar, que no puedan tolerar el no aprobar, que no puedan tolerar el fracaso, las presiones, le estamos haciendo un mal muy grave. Por más que creamos que le estamos haciendo un favor, en realidad le estamos haciendo todo lo contrario. Aquel niño que super protegemos, estamos haciendo todo lo contrario, sí, a cuidarlo.
1: Bueno,
0: desde mi punto de vista.
1: Bueno, para hablar un poco más profundo del tema, de dónde surge y todo, le digo que es una efeméride muy nueva, de 6 años, porque se surgió en realidad allá en el 2020, como que se puso esta fecha. Tiene que ver el aniversario, la fecha con el aniversario de la muerte de un psicoanalista británico, John Bowlby, que él hizo la teoría del apego, que describía la dinámica de largo plazo de las relaciones entre los seres humanos. Su principio más importante declara que un recién nacido necesita establecer una relación con al menos un cuidador principal para su desarrollo social y emocional, como empieza usted a decir un poco ahí. Después de la celebración, que por ahí decían que la fecha no era muy clara, se sabía que se conmemoraba Día Internacional de Crianza Responsable, y fue en el 2020 donde se empezó a publicar esto. Bueno, por esta celebración surge de una plataforma de España que se llama Criar con Sentido Común, y ahí reforman el compromiso de la causa y demás. En este día dicen que es un buen momento para ejercer la autocrítica, fecha para recordar los asuntos que hoy, en pleno siglo XXI, no distancia de un modo de maternar y paternar consciente con las necesidades, afecto, respeto y demás. Vivimos en una sociedad cuyo funcionamiento está fuertemente marcado por un capitalismo feroz e insensibilizante.
0: Que le saca sensibilidad.
1: Sí, al que poco le importa a las personas más allá de su capacidad para producir y consumir. Que una persona que, a través del acceso a la tecnología, obtiene al instante información, a menudo suele pasar, ideas que acaban convirtiéndose en un posible necesidad de consumo, cuya satisfacción es cada vez más temprana, y un ocio a menudo como edificante que se convierte es necesaria en una vida. Bueno, después dice que la sociedad hoy, nuestra sociedad, no vela por su alimentación, ni vela por lo que es su correcto desarrollo físico y emocional, al centrarse desde edades demasiadas tempranas en el sufrimiento y la insatisfacción como pilares de crecimiento. Bueno, y habla un montón de cosas, pero más o menos resumiendo.
0: Otro.
1: Después dice, ¿sabe qué? Uh-huh. Que es una manera, en resumiendo y cerrando, que crianza respetuosa lo toman como manera de educar los hijos algo diferente a los estándares conocidos. Para definir la crianza respetuosa de algún modo, en la educación tradicional, la que recibimos la mayoría de los adultos de hoy en día, se considera al niño como un ser con capacidad e intención de tomar el control de todo cuando lo rodea, y sobre todo de sus padres. Hasta la fecha, el objetivo de los adultos ha sido el de no tener todo el control, imponer las normas y valores, someterlos a nuestra voluntad y, en definitiva, hacerlos seres obedientes.
0: Pero eso es lo contrario a la teoría que está usted leyendo. Eso debe ser lo contrario, porque
1: claro,
0: justamente la cuestión respetuosa es respetar el sentimiento de
1: los
0: niños.
1: Que nosotros fuimos criados de una forma y que ellos ahora están... Bueno, qué sé yo.
0: Bueno, pero es importante poder darle a los chicos herramientas para que se defiendan en la vida que tenemos.
1: Supuesto.
0: Y también dejar que los chicos se aburran. No darle el celular cuando están aburridos, porque el chupete digital es muy dañino a los chicos. Entonces, si el chico se aburre, bueno, que se aburra, que dibuje, que lea, que mire la pared, que juegue, Hay un montón de cosas para hacer y no la utilización. Es decir, muchas veces confundimos. Muchas veces confundimos la teoría de esta cuestión de respetar con darle algo para que se entretenga y no me moleste. Le doy el celular, lo dejo ahí que se quede quietito y no molesta más y yo puedo realizar mis tareas tranquilamente. No, dejemos que los chicos aburran. Es muy interesante cuando los chicos aburren cómo empiezan desde su aburrimiento a imaginarse cosas, a hacer cosas, a planificar otras cosas. Por supuesto, siempre con acompañamiento. Pero bueno, cada uno, por supuesto, verá cómo puede. Tampoco es tan fácil, ¿no es cierto? No es que sea algo sencillo, pero bueno, es intentar poder construir estas nuevas generaciones.
1: Bueno, sí. Y otra cosa corta es que septiembre, que empieza hoy, no trae ni feriados ni fin de semana largos, ¿eh?
0: Bueno.
1: Se va a la escuela de lunes a viernes, se trabaja.
0: No hay un feriado provincial en el medio.
1: No hay ni no, nosotros tenemos local.
0: Y el 8. Ajá. Y hay que ver si ese es asueto en la en el departamental, no se sabe todavía.
1: Ajá, sí, toda la vida fue así. Toda la vida fue que el 8 nadie iba a la escuela.
0: Bueno, vamos a preguntar
1: sí,
0: qué
1: sí,
0: va a pasar.
1: Porque dieron opcional, dice. Victoria, el aniversario de Victoria, o el 8, algo así.
0: Bueno, no sé, por eso vamos a consultar.
1: ¿Qué sé yo? Pero toda la, no es imposible, va a ser cosa.
0: Pero no se enoje si todavía no sabe la respuesta. Vamos a consultar y cuando nos respondan, si se tiene que enojar, se enoja, y si no. ¿Usted cuando era chica se aburría o no?
1: Sí. no sé, no me acuerdo. Pero está el día del maestro y del estudiante, ¿no hay feriado? No tiene nada que ver eso. No, hasta el 12 de octubre no hay nada, ¿eh? Así que no molesten. Espérese, quería decir una cosa cortita nomás, que vamos a tener buen clima a la noche. Mañana dan mayormente despejado, recuerden, puede haber alguna nubosidad. Está más o menos como que bajando la temperatura, mínima de 11-10 para la jornada de hoy, pero con cielo mayormente despejado. Mañana 24-14, recuerden eso, 24-14, y el jueves también nubes por la mañana, algo nuboso, a la tarde vuelve el sol, 20 la máxima, 7 la mínima. Mucho mosquito, Pérez, ¿eh?
0: Me parece que el 29 de septiembre es feriado acá en Entre Ríos, el martes.
1: Por San Miguel.
0: Exactamente.
1: San Miguel, patrono de la provincia.
0: Exactamente.
1: Bueno,
0: estaba viendo un diario de Rosario.
1: Pero no, sí, porque estoy hablando de un diario de Rosario que habla de que septiembre no tiene feriados nacionales. ¿Tiene verdad?
0: Es cierto, sí.
1: Y bueno.
0: Pero bueno.
1: Los provinciales.
0: Sería el 29 de septiembre.
1: Es por San Miguel, patrono de Entre Ríos. Y el 8 por la Virgen de Aranza.
0: No diga el 8 todavía. Vamos a confirmarlo
1: bueno,
0: al 8.
1: Nosotros vamos. Pasamos la procesión.
0: Vamos a ir a la procesión.
1: No.
0: Nos me hizo un lío. Me mareó.
1: Bueno, le dije que había mosquito, ¿eh?
0: También
1: andan afuera de la radio mosquito, por mi casa mosquito. Son bastante grandes y pican, ¿eh? Pero
0: sí,
1: no vuelan rápido.
0: No son rápidos.
1: Si usted se apura, lo mata.
0: O sale corriendo y no le alcanzan.
1: No. Si usted se apura, lo mata. Porque vuela como tonto así.
0: Bueno.
1: Pero hay mosquitos ya en Victoria.
0: Vamos a la
1: declarada,
0: pausa.
1: ¿Vio cuando ponen en verano? Declaro temporada de verano porque está la pelopincha armada.
0: Ajá.
1: Y ponen foto. Bueno, declaramos oficialmente. Diga, ¿qué hora es? A las 19:10. 19:10 horas del 1 de septiembre, declaramos abierta a toda la sociedad los mosquitos.
0: Muy bien, vamos a hacer un mosquito. Así como la provincia.
1: ¿Se trajo un mosquito?
0: Me traigo un mosquito. Así como la provincia tiene el carpincho, nosotros vamos a tener
1: un mosquito
0: el
1: grande.
0: Mosquito como mascota oficial.
1: Uno de alambre con luces.
0: No había gente que una vez en una carroza, usted Carlos Broin, que es más antiguo. Más antiguo en la radio.
1: Ah, sí, pero no es antiguo.
0: Bueno, más antiguo.
1: Apenas tiene 47 años.
0: Me parece que hubo una época un mosquito de.
1: Yo me acuerdo de la mal peinada que iba girando.
0: No, pero estamos hablando de mosquito.
1: Ah, yo me acuerdo. De carroza, está diciéndose.
0: De carroza, de mosquito. Usted me está haciendo una ensalada. Vamos a la pausa y salimos al patio a matar mosquito y ya volvemos con más Puntos Comunes.
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0: Muy bien, 20 minutos pasaron de las 19, seguimos en Puntos Comunes, hasta las 20 te vamos a estar haciendo compañía. Vamos a ir a la siguiente entrevista que tenemos para la tarde del día de hoy. Vamos a hablar con Victoria Aguirre, quien es vocera nacional y coordinadora de Mumalá. Victoria, muy buenas tardes, Carlos Pérez la saluda, ¿cómo le va?
1: ¿Qué tal? Buenas tardes, Carlos, mucho gusto.
0: Muchas gracias por su tiempo. Bueno, consultarle por los femicidios, especialmente se ha dado a conocer una información en la provincia de Entre Ríos, 73 vidas perdidas a 11 años del ni una menos. ¿Qué información tienen de esto? ¿Qué perspectiva tienen? ¿Se ha mejorado? ¿No se ha mejorado? ¿Cómo está la situación?
1: La situación es crítica porque en realidad hubo un vaciamiento de las políticas públicas desde la asunción de esta nueva gestión y eso hace que digamos tengamos mucho menos acceso a los dispositivos que antes contenían y nos ayudaban a salir de esa situación. Hoy lo vemos reflejado incluso en las denuncias. El 11% de los femicidios únicamente tenían denuncias, cuando siempre, históricamente, desde que empezamos con el observatorio, las denuncias, el porcentaje de víctimas que denunciaba era de arriba del 20, y desde que empezó la gestión de Milei bajó al 15 y ahora está en el 11%, y no es que la violencia cesó o bajaron los femicidios. De hecho, en comparativo con el año pasado, en este mismo periodo los femicidios aumentaron. Estamos en 153 femicidios en la Argentina y en 556 intentos de femicidio, ¿no?
0: ¿Y por qué no
1: Perdón, 176, discúlpame.
0: Sí, ¿por qué no se denuncia? ¿Por qué las mujeres han dejado de denunciar en las comisarías, en la comisaría de la mujer y en otros lugares que estaban creados para esto?
1: Porque justamente no, hoy no toman la denuncia, no hay dispositivo activo. En algunas provincias se sostiene, no en todas, tiene que ver con la discrecionalidad de los municipios, incluso en algunos territorios, o de las mismas provincias, pero no hay un lineamiento nacional, y ese es un problema general, digamos, porque Argentina es muy extensa, es un país federal con muchísimas diferencias entre las provincias y de accesos directamente, ¿no? O sea, denunciar en cualquier provincia, no están en todas las localidades, hay que ir hasta la capital o a la ciudad más grande, más cercana, y por ahí hablamos de 200 kilómetros, 20 kilómetros, 35. Hoy es un problema mucho más grave porque, bueno, o sea, eso se suma a la crisis económica, se suma que las mujeres y las disidencias son las más endeudadas, las más precarizadas, eso desde siempre, pero bueno, en este contexto todo eso está de forma mucho más recrudecida.
0: Esto sí, le iba a consultar, este tema de la crisis económica que están viviendo las familias, ¿también hace que las mujeres denuncien menos por el tema de los recursos necesarios para poder alimentar a los hijos, para la subsistencia?
1: Y la realidad es que... En la escala de priorización va a estar siempre el alimento antes del transporte para ir a denunciar. Eso es así. O muchas veces tienen trabajos precarizados o changas, y no ir a la changa, no ir al trabajo, significa no cobrar. Entonces, una denuncia, por ejemplo, acá en la ciudad de Buenos Aires, estamos hablando de 6 horas, 7 horas de espera muchas veces. Y tenemos dos lugares específicos y especializados para tomar esas denuncias, y ese es el estado de situación. Entonces, y estamos hablando de una ciudad que tiene accesos, que tenés colectivos que te dejan en el lugar. Digamos, todo esto se suma a la misma crisis que hace que las personas que están en esa situación de violencia no pueden ir a denunciar. Su urgencia es otra, digamos, ¿no? Y muchas veces lo que también ocurre es que el sostén económico también viene por parte de ese agresor, ¿no? Por eso también se evidencia el 60% de los femicidios ocurren en un entorno íntimo.
0: Y el tema de la vivienda, con estas complicaciones que estamos viviendo en la República Argentina hace muchos años, pero que se ha agravado aún más en esta última época, ¿también desincentiva a las denuncias, a que las mujeres por ahí puedan, no sé si la palabra correcta es aguantar, pero tolerar un poco más y no movilizarse para hacer las correspondientes denuncias?
1: Lo que pasa, justamente, el tema es, van a hacer la denuncia y después qué pasa. Porque ese es el tema, van a hacer la denuncia y después qué pasa, qué ocurre con esa denuncia, porque de ahí salen con un papel, porque no la acompaña la policía a echar al violento, salen con un papel donde ella tiene que ir a decirle, dicen que no te puedes acercar. Digamos, esa es la situación en la que estamos, entonces, si la vivienda es compartida, es un problema. Si esto ocurre nos ha pasado, hemos tenido casos donde ocurre en una localidad muy pequeña, donde ponen una perimetral de 500 metros y es de imposible cumplimiento. Entonces, hay un montón de situaciones que agravan. La vivienda es una, y justamente la demanda económica es otra. La violencia económica que existe es muy grande, no solo por las deudas alimentarias, sino porque hay... Para poder pagar hoy el sustento básico, muchas se endeudan, toman préstamos en los barrios o toman préstamos a usureros y muchas de ellas lo han pagado con la vida. Entonces, la situación, mientras sigamos sin políticas públicas, la situación no pareciera que fuera a mejorar, uh-huh. Todo lo contrario.
0: Victoria, ¿en algún momento apareció el botón antipánico como un principio o un incipiente solución para que la mujer estuviese protegida a la hora de estas medidas perimetrales? Después se comprobó que en realidad lo que hace es tener más estrés la mujer porque tiene que estar pendiente de ver al agresor. Y en algún momento se pensó de cambiar el sistema y que poner un sistema que cuando el hombre se acercase a la mujer ya sonara solo. ¿Esto quedó en un proyecto...? Realmente.
1: Eso quedó en la nada, porque hay de esos dispositivos que se llaman dispositivos duales, hay muy pocos, porque son bastante caros, y la realidad es que no están en uso, porque también eso necesita un mantenimiento por parte del Estado, y es tecnología en la cual no se está invirtiendo, claramente.
0: Uh-huh. ¿Pero se llegó a comprar entonces?
1: Se compraron en algunos municipios y en algunas provincias, pero no fue una gran campaña nacional, digamos. Pero sí, hay algunas localidades y algunos lugares que tienen, pero estamos hablando de 20, ¿no? Uh-huh. Cuando estamos hablando de un promedio de un femicidio cada 33 horas, y te digo que hay 600 intentos de femicidio, entonces yo tengo 600 intentos de femicidio y tengo 20, pues, 20 tobilleras o 20 dispositivos duales. Uh-huh.
0: Bueno,
1: digamos, el primero que llega a denunciar, con suerte se lleva el dispositivo, digamos, ¿no? y es muy difícil en ese sentido.
0: Este tema de estas políticas públicas que hay que llevar adelante, ¿se lleva adelante sí o sí con recursos económicos y capacitación, o con recursos económicos se empezaría a caminar hacia adelante y encontrar un futuro mejor?
1: No, siempre con las dos cosas, la capacitación, la sensibilización, el poder hablar de estos temas, el que vuelva a estar, digamos, que podamos seguir insistiendo con la necesidad de terminar con la violencia hacia las mujeres, es parte de las capacitaciones. Hoy Ley Micaela no la están dando en ningún lado. O sea, herramientas, tenemos un montón de herramientas, pero si no hay... Insisto con esto, digamos, si no hay una política pública que lo lleve adelante, sigue siendo muy discrecional de quien tiene a cargo ese lugar, digamos, ¿no? Ya sea una secretaría o ya sea un juzgado. Hoy, lamentablemente, no es una exigencia la capacitación de la Ley Micaela, cuando es una política pública, uh-huh. Es una ley que está vigente. Derogada en algunas partes, pero bueno, vigente en otras. Pero bueno, ese es el tema. Obviamente los recursos económicos son necesarios, porque la mayoría de las víctimas no tienen recursos ni para denunciar, no existe el patrocinio gratuito para las víctimas de violencia. Digamos, todo eso se desmanteló, y eso también es un problema, porque van, denuncian y después no tienen cómo continuar, no tienen quien le pueda llevar el expediente para poder reclamar, no sé, alimentos, para poder reclamar la atribución de la vivienda, o para poder reclamar determinados derechos que le garanticen no seguir sufriendo violencia.
0: Victoria, te agradecemos mucho por tu tiempo y bueno, vamos a seguir seguramente de cerca ese tema porque es muy importante. Muchas gracias.
1: Gracias a ustedes.
0: Hasta la próxima. Ahí estaba Victoria Aguirre, vocera de Mumala, una organización nacional que lucha está en contra de la violencia de género. Vamos a ir a una pausa y ya volvemos con más puntos comunes. Hasta las 20 te vamos a estar haciendo compañía.
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0: Muy bien, 36 minutos pasaron de las 19, seguimos en Puntos Comunes, hasta las 20 te vamos a estar haciendo compañía. Bueno, ya vamos a estar escuchando a Eva Antivero, que nos va a hablar sobre este registro voluntario que nos decía Sabrina Berti, que nos consultaba hoy cuando arrancábamos el programa. Ya en instante la vamos a estar escuchando. Si le parece, Carlos Broin, la escuchamos a Eva Antivero, que esto es lo que nos enviaba.
1: Carlos, buenas tardes.
0: Perdón.
1: Buenas tardes, ¿cómo estás? Bueno, mira, te voy a hablar sobre el registro de cuidadores voluntarios que está solicitando el municipio en este momento. Esto es en el marco de la nueva ordenanza 4400 que habla sobre tenencia responsable de animales de compañía. Las personas anotadas no es que están obligadas a colaborar, pero si realmente es necesario, van a ser consultadas para ver qué se puede hacer. Es para unificar criterios, unir esfuerzos. Acá lo que se apunta es a mejorar la calidad de vida de los animales de compañía. Entonces, cada uno desde su lugar aportar su granito de arena. Ya se está trabajando con gente de Proyecto Miau y con voluntarios proteccionistas de perros, pero bueno, se abre el listado para que seamos más las personas que estamos involucradas y que entre todos se logren mejores y mayores resultados. Desde que la ordenanza está vigente, hace un mes aproximadamente, se han recibido muchísimos llamados a través del 147, muchísimas denuncias sobre casos de maltrato y abandono, también sobre perros mordedores, también hay llamados sobre perros callejeros, perros que no se saben de quién son y están dando vuelta por la ciudad, perros comunitarios. El registro de cuidadores voluntarios apunta más para cuando sea necesaria la colaboración de personas para proteger algún animal en situación crítica. La ordenanza habla sobre tenencia responsable. Hasta el momento se aborda en los domicilios denunciados, se evalúa la situación de los animalitos y se habla con la gente para que deponga su actitud, para que mejoren el ambiente, para que mantengan a los animales dentro de los límites de su hogar. Se han enviado a castración muchos animalitos también, en casas donde había muchos animales sin castrar. Se le ha mejorado la vida a muchos animales. No ha habido hasta el momento algún caso extremo en donde haya que sacar el animal de esa situación porque los dueños no entienden o porque el maltrato es gravísimo. Si sucediera algo así, entonces es ahí donde se necesita un registro de voluntarios al cual se pueda llamar para buscar un hogar transitorio, para poder sacar a esos animalitos de la situación crítica en la que estén, para, por ahí dice, tareas de alimentación, seguimiento de algún caso. No sabemos porque realmente sobre la marcha van apareciendo los casos, los escenarios pueden ser muy diversos, pero el registro está en la ordenanza y se necesita darle un marco de seriedad a las personas involucradas en la resolución de algún.
0: Ahí estaba la palabra de Eva Antivero sobre este registro de voluntario. Él lo explicaba muy bien ella, es para tener, para cuando se necesiten personas para colaborar. Ya hay mucha gente que colabora, hemos escuchado hablar del Proyecto Miau, la distinta campaña que han llevado acá. Bueno, ahora la ordenanza contempla esta situación. También el tema de los perros que por ahí andan en la vía pública. Bueno, esto es la idea, poder tener algo ya armado para el día que se necesite, para el día que pase algo grave, como decía ella, donde se hable con el dueño del animal y no entienda, no pueda entender la situación por la cual está pasando. Bueno, ahí se llamaría estos voluntarios para ver si pueden acompañar en esa situación específica. es interesante el tema, se tienen que acercar, se tienen que... hay un montón de gente que trabaja de esta forma voluntaria. Bueno, la idea es armar un grupo, tener un registro para, en casos puntuales, para decir cuántas veces hemos visto en internet que aquellas personas que trabajan de manera voluntaria piden un lugar para una tenencia, para un tránsito responsable. Bueno, la idea es algo así, tener ya una estructura armada y no tener que salir corriendo y buscar de repente un lugar a donde darle tránsito a un perro, a un gato y otras cuestiones. De eso se trata este registro voluntario de personas que quieran acompañar en caso de que sea necesario a los animales. Vamos a cambiar de tema, vamos a ir con las noticias del deporte que nos la trae nuestro compañero Ricardo Cruz. Ricardo, buenas tardes, ¿cómo te va?
2: Hola amigos, ¿qué tal? ¿Cómo les va? Un gusto de saludarlos. Aquí estamos para hablar sobre algunos temas deportivos. Hoy un día más tranquilo en cuanto a las informaciones. Por supuesto, las repercusiones del OMS están en todos lados. Pero bueno, habrá que esperar la evolución de este cimbronazo que va a tener consecuencias en muchos frentes, ¿eh? Y en muchas ligas también, me atrevería a decir. Vamos a lo destacado, mañana juega Boca, va a tener una baja importante. Mirtol Delgado tuvo una molestia muscular, nos lo contará, para el partido de octavos de final de la Copa Argentina. Boca se topa con Vélez, mañana 21:15, un partido difícil, ¿eh? Juega bien Vélez, se conocen. Y bueno, es una instancia todavía baja de Copa Argentina que cruza dos equipos que seguramente serán candidatos. Es una final anticipada, creo yo, la que se jugará mañana. Hablando de Boca, igual, bueno, más allá de lo de Delgado, digo, Boca va a poder recomponer el mediocampo, tiene jugadores como para enfrentar este partido, pero es uno de los jugadores que venía teniendo mucha continuidad y ya conoce bien el puesto y ha sabido compensar en los partidos en que Paredes no ha estado o ha estado bajo, ha sido la rueda de auxilio fundamental de equilibrio ahí en el mediocampo, también atrás, sobre todo más en la marca que en el ataque. Hablando de Boca ya confirmó la salida del Changuito Ceballos, era el Monza, finalmente el no era, se hablaba del Napoli, bueno, terminó en el Monza, y este será su nuevo destino, de allí que no estaba jugando todos estos partidos. Diablito Echeverri, vamos al ex River, siguen prestándolo, pobre, de un lado a otro. Confirmaron que llegará a préstamo por un año con opción de compra al Benfica desde el Manchester City. Bueno, es un equipo lindo para jugar, para mostrarse. Donde tendrá, por supuesto, competencia y tendrá que ir buscando un poquito su lugar. Hablando de River, que está juntando algunos pesitos, va seguramente a cobrar unos cuantos millones por lo de Enzo Fernández y va en su venta al Chelsea, del Chelsea al Manchester City, va a haber allí una diferencia por formación. Y en estas últimas horas se conoció que Joaquín Freitas va a ir al Flamengo también en una venta importante. El juvenil de 19 años firmó hasta el 2031 en el elenco brasileño. Es una buena noticia para el chico. No estaba consolidado en la delantera de River, hay muchos delanteros en River, y en el equipo brasileño va a tener allí muchísima experiencia. Y River junta allí unos cuantos pesitos, se habla de 17 millones, y River con ese dinero y lo que viene, se habla también de que Rivero, el central, se iría, River va a salir a la búsqueda, también se habla de la salida Martínez Cuarta, que viene jugando cada vez peor, está pasando por un momento realmente de mucha falta de confianza, o no sé, porque hace jugadas que realmente parece de un jugador que se tiene muchísima confianza, pero deja al descubierto muchas veces la defensa en River. No está bien, muchas críticas está recibiendo, se le está haciendo pesado, es un jugador con mucha experiencia, pero evidentemente la mirada, sobre todo del hincha, lo está perjudicando y podría salir, y River iría por la búsqueda de un central. Se habla de Álvarez, el central de Argentinos Juniors, y algún jugador más. Cierra ya en estos días el mercado de pases, así que seguramente si se concreta, habrá novedades en los próximos días. Y la mala para San Lorenzo, o para Pipo Borosito en realidad, porque se va de San Lorenzo, 60 días en el cargo, nada, no le fue bien, no pudo hacer arrancar a la azulgrana, y lamentablemente, a pesar de su historia y de todo lo que representó para San Lorenzo, no pudo obtener buenos resultados. Lo último, Julián Álvarez confirmó que sigue en el Atlético de Madrid, ya le comunicó, no va a ser opción de las propuestas en el cierre de pase, y se suma, por supuesto, a los entrenamientos del club. Veremos cómo se asimila todo esto dentro del plantel, dentro del equipo técnico, dentro de los directivos y del propio jugador, para ir sumándose luego de la tormenta nuevamente a un equipo que pretende dar pelea nada más ni nada menos que en el campeonato más competitivo del mundo. Amigos, buena jornada, hasta la próxima.
0: Muy bien, muchas gracias Ricardo Cruz por toda la información deportiva, la verdad que muy completito como lo haces todos los días. Y para ir ya cerrando el programa del día de hoy, no nos vamos todavía, no nos vamos, pero vamos a escuchar, porque nos trae toda la información económica nuestro compañero Fabián Utin, presentado como siempre por Tienda Plaza Moreno, donde encontrás todo lo que necesitas para tu casa, lo encontrás ahí en Tienda Plaza Moreno. A ver qué nos trae Fabián Utin.
3: Manu, Sabri, compañeros en estudios, muy pero muy buenas tardes a ustedes y los deseos de una muy pero muy buena jornada de martes para toda la enorme audiencia de la tarde informativa de AM980, de la tarde de noticias en Puntos Comunes y como todos los días desde la redacción de LT39 con toda la información económica financiera. Leve suba del dólar en la jornada de hoy para quedar el dólar oficial en niveles de 1530 pesos, donde los dólares bursátiles, dólar MEP y contado con liquid, operaron con una baja de algo así como el 0,3%, y donde el riesgo país hoy bajó a niveles de 504 puntos. Recordemos que había alcanzado niveles de 543 puntos hace apenas dos semanas, luego de un impulso alcista. La Bolsa de Comercio de Buenos Aires operó con resultados mixtos, igual que las acciones argentinas en los mercados internacionales. Haciendo un leve resumen de las principales noticias de la jornada, digamos que los bancos se disponen a licitar los fondos del ANSES para tomar los plazos fijos con plazos entre 1 y 5 años, que recordemos que esto sería el primer paso a lo anunciado la semana pasada por el ministro de Economía, Luis Caputo, referente a la colocación de créditos hipotecarios de parte de los bancos, utilizando el dinero de los plazos fijos que el Fondo de Garantía de Sustentabilidad del ANSES haría con ellos. Recordemos que la promesa del Ministerio de Economía es que el ANSES coloque plazos fijos con plazos de liquidación entre 1 y 5 años en los bancos, y de esta manera quienes ofrezcan de las entidades bancarias las mejores tasas serán quienes recibirán los fondos del ANSES para que sean lanzados a créditos hipotecarios. Como les contaba, el dólar hoy arrancó en alza en el primer día del mes de septiembre y se operó un volumen bastante, bastante importante. Y hablando del ministro Caputo, recordemos que está en Estados Unidos y que en la reunión del Grupo de los 20, que en el día de ayer se reunió con la titular del Fondo Monetario, Kristalina Georgieva, y que según marcaba la agenda, en el día de hoy martes se iba a reunir con el jefe del Tesoro norteamericano, nuestro ya amigo, podríamos decir, Scott Bessent. Recordemos que Scott Bessent fue quien el año pasado anunció que contaba con 20 mil millones de dólares o mucho más si era necesario para apuntalar la estabilidad del mercado financiero argentino en medio de las incertidumbres que la campaña electoral legislativa estaba provocando, y que con eso logró calmar los mercados. Bueno, hoy Scott Bessent se reunió como titular del Tesoro de Estados Unidos, del gobierno de Donald Trump, con el ministro de Economía, Luis Caputo. Tras elogiar los resultados del programa de ajuste de nuestro país, el secretario del Tesoro norteamericano se reunió para avanzar en una agenda en común entre las administraciones de Donald Trump y la del presidente Javier Milei. Caputo aprovechó la oportunidad para conocer de primera mano, de la boca del mismo Scott Bessent, qué piensa la administración republicana sobre la crisis en Medio Oriente y el impacto geopolítico. Recordemos que Bessent es un jugador clave para el gobierno de Donald Trump, ya que diseñó las sanciones económicas y financieras que Estados Unidos le aplica al régimen iraní. El cónclave, la reunión, fue previo al cierre del G20 de finanzas y duró aproximadamente unos 25 minutos. Recordemos que previamente había habido elogios, como le decía, de parte del titular del Tesoro norteamericano, y cuando Scott Bessent ponderó el programa económico argentino, Caputo, que estaba sentado en la segunda fila, eso en el día de ayer, donde el secretario del Tesoro estaba siendo entrevistado por un periodista. Palabras textuales de Scott Bessent: Argentina está liderando una oportunidad histórica en el hemisferio occidental, dijo él. En otro orden de cosas, amigos de la tarde de Puntos Comunes, digamos que hoy los bancos, en una actitud de dar la noticia de una manera bastante llamativa, dieron a conocer que mandaron a pérdida créditos incobrables por 4.400 billones con B larga de pesos. Esto equivale a unos 2.500 millones de dólares. Recordemos que enviar a pérdida no significa no dedicarle a futuro gestiones de cobro o la venta de la cartera de deudores a empresas que compran estas carteras de deuda por menor valor para encargarse de cobrarlas después, sino que significa, desde el punto de vista contable, castigarlas en el balance para poder ser descontado del pago de diversos impuestos, como impuesto a las ganancias, pero no significa tirar la toalla y dedicarse a no cobrar. Llamativo la información de los bancos, que no es algo habitual que informen qué créditos, qué montos mandan a pérdida. Gracias, Sabri, Manu, compañeros. Vuelvo con ustedes a estudios y seguimos como cada jornada con toda la información económica, financiera, en esta tarde de martes, tarde de noticias en Puntos Comunes.
0: Muy bien, muchas gracias, Fabián Utin, por todas las novedades económicas de la tarde del día de hoy. Mañana, Economía de Miércoles. Vamos a ver si está en estudio o si nos envía un mensaje de redacción. Nosotros vamos a ir a la última pausa del día de hoy y ya volvemos a la parte final de Puntos Comunes.
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0: Muy bien, 2 minutos faltan para las 20, ya estamos llegando a la parte final de Puntos Comunes. Nos vamos a ir despidiendo, sin antes no dejar de anunciar que para mañana 2 de septiembre hay paro universitario. Recién las confederaciones gremiales confirmaron el paro universitario. Desde Capital Humano también se dio a conocer un documento acerca de la reunión paritaria que tuvieron en el día de hoy, donde se le ofreció el 6%. Fue rechazado y también en esa misma reunión confirmó Capital Humano que se le hizo saber a los representantes gremiales que deben acatar la normativa vigente, donde se declaró la educación como trabajo esencial y se debe garantizar cierto porcentaje de no adhesión de funcionamiento en las universidades públicas. Así que vamos a ver mañana, entonces, paro universitario. Aquellos que por ahí viven en Victoria y tienen que viajar, o viven en algún pueblo de la provincia de Entre Ríos y tienen que viajar a una gran urbe, averigüen bien si mañana tienen clases o no, si los docentes adhieren a esta medida de fuerza que está para el día de mañana. Recién, paro nacional sin acuerdo salarial, los gremios universitarios confirmaron un paro para este miércoles. Nosotros nos vamos porque ya viene la misa y ya está la gente ansiosa esperando la conexión con la Basílica Nuestra Señora de Aránzazú. Muchas gracias, chau, hasta mañana.

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nos reunimos en este tercer día de novena en honor a nuestra madre de Aránzazu, pidiendo continuar en este camino de custodiar y misionar junto a ella. Asimismo, unimos nuestras oraciones por él. Hoy rezamos por la comunidad de Nuestra Señora del Perpetuo Socorro, por el Colegio del Huerto y por todas las instituciones educativas de nivel secundario. Comenzamos cantando.

Queridos hermanos, hemos sido convocados por Jesús en el nombre del Padre, del Hijo y del Espíritu Santo. Amén. El Señor que dirige nuestros corazones para que amemos a Dios esté con todos ustedes. Pedimos ahora perdón al Señor por nuestros pecados.

0: que eres el camino que conduce al Padre, Señor, ten piedad.
1: Señor, ten piedad.
0: Tú que eres la verdad que ilumina los pueblos, Cristo, ten piedad.
1: Cristo, ten piedad.
0: Tú que eres la vida que renueva el mundo, Señor, ten piedad.
1: Señor, ten piedad. Dios Todopoderoso, tenga misericordia de nosotros, perdone nuestros pecados y nos lleve a la vida eterna. Oremos. Dios Todopoderoso, de quien procede todo bien perfecto, infunde en nuestros corazones el amor de tu nombre, para que haciendo más religiosa nuestra vida, acrecientes en nosotros lo que es bueno y lo conserves constantemente. Por nuestro Señor Jesucristo, tu Hijo, que vive y reina contigo en la unidad del Espíritu Santo y es Dios por los siglos de los siglos.
2: Con actitud de escucha nos disponemos a atender la prédica de la palabra de Dios.
3: La palabra, primera carta del apóstol San Pablo a los cristianos de Corinto. Hermanos, el Espíritu lo penetra todo, hasta lo más íntimo de Dios. ¿Quién puede conocer lo más íntimo del hombre sino el Espíritu mismo del hombre? De la misma manera, nadie conoce los secretos de Dios, sino el Espíritu de Dios. Y nosotros no hemos recibido el Espíritu del mundo, sino el Espíritu que viene de Dios, para quienes reconozcamos los dones gratuitos de Dios nos ha dado. Nosotros no hablamos de estas cosas con palabras aprendidas de la sabiduría humana, sino con el lenguaje que el Espíritu de Dios nos ha enseñado, expresando en términos espirituales las realidades del Espíritu. El hombre puramente natural no valora lo que viene del Espíritu de Dios. Es una locura para él y no puede entender, porque para juzgarlo necesita del Espíritu. El hombre espiritual, en cambio, todo lo juzga, y no puede ser juzgado por nadie. ¿Por qué? ¿Quién penetró en el pensamiento del Señor para poder enseñarle? Pero nosotros tenemos el pensamiento de Cristo. Palabra de Dios.
4: El Señor es justo en todos sus caminos. El Señor es bondadoso y compasivo, lento para enojarse y de gran misericordia. El Señor es bueno con todos y tiene compasión de todas sus criaturas. Que todas tus obras te den gracias, Señor, y tus fieles te bendigan, que anuncien la gloria de tu reino y proclamen tu poder. El Señor es justo en todos sus caminos. Así manifestarán a los hombres tu fuerza y el glorioso esplendor de tu reino. Tu reino es un reino eterno y tu dominio permanece para siempre. El Señor es fiel en todas sus palabras y bondadoso en todas sus acciones. El Señor sostiene a los que caen y endereza a los que están encorvados.

0: Que el Señor esté con ustedes. Evangelio de nuestro Señor Jesucristo, según San Lucas.
1: Gloria a ti, Señor.
0: Jesús bajó a Cafarnaúm, ciudad de Galilea, y enseñaba los sábados. Y todos estaban asombrados de su enseñanza, porque hablaba con autoridad. En la sinagoga había un hombre que estaba poseído por el espíritu de un demonio impuro, y comenzó a gritar con fuerza: ¿Qué quieres de nosotros, Jesús Nazareno? ¿Has venido para acabar con nosotros? Yo sé quién eres, el Santo de Dios. Pero Jesús lo increpó diciendo: Cállate y sal de este hombre. El demonio salió de él y arrojándolo al suelo en medio de todos sin hacerle ningún daño. El temor se apoderó de todos y se decían unos a otros: ¿Qué tiene su palabra? Manda con autoridad y poder a los espíritus impuros y ellos salen. Su fama se extendía por todas las partes en aquella región. Palabra del Señor.
1: Gloria a ti, Señor Jesús.
0: En esta tercer día de la novena en honor a nuestra patrona, veíamos cómo Jesús el día sábado entra a la sinagoga y dice que todos estaban asombrados de la enseñanza porque hablaba con autoridad. Si recordamos ayer que el padre Maxi reflexionaba sobre el mismo evangelio de Lucas en el capítulo 4, cuando Jesús en la sinagoga le presentan el libro de Isaías, leía esta parte que decía: el Espíritu del Señor está sobre mí porque me ha consagrado por la unción. Él me envió a llevar la buena noticia a los pobres, a anunciar la liberación a los cautivos, la vista a los ciegos y dar la libertad a los oprimidos, y proclamar un año de gracia. No está la certeza de que este hombre endemoniado haya estado ese día, pero cuando nosotros conocemos una persona, primero nos relacionamos para poder ir entablando diálogos, para ir conociéndonos, cómo piensa, qué hace, en qué trabaja, todas esas cosas que son importantes, ¿no? Pero fíjese que este endemoniado enseguida

no dialoguen con el demonio o no dialoguen con el enemigo. Porque muchas veces tenemos inconvenientes en nuestras vidas, tenemos diálogo con otra persona y sabemos que esa otra persona no está haciendo bien las cosas. Y nosotros vamos, encaramos, discutimos y nos peleamos. Pero esa persona actúa así porque sabés que vos venís con autoridad, la autoridad que te da el Señor. Por eso en esta novena, en honor a nuestra patrona, que nosotros venimos con distintas circunstancias de vida, venimos con tantas cargas, ¿no? Problemas familiares, problemas económicos, problemas de salud, muchísimos problemas. Y le estamos presentando a nuestra madre cada uno de esos problemas porque confiamos plenamente que nuestra madre va a interceder por cada uno de nosotros. Por eso todos estos días también nos suceden cosas en la vida. ¿Por qué? Porque el demonio está inquieto. Porque cada uno de nosotros que venimos al encuentro del Señor en la Eucaristía, no le gusta al demonio. El demonio está inquieto. Entonces nos empiezan a venir recuerdos, nos empiezan a venir cosas, nos empiezan a venir situaciones que de repente nos perturba. Ay, que se me hace tarde, no llego a la misa. Ay, que se me... 10.000 cosas nos pueden llegar a pasar. ¿Saben por qué? Porque el demonio está inquieto. Porque el demonio sabe que hoy nosotros en este lugar venimos a pedirle al Señor. Venimos a implorarle al Señor. Venimos a decirle: Señor, aquí estamos. Esta es mi situación de vida. Esta es mi realidad, Señor. Te la entrego a vos para que vos obres. Para que vos expulse todas esas cosas, Señor, que no son de tu reino. ¿Cuántas cosas tenemos en nuestras vidas? Por eso, en esta novena, nosotros venimos a venerar a nuestra madre. Y nuestra madre que nos fue dado allí al pie de la cruz, cuando Jesús le dijo: ahí tienes a tu madre, ahí tienes a tu hijo, y desde ese momento pasó a ser nuestra madre. Venimos a implorarle a ella, venimos a venerarla. Ella es nuestra patrona, nuestra señora. Ella es la que intercede por cada uno de nosotros en todas circunstancias. Le venimos, rezamos el rosario. Tantas cosas hermosas le pedimos a nuestra madre. Pero nuestra madre no es que viene a suplantar a Jesús. No, no nos equivoquemos. Nuestra madre nos toma de la mano y nos acompaña. Y en ese acompañamiento tenemos que tener en consideración esas palabras que le dijo a los sirvientes en la boda de Caná: hagan todo lo que Él les diga. En esa frase de nuestra madre, nosotros tenemos que aferrarnos justamente para hacer carne esa frase para cada uno de nosotros. Y María guardaba, decía, todas sus cosas en su corazón. Cuando el Jesús se pierde en el templo, ¿sí? Se pierde en la caravana, la madre sale preocupada a buscar a su hijo que no lo encuentra. Y Jesús simplemente le dice: ustedes no saben que tengo que dedicarme a las cosas de mi Padre. Y todas esas cosas María la guardaba en su corazón. Hoy María va a guardar en el corazón cada una de nuestras peticiones. Que esta novena para cada uno de nosotros sea, María, la fortaleza necesaria para poder seguir expulsando cosas en nuestra vida. Que María interceda por cada uno de nosotros. Que María esté atenta a nuestras necesidades. Nosotros tenemos que venir a este lugar decididos a decirle: María, guarda en tu corazón esta situación familiar, esta enfermedad, mis estudios, mamá, mis problemas en el colegio. ¿Cuántas cosas tenemos para presentarle a María? Por eso el corazón de María es inmenso. Entra todo, todo, todo lo que nosotros le decimos. Que ese corazón de María se siga agigantando. Que ese corazón de María siga llenándonos de su amor, para que nosotros podamos llevar también ese amor a todas las personas que en estos momentos no pueden venir, por distintos motivos, por enfermedades, porque están trabajando. Entonces están nosotros que venimos a nutrirnos del amor de Dios, a llevar el amor de María en nuestro corazón, ir a esa persona y decirle: mirá, pedí por vos. María te espera, a ver si mañana puedes solucionar tu problema, ¿no? Llevarle una palabra de aliento. Porque a veces nosotros: che, no vino María hoy, ¿qué le pasó? O no vino Teresa, ¿qué le pasó? Seguro que se quedó.

lavando porque tenía mucha ropa para lavar. No, no importa por qué no viene. Simplemente nosotros tenemos que pedirle al Señor a través de María para que ella también interceda por eso, hija, que hoy no puede venir. Y la presencia de Jesús transforma. La presencia de Jesús transforma. Su palabra nos fortalece. Por eso, todos estos días que venimos escuchando la palabra, las meditaciones, llévenla a su vida. Ruméenla. ¿Vieron cuando la vaca come pasto? Y rumea, y rumea, y rumea. Importante que cada uno de nosotros rumiemos la palabra del Señor y la pongamos en práctica. Que esa palabra del Señor que hoy nos fue dado a través del Evangelio de Lucas sea para nosotros motivo de expulsión. Motivo de expulsión de cosas que me molestan en la vida. Motivo de expulsión de cosas que tengo en mi corazón que no lo puedo largar. Él es el verdadero Dios. Él es el que expulsa a los demonios. Y él no entró a dialogar, simplemente le dice, salí de acá, vete. No dialoguen con el demonio. Y quiero terminar con una frase muy linda que hoy leí, que dice así: Virgen María, patrona nuestra, llévanos siempre a Jesús. Ayúdanos a escuchar su palabra, a confiar en él y a vivir como verdaderos discípulos. Que cada uno de nosotros podamos vivir como verdaderos discípulos del Señor, haciéndonos eco de esa... Porque hoy justamente es el día, la jornada mundial de oración por el cuidado de la creación. Y nuestro lema es custodios y misioneros. Que cada uno de nosotros, desde nuestra humilde posición, podamos custodiar lo que el Señor nos regala en la creación, en la naturaleza. Y como misioneros, llevar la palabra de Dios a todas aquellas personas que están alejadas del amor de Dios, aquellas personas enfermas, aquellas personas que necesitan del amor de Dios. Ave María Purísima.

0: A cada intención respondemos, con María te lo pedimos, Señor. Por la Santa Iglesia, para que sea instrumento de evangelización, oremos.
1: Con María te lo pedimos, Señor.
0: Por el Papa, obispos, sacerdotes, diáconos y consagrados, para que sean fieles a tu llamado, oremos.
1: Con María te lo pedimos, Señor.
0: Por toda la comunidad educativa del Colegio Nuestra Señora del Huerto, oremos.
1: Con María te lo pedimos, Señor.
0: Por toda la comunidad de la Capilla Nuestra Señora del Perpetuo Socorro, oremos.
1: Te lo pedimos, Señor.
0: Para que podamos cuidar la vida y la belleza, siendo custodios de la creación, oremos.
1: Con María. Te lo pedimos a ti, que vives y reinas por los siglos de los siglos.
2: Presentamos las ofrendas de pan y vino para que se conviertan en el cuerpo y la sangre de Cristo.

Oren, hermanos, para que este sacrificio mío y de ustedes sea agradable a Dios Padre Todopoderoso. Te pedimos, Dios nuestro, que esta ofrenda sagrada nos alcance tu bendición salvadora y se cumpla en nosotros lo que celebramos en esta liturgia. Por Jesucristo nuestro Señor. El Señor esté con ustedes. Levantemos el corazón. Demos gracias al Señor nuestro Dios. Verdad es justo darte gracias, deber nuestro glorificarte, Padre Santo, porque tú eres el único Dios vivo y verdadero, que existes desde siempre y vives para siempre, luz sobre toda la luz, porque tú solo eres bueno y la fuente de la vida, hiciste todas las cosas para colmarlas de tus bendiciones y alegrar su multitud con la claridad de tu gloria. Por eso, innumerables ángeles en tu presencia, contemplando la gloria de tu rostro, te sirven siempre y te glorifican sin cesar. Y con ellos, también nosotros, llenos de alegría y por nuestra voz, las demás criaturas, aclamamos tu nombre cantando.

porque eres grande y porque hiciste todas las cosas con sabiduría y amor. A imagen tuya creaste al hombre y le encomendaste el universo entero, para que sirviéndote solo a ti, su creador, dominara todo lo creado. Y cuando por desobediencia perdió tu amistad, no la abandonaste al poder de la muerte, sino que compadecido tendiste la mano a todos, para que te encuentre el que te busca. Reiteraste además tu alianza a los hombres, por los profetas lo fuiste llevando con la esperanza de salvación. Y tanto amaste al mundo, Padre Santo, que al cumplirse la plenitud de los tiempos nos enviaste como Salvador a tu único Hijo. Él se encarnó por obra del Espíritu Santo, nació de María la Virgen y así compartió en todo nuestra condición humana, menos en el pecado. Anunció la salvación a los pobres, la liberación a los oprimidos y a los afligidos el consuelo. Para cumplir tus designios, él mismo se entregó a la muerte y resucitando destruyó la muerte y nos dio vida nueva. Y a fin de que no vivamos ya para nosotros solos, sino para él que por nosotros murió y resucitó, envió Padre al Espíritu Santo como primicia para los creyentes y así santificar todas las cosas, llevando a plenitud su obra en el mundo. Por eso, Padre, te rogamos que este mismo Espíritu santifique estas ofrendas para que se conviertan en el cuerpo y la sangre de Jesucristo nuestro Señor. Y así celebremos el gran misterio que nos dejó como alianza eterna. Porque Él mismo, llegada la hora en que había de ser glorificado por ti, Padre Santo, habiendo amado a los suyos que estaban en el mundo, los amó hasta el extremo. Y mientras cenaba con sus discípulos, tomó pan, te bendijo, lo partió y se lo dio diciendo: tomen y coman todos de él, porque esto es mi cuerpo que será entregado por ustedes. Del mismo modo tomó el cáliz lleno del fruto de la vid, te dio gracias y lo pasó a sus discípulos diciendo: tomen y beban todos de él, porque este es el cáliz de mi sangre, sangre de la alianza nueva y eterna, que será derramada por ustedes y por muchos para el perdón de los pecados. Hagan esto en

0: Por eso, Padre, al celebrar ahora el memorial de nuestra redención, recordamos la muerte de Cristo y su descenso al lugar de los muertos. Proclamamos su resurrección y ascensión a tu derecha. Y mientras esperamos su venida gloriosa, te ofrecemos su cuerpo y su sangre, sacrificio agradable a ti y salvación para todo el mundo. Dirige tu mirada sobre esta víctima que tú mismo has preparado a tu iglesia. Concede a cuantos compartimos este pan y este cáliz, que congregados en un solo cuerpo por el Espíritu Santo, seamos en Cristo víctima viva para alabanza de tu gloria.
1: Y ahora, Señor, acuérdate de todos aquellos por quienes te ofrecemos este sacrificio. De tu servidor, el Papa León, de nuestro Obispo Héctor, del Orden Episcopal, de los presbíteros y diáconos, de los oferentes y de los aquí reunidos, y de todo tu pueblo santo, y de aquellos que te buscan con sincero corazón.
2: Acuérdate también de los que murieron en la paz de Cristo. De Noé, de Ramón, y de todos los difuntos cuya fe solo tú conociste. Padre de bondad, que todos tus hijos nos reunamos en tu reino, con María, la Virgen Madre de Dios, su esposo San José, los apóstoles y los santos, y allí junto con toda la creación, libre ya del pecado y de la muerte, te glorifiquemos por Cristo, Señor nuestro, por quien concedes al mundo todos los bienes.
0: Por Cristo, con Él y en Él, a ti Dios Padre omnipotente, en la unidad del Espíritu Santo, todo honor y toda gloria por los siglos de los siglos. Con humildad y confianza nos atrevemos a decir: Padre nuestro que estás en el cielo, santificado sea tu nombre, venga a nosotros reino, hágase tu voluntad en la tierra como en el cielo. Danos hoy nuestro pan de cada día. Perdona nuestras ofensas, como también nosotros perdonamos a los que nos ofenden. No nos dejes caer en la tentación, líbranos del mal. Líbranos de todos los males, Señor. Concédenos la paz en nuestros días, para que, ayudados por tu misericordia, vivamos siempre libres de pecado, protegidos de toda perturbación, mientras esperamos la gloriosa venida de nuestro Salvador Jesucristo.

0: Señor Jesucristo, que dijiste a tus apóstoles, la paz les dejo, mi paz les doy, no tengas en cuenta nuestros pecados, sino la fe de tu iglesia, y conforme a tu palabra, concédele la paz y la unidad, tú que vives y reinas por los siglos de los siglos. La paz del Señor esté siempre con todos ustedes.
1: Como hermanos en Cristo, compartimos el saludo de la paz.

Queridos hermanos, este es Jesús, el Cordero de Dios que quita el pecado del mundo. Felices los invitados a la cena del Señor. No soy digno de que entres en mi casa. Una palabra tuya bastará para sanarme.

Nos acercamos a recibir la Eucaristía, sacramento de unidad y vínculo de fraternidad. Que nuestra Madre interceda ante el Padre, para que al recibir a su Hijo nos dejemos transformar por Él. Cantamos.

Oración por la creación. Amando a Dios y Creador, venimos ante ti con corazones humildes y agradecidos por el don de la creación. Jesús, encontramos tu vida resucitada en la gloriosa diversidad de personas y criaturas vivientes. Jesús, encontramos tu vida resucitada en la sabiduría de las comunidades indígenas y los defensores del medio ambiente. Jesús, nos encontramos con tu vida resucitada en el don de sí mismos de quienes trabajan por una ecología integral. Jesús, inspira a tu pueblo por los frutos de las iniciativas de las instituciones católicas para una acción audaz en los gobiernos y las sociedades, en el sufrimiento de comunidades devastadas por la destrucción ecológica. Jesús, sentimos tus heridas en los gritos silenciosos de especies extintas y en peligro de extinción, en las lágrimas de los más vulnerables entre nosotros, en la codicia y la indiferencia que consume nuestro planeta, en la interconexión de toda la creación. Creador amoroso, danos la gracia de ser co-creadores fieles para cuidar nuestra casa común. Llénanos de tu espíritu que renueva la faz de la tierra e inspíranos para que siempre podamos cantar sobre la marcha. Por la conversión ecológica del pueblo de Dios, Jesús, inspira a tu pueblo por los corazones ardientes, por la justicia climática y ecológica. Por Cristo nuestro Señor. Amén.

0: Oremos. Saciados con el pan de la mesa celestial, te suplicamos, Padre, que este alimento de nuestra caridad nos fortalezca y nos impulse a servirte en los hermanos. Por Jesucristo nuestro Señor, Señor esté con ustedes. La bendición de Dios Todopoderoso, Padre, Hijo y Espíritu Santo, descienda sobre ustedes, sus familiares, sus amigos, y permanezca para siempre. Amén. Saludamos a nuestra madre. Dejamos en sus manos todas nuestras intenciones. Dios te salve María, llena eres de gracia, el Señor es contigo. Bendita tú eres entre todas las mujeres, y bendito es el fruto de tu vientre, Jesús. Santa María, Madre de Dios, ruega por nosotros pecadores, ahora y en la hora de nuestra muerte. Nuestra Señora de Aránzazu.
1: Vamos a hacer los agradecimientos, especialmente a la Capilla Nuestra Señora del Perpetuo Socorro, que ha hecho los servicios junto con el Colegio Nuestra Señora del Huerto. ¿Vino al Colegio del Huerto? A ver, levante la mano. Muy bien. Bien. También las instituciones educativas de nivel secundario, docentes y centros de adultos. También recordamos que todos los días recibimos la ofrenda de caridad. Hoy estuvo media floja. Así que vamos a tener que llamar al Padre Manuel que los ponga en vereda. Todas estas celebraciones están siendo transmitidas por LT39, por Victoria TV y EntreRíoNoticias.ar. Damos un agradecimiento, un fuerte aplauso a los bomberos voluntarios que han escoltado nuestra mano.

0: Hemos celebrado la Eucaristía que continúa nuestras vidas. Pueden ir en paz.
1: Gracias.
2: Nos despedimos con el propósito de comprometernos a dejarnos guiar por nuestra Madre en cada accionar de la vida y dando a conocer su amor a todos. Nos despedimos cantando el himno a nuestra Madre.